Esta noche de Juan Gabriel, de esta manera empezamos esta bella tarde. Claro que sí, mi gente bonita, yo soy Ani Moreno y les voy a estar acompañando aquí hasta las 6 de la tarde. Bueno, con música hasta las 6 de la tarde. Con mi presencia en controles hasta que se nos acabe el béisbol. Pero bueno, eso estaremos platicando más adelantito. Por mientras, bienvenidos, pónganse cómodos a esta hora, amor eterno, dedicado a disfrutar de las obras de arte que nos dejó el buen Juan Gabriel. Nuestro Diego de Juárez, ya saben. No bonita en cabina por si tú traes ganas de escuchar algo. Recordemos de Juan Gabriel, mi gente. Pero bueno, mientras traigas ganas de escuchar algo, bailar algo, cantar algo, numerito en cabina 646-178-3979. Madeno es 646-178-3979. Así que pónganse buzos caperuzos, la línea abierta, el WhatsApp, aunque el WhatsApp activo. Espero sus mensajitos para mi gente chula, un saludito desde, o bueno, de aquí hasta allá, ¿no? O de allá para acá también le pueden mandar saluditos, ¿por qué no? Para mi gente bonita de Tijuana que nos escucha a través de la WX Radio Ranchito. Y para mis cachanillas que nos escuchan a través de la Grande de Mexicali 1050. Así que pongámonos cómodos, bienvenidos a mi gente chula de Ensenada. Vamos a irnos, les digo que hay gente que ya me madrugó, hay gente que ya me marcó. Y eso me encanta, saber que están aquí acompañándome, que estoy solo hablando aquí como periquita andante. Con mi lengua se me traba, pero bueno. Vamos a empezar con esto, que espero que disfruten mucho. Por aquí me dijeron que es algo a lo cual yo no estoy acostumbrada, y si yo algo disfruto es aprender con ustedes y con ustedes ir descubriendo nuevas canciones y obras de arte. Pero bueno, un saludito hasta Valle Verde, o para todo Valle Verde, o ambas, ¿por qué no? Pero mi buena Olivia Flores, espero que disfrutes esto, y todos ustedes, esto que es mariachi de Juan Gabriel.

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pedirte perdón, esto de Juan Gabriel, que se me hace totalmente ad hoc al día. Y te platico por qué. Hoy 25 de agosto no solo es martes, sino que también por ahí dicen, es día del beso y la reconciliación. El Kiss and Make Up Day, pues básicamente no, una fecha dedicada a dejar atrás los rencores, perdonar a los demás, resolver los desacuerdos en nuestras relaciones personales. Con tu papá, si te parece con tu papá, con tu mamá, con tu hermano, con tu hermana, con la vecina, el vecino, tu compañero del trabajo, tu novio, tu amigo, tu amiga, creo que el día de hoy es un día perfecto para agarrarlo de pretexto. Mándale acá un mensajito o ve y toca su puerta. Y cántale, ¿por qué no? Creo que si algo tiene Juan Gabriel es siempre canciones para todo momento. Así que alguna va a tener, llega con tu bocina, con tu teléfono a todo volumen, reprodúcela y sin, y chin. Nos ponemos todos a plática y resolver nuestros conflictos. Así que úsalo de pretexto 25 de agosto, día de las reconciliaciones. Siéntense a hablar, dile, oye, tú y yo tenemos algo pendiente. Vente, vamos a ser dos grandes adultos y hablémoslo, pero bueno. Oigan, gente chula, quiero mandarle un saludito al buen Adrián López, este amigo que ya se reportó por acá, que ya nos pidió su canción y ya te la tenemos lista, Adrián. Espero que la disfrutes, que estés pasando una tarde muy agradable acá en Ensenada. El solecito está rico, gente, el sol está rico. Nos amanece nublado y después sale el solecito con ganas. No sé cómo estará el clima en Chicali o en Tijuana. Platíquenme, numerito en cabina 646-178-3979. Va de nuez, 646-178-3979. Pero bueno, mi Adriana, espero que disfrutes esto. Inocente pobre amigo de Juan Gabriel, aquí en La Rancherita.

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Pésame Eso de Juan Gabriel para ponernos a bailar y gozar esta linda tarde de martes, mi gente, pero vamos a seguir disfrutando de buena música. Y si algo tenemos el placer es de disfrutar música después de su muerte. Buena música grabada por él que nos dejó pensando en el futuro de nosotros. O sea, yo sé que él probablemente ya ni le preocupaba, pero el de nosotros dijo, no, pobrecitos. Entonces justamente nos dejó con una canción que personalmente me gusta mucho y que no tiene mucho, o sea, relativamente es nuevita y recién salida de paquete. Esta que justamente estrenó en agosto del año pasado, pero ya un añito de esta canción, que la tuvimos, ya la escuchamos en voz de Rocío Dúrcal, pero él la dejó grabada para disfrutarla post-mortem. Pero bueno, nos vamos a ir con esto que es Nunca es tarde. Esperemos que esas palabras sean ciertas. Por ahí dicen que no, hay veces en las que sí lo es. Pero bueno, esto es Nunca es tarde, Juan Gabriel, en La Rancherita.

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México es todo lo que acabamos de disfrutar del buen Juan Gabriel. Y mi gente, paso, ya casi se nos acaba esta hora, así que paso a recordatorio, aviso parroquial. En Punta de las 6 daremos inicio con la previa del béisbol. Hoy juegan nuestros Padres de San Diego. Ayer se la aventaron larga, larga, larga, larga. Pero bueno, no hablaremos de cosas tristes, mi gente. Hoy tenemos una nueva oportunidad para salir victoriosos. El día de hoy jugamos en punto de las 6:40, 6 de la tarde con 40 minutitos. Se dará inicio con el primer lanzamiento y a las 6 terminando, amor eterno, empezamos con los comentarios previos. Por ende, ni éxitos gigantes ni calientito y sabroso tendremos el día de hoy. ¿Ok? Va que va, avisados están, mi gente, seguimos disfrutando antes de que se nos acabe el tiempo. Esto es Enamorado y Feliz. Porque sí, porque así sí tiene que ser la vida, aquí en La Rancherita.

5 minutitos para que nos den las 6 de la tarde y me toca despedirme, mi gente chula. Gracias por permitirme acompañarnos en esta bonita tarde de martesito. Saludito, me despido mi gente de Tijuana, que nos escuchan a través de la WX Radio Ranchito. Y para mi gente chula de Mexicali, aquí nos quedamos enlazados para disfrutar del béisbol de las grandes ligas, apoyando a nuestros padres de San Diego. Yo soy Annie Moreno, gracias por permitirme acompañarte. Me despido con esto que es un placer conocerte, porque un placer es estar con ustedes en esta bonita tarde. Yo soy Annie Moreno, nos escuchamos luego. Bye, bye, besitos. Y hasta pronto, aquí en La Rancherita.

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0: Bien, pues en este momento son las 6 de la tarde con 13 minutos y bueno, pues acabamos de escuchar a los Cardenales de New Lyon, los Cardenales de Nuevo León, con Amor de unas horas. También estuvieron por aquí los Rancheritos del Topo Chico y también escuchamos a Carlos y José con El Chubasco. Súplica de un hijo es el título de la canción que nos interpretó Rancheritos del Topo Chico. Y bueno, pues tenemos por aquí más música y bueno, pues más saludos. Estamos iniciando este su programa de Añoranzas Norteñas de este 25 de agosto del año 2026. Un caluroso martes. Y bueno, pues esto apenas empieza. ¿Por qué? Porque todavía el día de mañana, el jueves, el viernes, tendremos 3 días bastante calientitos en la región. Mañana todavía se espera que esta temperatura suba unos 2 o 3 graditos más. El jueves lo mismo. Viernes, pues también por el mismo tenor. Y por ahí del sábado por la tarde empezará a bajar la temperatura. Tendremos calor el domingo. Ese es el último reporte. Tendremos calor, pero ya no le estaremos pegando tanto a los 35, 34 grados centígrados. Estará un poco más llevadero, un poquito nada más, pero bueno, que sea menos el ramalazo, dicen por ahí. Tenemos por aquí un saludo y una bienvenida para toda la gente que nos sintoniza allá en Tecate, allá en Rosarito, a todos los que nos sintonizan allá en la capital del estado, allá en Mexicali. También un saludazo muy afectuoso. También tenemos un saludo a toda la gente que nos sintoniza por allá en el ejido Chapultepec, allá en el puerto de Ensenada, en fin, en el Primo Tapia, a la gente que nos sintoniza también acá en el sur de California. A todos ustedes les enviamos un saludo muy cordial y les damos la bienvenida a estas Añoranzas Norteñas. Tenemos que nuestro teléfono en cabina es el 664-686-3670. ¿Nos quiere enviar un mensaje por WhatsApp? Hágalo también libremente. Vámonos a pausa, regresamos ya con la música de lleno, con los saludos. Tenemos ya por aquí 3 o 4 cancioncitas que ya nos solicitaron.
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No, no creo que esta canción se la hayan dedicado a Don Lalo, a Edward Blueberry. No, ¿verdad? No, no creo, yo tampoco. No, no, no, claro que no, no, no, no, para nada. Bien, pues, Mano Larga, acabamos de escuchar con los Tigres del Norte. Vamos a saludar a nuestro buen amigo David Robles, allá en el Centinela, allá en la colonia Progreso, en Mexicali. Hasta aquellos rumbos se va este saludo. Y a toda su familia, a toda la familia Robles, y nos solicita una cancioncita con los Alegres de Terán. Esto es Se me fue mi amor.

Bien, pues esta fue la presencia de los alegres de Terán. Se me fue mi amor, es el título del tema que nos acaban de interpretar. Vamos a seguir adelante en esta ocasión para enviarle un saludo a nuestro buen amigo Don Benjamín Zamora. Anda por allá en el Pípila, está disfrutando del calorcito, nos dice. Y bueno, pues le vamos a enviar para que siga disfrutando de este calor sabroso. Le vamos a enviar algo con Carlos y José. Esto que nos solicitó y que lleva por nombre, por título, El dolor de un padre.

0: Tin, tin. Bien, pues ahí está la presencia de Charles and Joseph, El dolor de un padre, nos acaba de cantar. Son las 6 de la tarde con 30 minutos, tenemos una breve pausa, nos vamos a la pausa y cuando regresemos tendremos por aquí a Ramón Ayala. ¿A quién más tenemos? A Ramón Ayala, bueno, en fin, tenemos a varios, vaya hasta los viejones de Linares. ¿Cómo la ven ustedes? ¿Cómo la ven desde ahí?
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5: Esta es una cápsula informativa RCE Noticias. El gobierno de Estados Unidos suspendió para hoy martes 25 de agosto sus actividades oficiales y viajes de personal gubernamental en Mexicali y Baja California debido a información sobre una posible amenaza. A través de una alerta de seguridad, la embajada de Estados Unidos pidió a sus ciudadanos evitar edificios gubernamentales en la ciudad y mantenerse atentos a las indicaciones de las autoridades mexicanas.
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5: Con la presentación estelar de la Sonora Dinamita de Lucho Argaín y Xiu García, el gobierno de Ensenada prepara una celebración familiar, segura y con tradición para conmemorar el 216 aniversario del inicio del movimiento de independencia de México, informó la alcaldesa Claudia Agatón durante una rueda de prensa realizada en la Casa Municipal.
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5: Javi Alonso le ganó la primera batalla a Álvaro Arbeloa. Su Chelsea, no sin dificultades y exhibiendo problemas en defensa, batió al Fulham 3-2 en el estreno de los dos técnicos en la Premier League. Gonzalo García se estrenó con su primer tanto con los Cavaliers, mientras que Cole Palmer y Joao Pedro fueron las estrellas de los Blues.
7: Para RCE Noticias, Luis Daniel Rodríguez.
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1: Son las 6:34 minutos en 1420 aquí en sus añoranzas norteñas. Ya nos habló el candidato, exactamente el Cartitas, como dice Felipe Rodríguez. Bien, pues el candidato quiere que leamos su cartita. Pues sí, aquí estoy yo, pues, total. ¿Sí, verdad? Sí, pues sí. Bueno, pues ahí le va. Va de parte de Rosalino Álvarez, que está en casita, está descansando, está disfrutando del calorcito, dice que le encanta este clima y que lo está disfrutando a placer. Entonces, pues quiere saludar a María de la Luz Sánchez, allá en Pórticos, también a Isabel Echeverría, a Gabriela Rodríguez, María Magdalena Castro, Balbina Robles, a Micaela también, con mucho gusto, a Irma Leticia Núñez, Martita Madrigal, Carmen Morales, Silvia Félix, Amparo Garibay, Eva María Ramos, todas ellas, ahora sí que primero las damas, y ahora vienen los caballeros, y estos caballeros inician con Ramón Flores, Jorge Campero, Ricardo Sánchez, Felipe Rodríguez, Manuel Zamora, Rafael Amaral, José Félix, su hermano del alma, Ray Herrera, Adrián Ortiz allá en Jamiltepec, Oaxaca, a Marcelino en Chiapas, a don Juan Quiñones de Huejúcar, Leo Vázquez, también recibe un saludo de parte de Rosalino, Wenceslao allá en Zacatecas, Víctor Velázquez, el hombre de la montaña, como le dice Ray Herrera. Bueno, pues también reciba un saludo de parte de Rosalino y don Miguel García, allá en el Cañón Johnson. Y bueno, pues Rosalino quiere escuchar a Ramón Ayala y sus Bravos del Norte. Esto es, me lo contaron ayer, así es que pues vamos a escucharla.

Ramón Ayala, me lo contaron ayer, es el título del tema que nos acaba de interpretar. ¿Qué anda haciendo por aquí los viejones de Linares? ¿Qué pasó? ¡Órale! Los viejones de Linares ya andan por aquí para complacer a Magda, exactamente. ¿Por qué? Porque Magda pues no nada más quiere escuchar una cancioncita que nos van a interpretar estos vatos, sino que quiere enviarle un saludo muy afectuoso a las abuelitas de allá de la colonia Alemán. A Belia y a Esperanza, un saludazo bien grandotote, un abrazo muy fuerte. A Rosalino Álvarez también, también a Juan Quiñones, la voz de Terciopelo de Huejúcar, Jalisco. Así es que a todos ellos les envía un saludo Magda. Y bueno, pues Magda quiere escuchar nada más y nada menos que la Yaquecita. Vamos a complacerla.

0: Se llama La Yaquecita en esta noche. Continuamos rápido.
1: Qué bueno, hombre, qué bueno, qué bueno. Ya. Párale a tu carro, viejón. Bien, pues tenemos que, después de haber escuchado esta Yaquecita, muchas de las nativas de allá de Sonora se adjudican esta canción, pues que la Yaquecita y todo eso, sobre todo la gente, las damas que nacieron por allá en Ciudad Obregón, allá en Obregón, en Cajeme, bueno, pues son los yaquis. Y bueno, pues aparecen por ahí la Yaquecita y todo esto. Pero pues como que les cortan el avión porque en una parte de la canción, pues el vato dice, yo sí me caso con Yoli. Entonces pues prácticamente a las que se llaman Yolandas, que nacieron ahí en Ciudad Obregón, todas dicen que la canción se las dedicaron a ellas. A todas las Yolandas. Bueno, ok. Está bueno, sí, hombre, sí. Vamos a una pausa, regresamos. ¿A quién tenemos por aquí? A los Tigres del Norte y también a los Tiranos del Norte.
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1: Bien, pues son las 6:48 minutos aquí en 14:20. Ya me están dictando otra carta aquí. Y bueno, pues ni hablar. Es parte del show. Así es que mientras terminan de dictarme la cartita, ¿qué le parece a usted si le enviamos un saludo a Juan Carlos Ramírez, que vía WhatsApp nos solicitó una rolita con los Tigres del Norte? Con mucho gusto lo vamos a complacer con esto que dice, a ver, ¿dónde está el WhatsApp? En el WhatsApp dice, sí, bueno, recuerdos que duelen, es nada más eso. Recuerdos que duelen con los Tigres del Norte, vámonos.

Recuerdos que duran, esto es lo que nos acaba de interpretar uno de los grupos más solicitados, los Tigres del Norte. Ramón Ayala también lo solicitan mucho, a los Alegres de Terán también. Vamos a complacer a continuación a Ventura García, que también va llegando de trabajar allá en el fraccionamiento Soler. Allá se encuentra Ventura, y bueno, pues llegando a casita nos solicita para, pues ahora sí que disfrutar el calorcito ahí en el hogar, nos solicita la presencia de los Tiranos del Norte. Esto es Creí.

Bien, pues estos fueron los desde Mexicali, con el nuevo Los Tiranos del Norte, creí, buena canción, ya lo hemos dicho varias veces, que esta versión de Los Tiranos es muy buena, definitivamente, bueno, como la gran mayoría de las canciones que interpreta el grupo mexicalense. ¿Qué tenemos por aquí? Tenemos un saludo para nuestro buen amigo don Saúl. Exactamente, don Saúl Castañeda nos habló allá de la colonia de la Francisco Villa, y bueno, pues él quiere saludar a toda la familia Castañeda Villa y también a la familia Castañeda Garza. Así es que a todos ellos, de parte de don Saúl, reciban un saludo muy afectuoso de parte de don Saúl y también de parte de un servidor de aquí de Añoranzas Norteñas. Así es que para todos ellos allí en la villa, les vamos a enviar con don Antonio Aguilar esto que es La Divina Garza.

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1: Son las 7:03 aquí en 1420. ¿Seguimos con más? Claro que sí, claro que switch. Tenemos por aquí ya la presencia de Vicente Fernández. Esta canción nos la solicitaron de allá, del Cañón Johnson. Aquí no sabe quién. Exactamente, don Miguel García, que se encuentra en estos momentos disfrutando el calorcito rico. Bueno, pues don Miguel nos pide con el gran Chente, el charro de Huentitán, esto que dice La Primera Caricia.

Bien, pues esta fue la presencia del charro de Huentitán, Vicente Fernández, aquí en 1420. Tenemos por aquí ya la presencia. Oiga, Víctor Velázquez nos habló. Víctor quiere enviarle un saludo a todos y cada uno de los radioescuchas, a todos les quiere enviar este saludo. Ayer se me hizo raro que no recibí mensaje de Víctor. Dice que sí me lo envió. La verdad no sé si hayamos tenido algún problema aquí con el WhatsApp. Generalmente me manda un mensaje de voz. El día de ayer no dice que no lo envió. Bueno, pues mil disculpas, yo la verdad no lo localicé nunca. Es medio raro porque aquí tengo las notificaciones, pero de todos modos me disculpo con Víctor Velázquez allá en la montaña, como le dice nuestro buen amigo Don Ray Herrera. Y bueno, pues él quiere escuchar a Los Caminantes. Con mucho gusto, esto es Dos Cartas y Una Flor.

0: Bien, pues los caminantes estuvieron aquí con dos cartas y una
1: flower. Nueva Nantres.
0: Ey, vámonos, sáquese de aquí. Son las 7 con 11 minutos y ya anda por aquí los Tigres del Norte. Exactamente. Estos Tigres del Norte nos van a interpretar una cancioncita que nos solicitó Ponciano. Ponciano y Lucio Orozco, de allá de Villa Floresta. Quieren enviarle un saludo y un mensaje a Aide Croda, que es hija de Ponciano, sí, exactamente. Aide Croda se encuentra por allá en Temécula, se encuentra residiendo por aquellos turnos. Y bueno, pues simple y sencillamente decirle que todo pasa en esta vida. Lo que tiene remedio, aunque tarde, sí lo tiene, y lo que no, pues no, pero... Generalmente hay ocasiones en las que los problemas sí son un poco más fuertes que otros y todo se soluciona. ¿Cómo? Con paciencia y buena voluntad. Así es que Aide, créeme que todo va a pasar, todo va a estar bien. Y bueno, pues te quieren enviar, tus papás te quieren enviar una cancioncita con mucho gusto con los Tigres del Norte. Échale muchas ganas porque esto no se acaba hasta que se acaba. Ahí ve, ahí te va esto que es un día a la vez.

0: Bueno, pues ahí está, un día a la vez, lo que acabamos de escuchar con los Tigres del Norte. Échele ganas, Aide, todo pasa en esta vida. Vamos a una breve pausa, regresamos con más aquí en Añoranzas Norteñas.
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1: Son las 7:18. Esto va rápido, así es que vámonos rápidamente a enviarle un saludo a nuestro buen amigo Ramón Flores, allá en Pórticos. Dice que está haciendo un calor de la fregada por allá. Pues allá y acá también, compadre, así es que si no, nada más es exclusivo de Pórticos de San Antonio, en Santa Fe, en Playas, en el centro, en la Independencia, en la Altamira, en la Presa, en todos lados está haciendo un calor de los mil demonios. Así es que no hay que quejarse y simplemente hay que cuidarse. Hay que tomar mucha agua simplemente con eso y no exponerse al sol. Si no tiene nada que hacer afuera, en la calle, pues no salga. Así es como cuando está la lluvia muy fuerte y todo eso. ¿A qué salen? No, para nada. El sol es y el calor es exactamente lo mismo. Quédese ahí en casita, échele un poquito de más de hielo ahí a la jarra de agua y refresquese, hidrátese. Tenemos por aquí, nuestro buen amigo Ramón nos pide una rolita con Javier Solís, así es que lo vamos a complacer con esto que es En mi viejo San Juan.

Pues ahí está, en mi viejo San Juan, aquí en 1420. Bueno, ya que andamos centrados en gastos, ¿qué le parece a usted si escuchamos a Ramón Ayala? Nos pidió una canción, ¡aleluya! ¡Aleluya! José Félix nos pidió una canción diferente de Ramón Ayala, exactamente. Generalmente nos pide algo del silencio y luego que tu desconfianza o rara quién sabe qué. Y son las tres canciones de cabecera de José Félix. En esta ocasión, pues se dejó soltar la greña y nos pide otra. Así es que esto es Con las puertas en la cara, es el título de la canción que nos vienen a interpretar Los Bravos del Norte con Ramón Ayala. Órale, José, échale.

Bien, pues esta fue la presencia de Ramón Ayala aquí en 1420. Y bueno, ¿qué tenemos por aquí? Desde allá, desde Mexicali, nos solicitan una cancioncita más. Exactamente, esta cancioncita lleva por título 12 de marzo. Es con los hermanos Cárdenas. Es una polquita acá, bien, bien sabrosona, bien, bien rica. Y es una también de las que le gustan a nuestro buen amigo Víctor Velázquez, exactamente. Así es que, bueno, pues Víctor va a estar de plácemes. No, no, no, Víctor, no es Antonio Aguilar. No es Antonio Aguilar, no te emociones. Son los hermanos Cárdenas y esto es 12 de marzo.

0: Bueno, pues aquí
1: México ya hizo
0: tenemos
1: suya.
0: O tuvimos más bien la presencia de los hermanos Cárdenas con 12 de marzo. ¿Qué tenemos por aquí? Ah, tenemos información. Sí, claro que sí, tenemos información, tenemos una pausa. Vámonos rápido para no perder tiempo y regresar con más música.
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6: Presentan una demanda contra el Distrito Escolar Unificado de Los Ángeles con homicidio culposo. La familia de un jugador hispano de fútbol americano del Southeast High School que murió tras sufrir una lesión cerebral durante un partido, de acuerdo con la familia de Christopher García, de 16 años. El LAUSD no proporcionó instalaciones seguras, equipo adecuado y supervisión suficiente, lo que contribuyó al fallecimiento del adolescente hispano. Aunque dejó abierta la puerta a nuevos litigios que podrían frenar su aplicación, la Corte Suprema permitió que el gobierno de Donald Trump avance con parte de su decreto para restringir el voto por correo antes de las elecciones legislativas de noviembre. De acuerdo con reportes citados por medios locales, Jenny Lupton, una auxiliar de vuelo de Southwest Airlines, murió durante una escala laboral en Hawái después de caer desde el piso 24 del hotel donde se hospedaba. El sur de California está bajo una prolongada ola de calor que continuará hasta el próximo fin de semana, con un alto riesgo de enfermedades relacionadas con el calor, informó el Servicio Meteorológico Nacional. Esta es la voz de Marcia Enciso desde San Diego.
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6: Claro que no, a seguirle dando. Sale, hasta luego, cuídate mucho. Bien, pues vamos a continuar con más música. Por aquí tenemos un saludo muy afectuoso para María Ramírez. María se encuentra por allá en el reacomodo. También se encuentra disfrutando del calorcito. Ella también se adapta a las condiciones climatológicas con gran facilidad. Así es que María nos pide, desde allá, desde el reacomodo, nos pide algo con Javier Solís. Claro que sí, con mucho gusto le vamos a enviar esto que es El Loco.

El loco. Bien, pues esta fue la presencia de Javier Solís. Gabriel Siria Levario, el nombre verdadero de Javier Solís. ¿Qué tenemos por acá? Tenemos una muy buena canción para enviarle un saludo a Teresita Vitia. Exactamente, con mucho gusto vamos a enviarle este saludo a Teresita Vitia. También a Martita Madrigal le enviamos un saludo muy afectuoso. Saludamos también al señor de la montaña, a Víctor Velázquez, de parte de Ray Herrera, del mismísimo Ray, con saludos para las abuelitas de allá de la colonia Alemán. También para Leo Vázquez, para Rosalino el Rorro, no podía faltar este saludo. Y bueno, pues quiere Ray Herrera escuchar una canción que le trae gratos recuerdos, con nada más y nada menos que con el Charro Avitia, con Francisco Charro Avitia. Esto es El Ranchero Afamado.

Tintín, el ranchero afamado con Francisco el Charro Avitia. Bien, pues son las 7:42 antes de irnos a la pausa. Déjenme enviarle un saludo muy afectuoso a nuestro buen amigo don Francisco Daniel Bustos. Él se encuentra ya en San Luis Potosí. Así, y hasta me puso así la bocina del teléfono. Me la puso en la bocina en la cual escucha él la música. Y créame que se escucha, pero si a todo dar, a todo mecate. La verdad es que muchas felicidades, don Francisco Bustos. Él y Kiko, su perico, exactamente, disfrutando de la programación de 1420 de Añoranzas Norteñas. Todos los días disfrutan de este espacio musical. Y bueno, pues don Francisco, hasta allá, hasta San Luis Potosí. Le vamos a enviar la siguiente selección que nos solicitó con Los Rancheritos del Topo Chico. Esto es Morenita Mía. Órale.

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2: Bueno, pues ahora vamos a leer algo del otro cartitas. Exactamente. Don Juan Quiñones, la voz de Terciopelo. De repente le ha dado por también dictar cartitas. Y bueno, pues con mucho gusto le vamos a enviar un saludo afectuoso allá en el Cañón de los Alacranes. Pero de su parte quiere saludar a Guadalupe Rangel allá en Ojo de Agua. A Víctor Ramos también, un saludo muy afectuoso. A Víctor Velázquez también. A Don Ray Herrera. A Leo Vázquez. A Rosalino Álvarez. A Wences allá en Zacatecas. A Magda en el Nuevo Milenio. A María Ramírez en el Reacomodo, a las abuelitas de allá de la colonia Alemán. Y bueno, pues, ¿ya dije Magda? Sí, allá en el Nuevo Milenio, sí, ya dije. Bueno, pues resulta que Juan, aparte de enviarle saludos a todos ellos, quiere escuchar una cancioncita con Gerardo Reyes. Con mucho gusto vamos a enviarle esto que lleva por título Mi Vejez.

Vámonos, recio, Gerardo Reyes. Mi vejez. Se puso sentimental, don Juan Quiñones. Bien, pues, ¿y lo bailado qué? Claro. Ah, qué caray. Oiga, le enviamos un saludo muy afectuoso a Gil Méndez, el señor Gil Méndez, y bueno, a todos los pasajeros del taxi 0312 de la colonia Miraflores Centro, de la ruta Miraflores Centro, a todos ellos les enviamos un saludo muy, pero muy afectuoso a todos. Claro que sí, tenemos por aquí algo que nos solicitó don Guadalupe Cortés de allá de la colonia del Río. Nos solicita el Siete Mares con José Alfredo Jiménez. Estaba viendo aquí el Siete Mares. Bueno, pues no, está con José Alfredo Jiménez, definitivamente, el compositor. Pero también está una versión con don Antonio Aguilar. Y luego otra con Pedro Fernández. Otra con Luis Aguilar, el Gallo Giro. Y bueno, pues... y está uno, pues, órale, está bien. Y de repente aparece una con... Luis Miguel, hágame usted el favor. No, pues no. La neta, no. Y bueno, pues... pero bueno, tenemos la oportunidad de escoger aquí. Y como me la pidieron con José Alfredo, pues con José Alfredo la vamos a poner. Ahí le va, don Guadalupe Cortés, allá en la colonia del Río, en la parte alta.

El Siete Mares aquí en 1420, claro que sí, para saludar a don Guadalupe Cortés. Nos mandaron un mensaje de WhatsApp de allá del Valle de las Palmas, el Rancho El Roble, exactamente. Nos lo envía América Lupita Jiménez, y bueno, pues América Lupita,

quiere saludar a su esposo, quiere complacer a su esposo que está trabajando duro, dice. Disculpe, dice, lo escucho aquí cerca de Valle de las Palmas. Aquí se llama Rancho El Roble y la colonia Rincón del Valle. Ahí está. Bueno, pues quiero mandarle un saludo, por favor, a mi esposo que está trabajando duro aquí. Está haciendo, dice, está haciendo un pozole de agua. ¿Cómo que un pozole de agua? No, no es pozole. Yo que vaya, asumo que es un pozo de agua. Si eso es lo que está haciendo, pues un pozole de agua, pues como que está bien que esté muy, muy, muy fuerte el calor, pero pues así como para hacer pozole. Bueno, la cosa está en que está trabajando por ahí don Martín Pérez Calderón, exactamente. Y bueno, pues la verdad es que sí, les enviamos un caluroso saludo. Saludo, vaya, caluroso por el calor que está haciendo y por aquellos rumbos ha de estar, pero sí también sabroso dándoles duro. Dice que quiere escuchar algo, que su esposo quiere escuchar algo con don Antonio Aguilar. Y con mucho gusto, para beneplácito de Víctor Velázquez también, le vamos a enviar este corrido, un corridito, claro que sí, para don Martín Pérez Calderón, de parte de América Lupita Jiménez, allá en el Valle de Guadalupe, en la colonia Rincón del Valle, en el rancho El Roble. El corrido de Nicolasa.

El correo de Nicolasa, que se fue hasta allá, hasta la colonia Rincón del Valle, en el Valle de las Palmas. Bien, pues ya se acabó, son las 8:01. Esto ya se acabó el día de mañana, los espero en punto de las 6:00 p.m. en otro programa más de Añoranzas Norteñas. Muchas gracias a todos y cada uno de los que nos enviaron WhatsApp.

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2: Venta récord en las grandes ligas. José Feliciano y Juanse Jones compraron a los Padres por 3.900 millones de dólares, la cifra más alta en la historia de las grandes ligas. La meta es clara. La nueva directiva aseguró que mantendrá un gasto ambicioso con un solo objetivo, ganar la primera serie mundial de la franquicia. El gesto de la familia Sedler. Los antiguos dueños despidieron su gestión otorgando un bono económico a todos los empleados del club. El paso en el diamante. San Diego pelea en la división del oeste con marca de 71 victorias, 60 derrotas. Rotas, respaldado por una nómina de 220 millones de dólares. Edson Álvarez podría dejar el West Ham para jugar en el Olympiacos de Grecia. El interés es real. El club griego va por una venta definitiva cercana a los 8 millones de euros. El camino queda libre. La Real Sociedad quedó fuera de la puja al buscar únicamente una cesión. La dupla mexicana en Atenas se reencontraría con Armando, la hormiga González. Drama puro en la Serie Mundial de Pequeñas Ligas en Williamsport. La Liga Municipal de Tijuana cayó 8-4 ante Nicaragua tras un fatídico quinto episodio donde los centroamericanos armaron un rally de 7 carreras para darle la vuelta a la pizarra. Las claves para el cuadro tricolor. La ventaja desperdiciada. México llegó a estar arriba 3-0 en una buena apertura de Tadeo Páez. 3.1 entradas en blanco y 5 ponches, pero el descontrol del picheo en la quinta entrada le costó la ventaja. A matar o morir. Al ser un torneo de doble eliminación, la escuadra tijuanense se jugará la vida hoy martes 25 de agosto ante el ganador de la llave entre Japón y República Checa. Una derrota más significaría el adiós definitivo. Listos para los cuartos de final de la League Cup 2026 de hoy 25 y hasta el 27 de agosto, la Liga MX y la MLS chocan en 4 duelos de eliminación directa. León contra Real Salt Lake. La Fiera llega con paso perfecto ante la mejor defensa de la MLS. El América contra el Columbus Crew. El ataque más goleador del torneo mexicano llega ante un sólido cuadro estadounidense. El Toluca contra el Austin Football Club. Prueba de fuego defensiva para los Diablos ante una de las ofensivas más explosivas de los Estados Unidos. Chicago Fire contra Monterrey. Los Rayados se miden en duelo de poder a poder contra el líder absoluto de la MLS. Las semifinales se jugarán el 1 y 2 de septiembre y la gran final será el 6 de septiembre. Los tres primeros clasificarán a la CONCACAF Champions Cup. Hay un escándalo en las grandes ligas. El escándalo es sobre Mal Walter y los Dodgers. Y se resume en 3 puntos clave. Hay una investigación. Las SEC y fiscales de los Estados Unidos investigan préstamos no declarados de hasta 16 mil millones de dólares realizados por sus aseguradoras Delaware Life y Clear Spring a sus propios negocios, lo que representa un posible conflicto de intereses. Hay una reorganización y liquidez. Para solventar la situación, Walter vendió a los Lakers por 12.500 millones de dólares y contempla la salida de otros activos como el club de fútbol Chelsea. El impacto en los Dodgers. El club mantiene su marcha deportiva, 80 victorias, 51 derrotas, y la directiva reitera que la franquicia opera de forma independiente y no está en venta por el momento, aunque la sombra de la incertidumbre financiera prevalece. 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

0: Retiro y regresamos con más cumbia y sabor.
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0: Dicen que por las noches ya comenzamos. 4 minutitos después de las 10, todos puntuales a la cita. A nombre de Claudia Espinosa, les doy la más cordial bienvenida y presento también a nuestro querido Fernando Eslava ya en la línea telefónica. Fernando, ¿cómo estás?
1: Hola, Rodrigo, ¿cómo estás? Buenas noches.
0: Buenas noches. Oye, ¿qué programa nos tienes hoy preparado, eh? Puras frutas.
1: Así es, ese es el tema de esta noche. Oye, bueno, te saludo con mucho gusto. Mando un saludo también para quienes nos escuchan. Pues es un placer estar nuevamente con ustedes. Hoy, como ya lo dijiste, vamos a hablar de algo que pues está mucho más presente en la música de lo que uno podría imaginar. Las canciones sobre frutas son un lugar bastante frecuente en las músicas alrededor del mundo, no solamente en la música mexicana. Hay frutas dulces, ácidas, tropicales, exóticas. Y claro, también hay canciones que las han convertido en protagonistas. De eso se trata nuestro programa. Vamos a recorrer algunos de esos temas y a descubrir qué hay detrás de ellos. Y acabemos de escuchar Las frutas y mi son cubano, así se titula esta pieza con la que arrancamos el programa. La interpretación fue de Celia Cruz con la Sonora Matancera, una canción que, bueno, nos viene perfecto para comenzar este recorrido porque aquí las frutas aparecen directamente ligadas a la música y al sabor cubano. El tema fue grabado en Cuba en la década de 1950 y está catalogado como una guaracha. Escuchamos una guaracha. Bueno, con eso iniciamos nuestro programa, Las frutas y mi son cubano. La pieza la compuso René León. La letra de la pieza dice al inicio: en mi país, que es mi Cuba, hay un clima tropical. Y después, un poco más adelante, dice: se dan las frutas como peces en el mar, unas se comen maduras y otras verdes natural. Bueno, las frutas están muy relacionadas con el lugar de donde vienen, ¿no? El lugar en donde crecen, es bien sabido. Se relacionan pues con el clima, con la temperatura, con la lluvia, en fin, se relacionan con las condiciones de cada región. Ajá. Por eso, cuando pensamos en ciertas frutas, también pensamos en determinados lugares. En el Caribe, esto está muy claro, en Cuba, por ejemplo, frutas como el mango, la guayaba, la piña, ¿qué más? Bueno, el coco, la guanábana, pues forman parte de la tradición agrícola y alimentaria de la isla. También en otras regiones que tienen un clima tropical, ¿no?, o caribeño. En el Caribe, pues ya dije, es claro, pero bueno, por supuesto, el hecho de que una fruta esté ligada a una región no significa que tenga que quedarse ahí. El comercio ha permitido que muchas frutas viajen y lleguen a lugares donde no pueden cultivarse, digamos, de manera natural. Hoy, pues, podemos encontrar en una ciudad alejada del Caribe frutas, algunas de estas que mencioné, pues, que fueron cultivadas a miles de kilómetros. Incluso nos puede parecer normal, pero detrás de todo eso existe una red de producción, de transporte, de distribución. Bueno, digamos que por eso, cuando una fruta aparece en una canción, puede hablar también de un lugar, ¿no?, de su clima, de quizá de su paisaje, de sus costumbres. Y bueno, es lo que vamos a escuchar en este programa, cómo las frutas terminaron convirtiéndose también en materia de la música, en fuente de inspiración de los autores y compositores. Si las frutas forman parte de nuestra vida diaria, era inevitable que también aparecieran en la música, como muchas otras cosas. Ahora bien, las frutas pueden llegar a las canciones de muchas maneras. Están los pregones de los vendedores, por supuesto, pero también las canciones infantiles, los juegos, las rondas, y eso tiene bastante sentido. Las frutas están presentes desde que somos niños, o sea, aparecen en la mesa, en los mercados, qué sé yo, en diversos espacios. De modo que no resulta extraño que también entren en las canciones que cantamos para jugar, para divertirnos. en las rondas infantiles, fíjate, una fruta puede servir para pues construir una rima, para nombrar un personaje, incluso para darle sentido a todo un juego, ¿no? Y ahí la fruta no necesariamente tiene un significado profundo. A veces está ahí porque su nombre suena bien, digamos, o sea, porque rima, o pues porque todo el mundo sabe de qué estamos hablando. En otros casos, la fruta puede aparecer como parte de una escena cotidiana y ahí ya tenemos otra cosa. O sea, la canción nos puede decir de dónde es una fruta, ya lo comentaba, o también nos puede decir cómo se vende, cómo se come, quién la lleva de un lugar a otro. Vamos, nos puede decir muchas cosas. Así que, bueno, no hay una sola manera de cantar, de cantarle a las frutas o sobre las frutas. Y eso es justamente lo que hace interesante este programa, este recorrido, estas canciones que traemos para esta ocasión. Pues ya lo dije, las encontramos en canciones para niños, en la música popular, en los pregones y bueno, en géneros que son muy distintos entre sí. Ya escuchamos una guaracha y ahora vamos a ir con un tema que se ha insertado dentro de lo que estaba hablando de la música infantil. Vamos a escuchar Naranja Dulce, pues un tema bastante conocido. Que hay algo curioso en esta pieza, porque bueno, hoy la conocemos como una canción infantil, una de esas rondas que cantamos desde pequeños, pues casi sin pensar demasiado en lo que dice en realidad, pero si nos detenemos un momento en la letra, nos podemos dar cuenta de que no estamos ante una canción particularmente infantil, o que originalmente no se había pensado para un público infantil. Habla de una separación y de la tristeza que acompaña a esa separación. Pero bueno, a ver, la canción es, para empezar, bastante más antigua de lo que uno podría pensar. No sabemos exactamente cuándo nació ni quién la creó, pero tiene varios ciclos, ¿no? Lo que sí les puedo asegurar, ¿no? Lo que sí tenemos certeza es que para comienzos del siglo XX ya se cantaba en México, ya se conocía en nuestro país y que después quedó registrada en distintas recopilaciones de canciones infantiles, tanto en fonogramas como en cancioneros o libros de juegos para niños. Y algo muy interesante es que pues, se fue transmitiendo de boca en boca, ¿no? Y eso hizo que la canción se fuera transformando. O sea, una persona la aprendía de otra, después se la enseñaba a alguien más, y así durante generaciones. Por eso vamos a encontrar distintas versiones de la letra o distintas variaciones en la letra y en algunos casos también incluso en la melodía. Ajá, eso es bastante interesante. O sea, lo que hoy conocemos como Naranja Dulce, lo que cantamos como Naranja Dulce probablemente no es igual, no es lo mismo que cantaban los niños de hace 100 años. Ajá. Es una canción, repito, que ha ido cambiando. Al mismo tiempo que van cambiando quienes la cantan, ¿no? Y que de alguna manera ha conseguido sobrevivir justamente por eso. Pero como verás, desde niños ya estábamos cantándole al adiós y al dolor mientras jugábamos. Pero bueno, si te parece bien, Rodrigo, vamos a escuchar el audio, Naranja Dulce. La interpretan Antonio Flores y Manuel Valdés.
0: Vamos a escucharlo.

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0: Dicen que por las noches, hoy la temática son las frutas. Estamos con Fernando Eslava. Y Fernando, yo he de confesar que este programa, la verdad, me va a resultar muy novedoso. Muy interesante, como son todos, la verdad. Pero en especial por el hecho de que, fíjate que comenzabas diciéndolo hace ratito en el bloque anterior, y es verdad, estaba yo reflexionando con lo que tú mencionabas, y si yo pensaba en frutas, créeme que sí, me iba con todo el género tropical, tal cual, pero ahorita estas dos últimas melodías que escuchamos, pues sí, tienes toda la razón, las frutas se utilizan en todos los géneros musicales. La de naranja dulce, por ejemplo, me acordaba que de pequeño me la cantaban, pero solamente el corito. El naranja dulce, limón partido, da un abrazo que yo te pido. Pero el resto de la canción yo no la conocía. Y mira qué joyita me acabas de regalar, Fernando. Y esta que escuchamos, ¿de quién se trata y cómo se titula?
1: Ah, sí, Rodrigo. Acabamos de escuchar Banana, así se titula la pieza. Es un chachachá interpretado por una cantante llamada Graciela. Ella canta esta pieza junto con Machito and his Afro-Cubans. La grabación aparece en un disco de la marca Seco y la etiqueta la coloca dentro de este universo de música hecha, pues, literalmente para bailar. En la etiqueta del disco dice ritmos latinos para bailar. Es una pieza muy movida, ya la pudieron escuchar, y fue compuesta por Benjamin, George David Wade y Al Bardini. Me gusta la idea de que una fruta tan cotidiana, bueno, en realidad yo creo que aquí tenemos muchas que son pues
0: muy comunes,
1: lugar comunes, pero bueno, la banana, ¿no?, que es muy muy cotidiana, termine convertida en un cha-cha-cha. La banana, bueno, el nombre de esta fruta cambia según el lugar. En muchos países de América se dice banana, en otros plátano. Aquí en México decimos plátano. Esta grabación se hizo en Estados Unidos. El grupo, que Machito and His Afro-Cuban, es de Nueva York, allá se formó, entonces por eso se titula Bananas la pieza, ¿no? Entonces, bueno, estamos hablando de un plátano, o de unos plátanos, ¿no?
0: Sí.
1: Ahora, conviene hacer esa pequeña distinción, ¿no? Porque no siempre las palabras plátano o banana se usan exactamente la misma manera. Hay lugares, fíjate, el plátano, hay lugares en los que se refiere sobre todo a las variedades que se cocinan, ¿no? O sea, le llaman plátano al que utilizan para cocinar, mientras que banana queda para la fruta que se come fresca. Pero bueno, el uso cambia de un país a otro. En Puerto Rico y Venezuela, por ejemplo, plátano suele usarse para el que se cocina. Y la historia de esta fruta también es una cosa muy interesante. Es viajera como la música, mucho más viajera de lo que podríamos pensar. Su origen está en el sudeste asiático, en algunas islas de esa región, y se empezó a domesticar hace unos 8,000 o 9,000 años. Eso es lo que se ha investigado, ¿no? O sea, imagínate, ¿no? Evidentemente, cuando hablamos ya de que se domestica, es que ya se está comiendo, ¿no? Ahora, la fruta se fue desplazando, fue viajando con las poblaciones humanas, y bueno, llegó a otras partes del mundo. Estaba leyendo que ya había plátanos o bananas en América en el siglo XVI. O sea, en el siglo XVI llegó a nuestro continente, ya se comía aquí. Y bueno, eso escuchamos, la pieza titulada Bananas, con Machito and His Afro-Cubans, que es un grupo que se formó, ya lo dije, en Nueva York, pero se formó en 1940, entonces esta grabación pues es posterior, ¿no? Este grupo lo dirigía Mario Bauza, estamos hablando de una agrupación que fue fundamental, Rodrigo, para llevar la música afrocubana a los Estados Unidos en los años 40. Ahora, aquí la voz, ya lo dije, es de Graciela, que fue pues una figura fundamental dentro de la historia de los Afro-Cubans. Era hermana de crianza de Machito y se incorporó a la agrupación más o menos unos 3-4 años después de que el grupo fue fundado. O sea, durante muchos años, y esto es importante, una vez que ella entró, su voz estuvo muy asociada con el sonido de la orquesta. O sea, la gente que conocía la agrupación escuchaba la voz de Graciela y decía, ah, son los Afro-Cubans. Ajá. Entonces, todo mundo reconocía que ella era parte del sonido del grupo. Pues sí, fue su voz un sello distintivo. Y bueno, tenemos una canción dedicada a una fruta, interpretada por una cantante cubana, acompañada por una orquesta formada en Nueva York, y que se presentó en un disco cuyo, bueno, propio, el título invita a bailar. O sea, yo escucho bananas y digo, ah, seguramente es para bailar, al menos yo, ¿no?
0: Sí, yo también, sí.
1: Y digo, no está nada mal para una banana, una simple banana, ¿no? Esta canción. Quizá eso sea lo más simpático de la pieza, una fruta que llegó a América después de recorrer medio mundo, literalmente, pues que termina siendo un tema de un audio contenido en un disco, ¿no? Y eso, claro, pasa con todas las frutas y con todas las canciones que preparamos para esta noche.
0: Bueno, y no sé si te pase, Fernando, pero incluso escuchar el nombre de la fruta ya te hace también ponerle color ahorita a cada una de las canciones.
1: Sí, claro. Sí, por supuesto. Esta canción es amarilla, ¿no? sí, por supuesto. Oye, mira, vamos con la otra canción, si te parece. Venga. Bien.
0: ¿Nos vamos. Iremos igual por el género tropical, más rítmico, o,
1: no.
0: o vamos a cambiar de género?
1: Es otro género,
0: ajá,
1: y el título es bastante sugerente, se titula Besos y Cerezas, ya uh-huh. La combinación promete, la vamos a escuchar con Pilar sí. Arcos y los Castilians acompañan a Pilar Arcos, y es una grabación de finales de los años 20, ya en los años 20 había canciones que hablaban de alguna fruta. Bueno, la grabación más antigua que encontré sobre este tema, de Marupe, canciones sobre frutas, sobre una fruta en específico, es de 1906. En 1906 se grabó en Filadelfia una canción titulada Frutas y Verduras.
0: No, muy bien.
1: Bueno, ahora, tampoco diría que esa sea necesariamente la primera grabación sobre el tema de esta noche, ¿no? Para saberlo ya con seguridad habría que revisar de manera mucho más exhaustiva los catálogos, revisar las colecciones de grabaciones de, pues, de los primeros años de la industria fonográfica. Uh-huh. Pues quizá aparezca algo anterior, ¿no? Pero por ahora, en 1906, tenemos ese dato, se hizo el registro más antiguo, repito, que tenemos localizado. Y me gusta ese dato porque nos pone el tema ya en perspectiva. O sea, las frutas no llegaron a las canciones ayer, ¿no? O sea, ya en los primeros años de la grabación comercial, pues encontramos títulos que las convierten en protagonistas. Y de ahí en adelante, bueno, la lista se va haciendo cada vez más larga. Uh-huh. Fíjate, intérpretes muy conocidos, muy populares actualmente a nivel internacional, Harry Styles, ¿no? Canta una canción muy conocida que habla de la sandía, se llama Watermelon Sugar.
0: ¡Ah, claro! Sí, sí.
1: Y es muy, muy conocida. Y hay muchos ejemplos aquí. Yo me acuerdo ahorita de Natalia Lafourcade, que tiene una canción que se titula Mango, que realmente no habla de un mango, más bien el mango funciona como una imagen para hablar del deseo y de la atracción, pero bueno, sí. Aparece una fruta como metáfora sensual. Y eso mismo ocurre con la pieza que vamos a escuchar. No habla realmente de las cerezas como alimento, o sea, la fruta está ahí como una imagen sensual. Fíjate, roja, hablabas de colores, ¿no?
0: Sí.
1: Es roja, pero también ya con un sabor, es dulce, es pequeña y sirve para convertir algo tan cotidiano como comer cereza en una metáfora de los besos. Bueno, digo cotidiano entre comillas, porque igual y no es tan común que se coman cerezas como plátanos, pero sí es parte de nuestra vida cotidiana, ¿no? En términos generales. Uh-huh. Y bueno, entonces vamos a escuchar Besos y Cerezas, y es un foxtrot, es una cosa muy distinta.
0: ¿Sí?
1: Ella tiene un toque estadounidense, y pues allá grabó Pilar Arcos este tema con los Castilian.
0: Vamos a escucharlo porque sí me genera mucha curiosidad.
1: Muy bien.

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0: Oiga, se me estaba escapando esta canción de mi radar musical. Fernando Eslava, es verdad, Pedro Infante.
1: Así es, el Durazno, Pedro Infante, con el mariachi Tapatío Marmolejo. Esta es una grabación de 1943. Y bueno, además tiene un lugar especial en la historia discográfica de Pedro Infante, porque fue una de las primeras canciones que grabó en su primera sesión de grabación para el sello Pirle. Que fue una sesión de octubre de 1943. Ahí también grabó El Azotón, Ventanita de Oro del Soldado Raso. Y bueno, El Durazno está prácticamente en el comienzo de la carrera discográfica de Pedro Infante. Y aquí La Fruta aparece de una manera pues distinta a lo que hemos escuchado hasta ahora. En esta canción El Durazno no está simplemente como un alimento o como parte del paisaje. O sea, bueno, sí, ya en la anterior hay una metáfora del deseo, pero esta, en realidad aquí La Fruta sirve para construir una comparación más juguetona aún, muy propia de la canción popular mexicana. Bueno, tiene ese doble sentido que aparece con frecuencia en la lírica popular mexicana. Yo no les voy a decir exactamente a qué se refiere ese durazno, mejor ustedes saquen sus propias conclusiones, pero eso lo estaba cantando Pedro Infante en 1943. Es una pieza anterior, de hecho, o sea, no es de esa época, es una pieza muy antigua, pero bueno, aquí la escuchamos en un audio que se hizo en 1943. Pero mira, Rodrigo, hay una sección ya desde hace un par de meses, una nueva sección, bueno, ni tan nueva, ya tiene un par de meses, pero creo que es nueva para ti. Ajá. No recuerdo si ya hemos estado contigo en un programa donde presentamos esta sección que es publicidad de antaño.
0: No me había tocado.
1: Ah, bueno, mira, pues entonces sí es nueva. Vamos a escuchar, es un jingle.
0: Ajá.
1: No les voy a decir qué es, de qué se trata o de qué producto se está anunciando. Uh-huh. O publicitando. Ya lo escuchamos y ahorita lo comentamos mejor, ¿sí?
0: A ver, venga.

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2: Me viniste a recordar la infancia a muchos, oye.
3: Sí, es un jingle, bueno, ganchito, Marinela, en ritmo de rock and roll.
2: Sí.
3: Fíjate, esto se grabó en septiembre de 1968.
2: Uh-huh.
3: Bueno, ganchito había sido creado por Marinela, pues 11 años antes, en 1957. Y pero bueno, ya a finales de los años 60 era un producto bastante conocido, de los productos más reconocibles de la marca. Y bueno, la publicidad aprovechó en ese momento el rock and roll, que para esos años ya formaba parte de la cultura juvenil, pues uh-huh, para presentar el producto de una manera mucho más cercana a ese tipo de público. Y bueno, de hecho también hay rock and roll que habla de fruta. En México, por ejemplo, creo que Los Rebeldes del Rock.
2: El bote de bananas, ¿no?
3: Exactamente, el bote. Sí, sí es de ellos, ¿verdad?
2: Sí, sí, sí.
3: Bueno, pues justamente esa canción juega con la idea del vendedor de plátanos y la lleva al lenguaje del rock and roll, ¿no? Este tema de bote de bananas de Los Rebeldes del Rock es una adaptación de una canción en inglés que se titula Day of the Banana Boat Song. Una canción que es de tradición jamaicana, que habla del trabajo de quienes cargaban plátanos en los muelles. Y bueno, sí, la canción original pertenece a esa tradición jamaica.
2: Era lo que te iba a preguntar, Fernando. Hay canciones que mencionabas algo al inicio, que muchas veces no tienen el sentido propio de hablar de la fruta y que tienen otro mensaje ahí. Esta en lo particular, sí, se dice que hablaba incluso de la esclavitud, ¿no?
3: Sí, y digamos, bueno, habla, es un canto de trabajo, uh-huh, que es muy parecido a lo que pasa con el blues, por supuesto que viene de una raíz afro, ¿sí? Uh-huh. Que tiene que ver con la esclavitud, por supuesto, trabajos forzados, ¿no? En este caso, bueno, habla específicamente de quienes están trabajando en los muelles, cargando plátanos para llenar embarcaciones o descargar las embarcaciones. Ajá. Que es, bueno, internacionalmente la popularizó Harry Belafonte, ¿no? Que eso fue ya a mediados de los años 50, en una versión de calipso. Originalmente, uh-huh, la canción no era un calipso, más bien era una canción, la canción tiene raíces en los mentos jamaicanos. En Jamaica existía el mento, y bueno, que es un género que se desarrolló antes que el ska y el reggae. El mento es de finales del siglo XIX, Rodrigo, aunque se hizo muy popular en Jamaica en la década de 1930 y en la década de 1940. Era un género muy, muy popular. Se tocaba principalmente con instrumentos acústicos, estaba muy, muy ligado el género a la vida cotidiana, a las fiestas, a los bailes, y bueno, también las letras de los mentos se relacionan con distintas actividades laborales, no necesariamente, uh-huh, pues con trabajo ya forzado, pero sí. Bien. Viene de esa tradición que tiene que ver con la esclavitud, por supuesto, ¿no?
2: Claro.
3: Pero bueno, la versión mexicana de los años 60 no fue un mento, ni fue un calipso, fue un rock and roll como el jingle del ganchito que escuchamos, que por cierto, bueno, el ganchito llevaba, o bueno, lleva relleno de fresa, supuestamente.
2: Claro.
3: Bueno.
2: Y era el fuerte, ¿no? Por el que siempre le han dado a este producto, el relleno de fresa.
3: Ahí tenemos incluso otra fruta metida en el
2: relleno. Sí, claro.
3: Ahora, ¿quién sabe qué tan parecido sea el relleno de fresa que conocemos hoy al de los años 60? Porque una cosa es, sí, lo que, claro, lleva actualmente el producto y otra muy distinta a lo que llevaba un ganchito de finales de los años 60. Yo creo que ahora ya ni usan fresas de verdad, pero bueno, quién sabe, ¿no? Chocolate, pues ya no es chocolate tampoco, pero... Pero bueno, ahí tenemos ya la fresa también en el jingle. Y bueno, vamos con otra pieza. Vamos ahora con el mango. Vamos a escuchar Mango Mangué, con Casito Morales, acompañado por Alberto Iznaga y su orquesta de mambo. Aquí, este tema, pues aquí tenemos otra vez a los vendedores de frutas. Esto que vamos a escuchar es un pregón mambo, lo compuso Francisco Fellove, y él contaba que cuando pues era joven, no sé, tendría unos 16 y 18 años, no recuerdo, pero él decía que escuchaba estos pregones en las calles de La Habana. Él era cubano, escuchaba los pregones de los vendedores de fruta y se quedó con la forma en que estos vendedores repetían y alargaban las palabras, pues para llamar la atención de las personas, ¿no? De ahí salió Mango Mangué. Y pues bueno, hay que escuchar este pregón mambo que canta Casito Morales con Alberto Iznaga y su orquesta de mambo, Rodrigo.
2: Venga, escuchémoslo.

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0: Dicen que por las noches. Ya estamos de regreso.

0: Estamos recibiendo mensajes a través de nuestro WhatsApp 5549-1220-39, también en nuestro Facebook, XEB, La B Grande de México, y a través de la línea telefónica 55-56-0478-46. Por acá recibo una llamadita de la señora Margarita de la Rosa. Me preguntaba, Fernando, ¿hay alguna cantante brasileña que se llame Carmen Pereira que salía retratada entre frutas? Fíjense que yo estaba rastreando precisamente a la cantante y me encontré con una, pero se llama Carmen Miranda. Carmen Miranda, y sí, cuando en algunas de sus apariciones traía en la cabeza ese tocado con frutas que muchas de las cantantes de Brasil llegaron a utilizar en su momento para sus presentaciones. Pues también en cabarets, podríamos decirlo.
1: Sí, sí, claro, sí.
0: A la forma de las rumberas.
1: Pues es que también en el carnaval, sí, es una cantante de Brasil, ¿no? Pues sí, habría que ver, en realidad, yo creo que, fíjate, había una cantante, bueno, ella dice que era de Brasil, pero había una cantante española que se llamaba así, no utilizaba ese nombre.
0: El de Carmen Pereira.
1: Ajá, se llamaba así, pero tenía otro nombre artístico. Y ella es muy antigua, no creo que haya usado frutas en la cabeza porque cantaba cuplés. Ah, bueno, a lo mejor sí. Lo que sí es, por ejemplo, María Conesa, hay fotos en las que se está comiendo unas uvas, ¿no? Muy sensualmente. Uh-huh. En fin, o sea, no sé a qué Carmen Pereira se refiera, ¿no?
0: Sí. Déjame leer algunos mensajitos, mi estimado Fer. Sí. Antes de despedir el programa, porque ya nos queda poquito tiempo, pero me llega un mensaje de Luz María Sandoval. Dice, saludos al investigador Fernando Eslava. Me tocó lo de los gansitos, pero posterior al 68. Y comenta también, existió una canción llamada Piña Madura, cantada por María Antonieta Pons, en la película del mismo nombre. Y ahorita que mencionó la palabra mango, también hay una canción con Enrique Guzmán llamada Mangos, pero en plural.
1: Sí. Sí.
0: Tengo otro mensajito por acá en nuestro Facebook de don Vicente López. Dice, corazón de melón con los Panchos y excelente plática en Dicen que por las noches. Gracias. ¿Habrán puesto ya la de El Capulín con Ana María Fernández y Arbizu? Ana María Fernández y Arbizu, El Capulín. ¿Te suena esa, mi estimado Fernando?
1: Sí, claro.
0: ¿La tenía registrada ahí en la lista? ¿Vendrá a continuación, me pregunto yo?
1: No en esta ocasión, pero después la ponemos.
0: Okay. Y es que sí, como bien dices, hay muchas canciones que a lo mejor por ya el paso del tiempo no las tenemos tan presentes, pero la lista ahorita que nos presentas esta es muy variada en todos los géneros e intérpretes.
1: Sí, sí, así es. Bueno, ahorita no sé si haya más comentarios.
0: Ah, bueno, corrijo nada más, Fernando, no era Margarita de la Rosa, quien nos llamó fue Margarita Raquel. Muchas gracias.

0: por la llamada Margarita Raquel. Y uno más. Dice, siempre grandes sorpresas en el programa. Edgar Banet, a través de nuestro Facebook, comentó eso. Y bueno, nada más, mi estimado Fernando. Son de los comentarios que hemos recibido del público.
1: Ok. Sí, bueno, pues muchísimas gracias por sus comentarios. Hay dos piñas maduras. Hay una que es colombiana y hay una que es mexicana. La colombiana es de finales del siglo XIX. Uh-huh. Y la otra es de que se grabó en los años, a principios de los años 30, de Guti Cárdenas, ¿no? El trovador yucateco. Bueno, eso para comentarlo. Ahorita abrimos este bloque con La Sandía, con el dueto Janitzio, que es un dueto que, bueno, originalmente lo formaron dos hermanos, Jesús y Daniel Maldonado. Ya más adelante se incorporaron otros músicos, después se llamó el conjunto Janitzio, ¿no? Claramente hace referencia a la isla michoacana, porque, bueno, ellos eran michoacanos, no eran de Janitzio, eran de Zamora, Michoacán, pero un día se iban a ir a Venezuela, que iban a ir a presentar allá, iban de gira, y un empresario, un productor les dijo, oigan, pues busquen un nombre, cámbiense de nombre, y que tengan un nombre que los identifique como mexicanos, ¿no? No recuerdo cómo se llamaba antes el dueto, de hecho era un trío, y justo antes de la gira se volvieron dueto. Bueno, se cambiaron el nombre y dijeron, vamos a llamarnos Janitzio, porque Zamora quizá pues no suene muy mexicano que digamos. Entonces agarraron la isla del lago de Pátzcuaro para nombrarse así. Y bueno, pues cantaron esto de la sandía, que tiene origen en África, al noroeste del continente. Bueno, se habla de esa región específica de África como el lugar clave en donde se domestica, ¿no? No apareció, o sea, la sandía, yo creo que es que mira, es muy interesante, no apareció de un día para otro. Hace miles de años había variedades bastante diferentes entre sí, y se fueron seleccionando, ¿no? A ver cuáles eran las que tenían mejores características, pero se comía hace miles de años. Hay rastros arqueológicos que nos hablan de eso, ¿no? Que es, vamos, una historia larguísima, no nos da tiempo para hablar más de eso. Pero bueno, quiero comentar dos cosas antes de presentar el tema. Yo me estaba acordando, mi abuelita vendía frutas. La mamá de mi papá vendía frutas y verduras, a eso se dedicaba. Bien tempranito que se despierta la gente que se va a vender a los mercados y pone su puesto. Y bueno, ahí trabajaba mi papá y sus hermanos cuando eran niños. Le ayudaban, pues, ¿no? Entonces, bueno, pues un saludo a quienes venden frutas, a quienes venden, bueno, también verduras. A mi abuelita también, donde quiera que esté, porque ella falleció pues hace más de 30 años. Pero bueno, a eso se dedicaba. Yo me estaba acordando ahorita justamente, escuchando la canción de la sandía. Y vamos a cerrar el programa, Rodrigo. Nos vamos con fruta verde.
0: Yo pensaba que mencionando no coma sandía en la noche.
1: No, bueno, no. Yo aquí, a mí ya me dio un poco de hambre. Tengo unas uvas, me las voy a comer, pero... vamos, la pieza con la que vamos a cerrar se titula Fruta Verde, con las hermanas Padilla y la orquesta Acuña, es decir, la orquesta que dirigía Manuel S. Acuña. Las hermanas Padilla, que eran Margarita y María Padilla Mora, que eran también michoacanas, pero empezaron a grabar en Los Ángeles hacia, pues yo creo, 1935-36 más bien. Esto lo compuso Luis Arcaraz, la grabación que traemos para hoy es de 1937, o sea, esto lo grabaron las hermanas Padilla apenas un año
0: después primero
1: de haber grabado su, exacto, de su primer disco. Y es un Fox, es una canción Fox, es un tipo de canción popular muy ligado a la música bailable de aquellos años, o sea, no solamente, trajimos mucha música para bailar, ¿no? Que es, fíjate, Fruta Verde, que es una canción que habla de una persona joven, deseada, bueno, no hace falta explicarlo mucho más, ustedes la van a escuchar, pero habla la canción en realidad de esta idea de morder, de saborear, ¿no? O sea, la fruta sirve para hablar de una mujer joven que despierta el deseo del protagonista, que es inmadura. Bueno, ya había dicho, no voy a decir de qué se trata, pero ya lo dije, ¿no? Que no sabe qué onda, pero bueno, es medio malvada. Eso, ese es el sujeto lírico de la canción, ¿no? Así la ponen a esta mujer joven. Es un poco, es medio malvada, pero porque es inmadura, ¿no? Entonces, por eso, fruta verde. Ajá, todavía no ha madurado. Y bueno, también

0: un abrazo a sus hermanos, Elisa y Eric Fernando. Y bueno, pues no me podía despedir sin mencionar esto también, Rodrigo. Y bueno, pues hasta aquí llegamos. Yo ya mencioné, me voy a comer unas uvas. Y bueno, muchas gracias a ti y a quienes nos escucharon. Y pues muy buenas noches.
1: Gracias, mi estimado Fernando Eslava. Pues nos vamos con música, sí, hoy dedicadas a las frutas.

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0: Ya estamos en Noche de Estrellas, llegando a este momento, final del día. 11:21 de esta noche. Escuchamos a los cancioneros del sur con Asómate a la Ventana, un tesoro musical. Asómate a la Ventana. Es un tema además tradicional, hay que decirlo. Tuvimos uno más, Perfidia, del chiapaneco Alberto Domínguez con Lupita Palomera. José Luis Caballero con Bonita, de Luis Arcaraz y José Antonio Zorrilla. Y de Luis Demetrio, siguiendo ese caminito hacia el sur, con Marco Antonio Muñiz, Si Dios me quita la vida. Gracias por continuar aquí en esta transmisión. A estas horas de la noche estamos acompañándoles Carlos Oseguera en los controles y un servidor, Rodrigo González. Rosa Isela ya está comunicándose con nosotros y, por cierto, nos mandó una imagen de las frutas frescas que estará degustando en esta noche. Hablando de frutas, veníamos del programa que la temática fueron las frutas. Por acá nos presenta melón, nectarina y uvas. No más, no menos, con eso, para descansar en esta noche, muy ligerito. Buen provecho, mi querida Rosa Isela. Bueno, vamos a una pausa, 11:22, no le cambie, es Noche de Estrellas.
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0: Bueno, la noche está corriendo a toda velocidad. Ella nos permitió escuchar a Abelina Landín con Limosna, un tema de Agustín Lara. También tuvimos Acapulqueña con Fernando Rosas y Noches de Mazatlán con Marta Catalina. Esta canción también es un tesoro de la XEB. Es de la autoría de Gabriel Ruiz y su tocayo, Gabriel Luna de la Fuente. Buenas noches para todos los amigos de Mazatlán. ¿Qué tal estará la temperatura por allá? Si aquí en la Ciudad de México se siente el calor, ahora estando ahí en el Pacífico, ahora, yo no le diría que no a estar en una noche en Mazatlán. Lo rico que también es disfrutar de nuevos aires, de escuchar también el mar que está muy cerquita, la fiesta, además que tiene muchas bellezas, no solamente naturales, también las calles de Mazatlán, de lo que es el puerto. Es uno de los lugares más bellos también que tenemos en cuanto a destinos de playa, destinos de sol, arena y mar. Y allá también nació el maestro Ferrusquilla. Tiene por ahí una placa conmemorativa, el maestro José Ángel Espinosa Ferrusquilla. Bueno, vámonos a una breve pausa, solamente para identificar la última identificación de este día, 25 de agosto de 2026.
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Amo la noche. No la noche que arrulla en las ramas y balsámica con olor de manzanas, con el efluvio de la flor del naranjo. Oh, no la noche campesina de piel húmeda y tibia y sana. No la noche de Tirso Jiménez que canta canciones de espigas y muchachas doradas entre espigas. No la noche de Max Caparroja en el valle de la estrella más sola, cuando un viento malo sopla sobre las granjas entre ráfagas de palomas moradas. No la noche que lame las hierbas. No la noche de brisa larga, hojas secas que nunca caen, y el engaño de las últimas ramas rumiando un mar de lejanos relámpagos. No la noche de las aguas melódicas volteando las habladas de la aldea. No la noche de musgos y el suave regazo de hierbas tibias de una mozuela. Yo amo la noche de las ciudades. Yo amo la noche que se embeleza con su danza de luces mágicas y no se acuerda de los silencios vegetales que roen los insectos. Yo amo la noche de los cristales en la que apenas se oye si agita el corazón sus alas azules. Y no es la noche sin cantares la que amo yo, la noche tácita que habla en los bosques en voz baja o entra a las aldeas y mata. Yo amo las noches sin estrellas altas, la noche en que la brumosa ciudad cruzada de cordajes me es un grande, dócil guitarra. Allí donde dulcemente respira un perfil cercano y distante al que canto entre sus espejos, sus sedas y sus presagios. Valle aromado, dátiles de seda. Cuando hay un rincón de silencio como un jirón de terciopelo para evocar esos locos viajes, esas partidas traspasadas por el vaho tibio de los caballos que alzan sus belfos en el alba. Yo amo la noche en el cansancio del bullicio, de las voces, de los chirridos, en pausa de remotas tempestades, en la dicha asordinada, a la luz de las lámparas que son como gavillas húmedas de estrellas o cálidos recuerdos. Cuando todo el sol de los campos vibra su luz en las palabras y la vida vacila temblorosa y ávida y desgarra su rosa de llamas y lágrimas. Amo la noche porque usted alcanza a escuchar la última canción de Noche de Estrellas. Y faltando 10 minutos para terminar con este martes, despedimos a Rebeca con Escarcha, una canción de Agustín Lara. La Gloria Eres Tú de José Antonio Méndez con Olga Guillot y Tres Veces Guapa con los Churumbeles de España. Terminamos nuestra jornada de hoy. Terminamos con la programación que usted disfruta a lo largo del día. Aquí la música siempre va a llevar una emoción, misma que usted sigue cosechando en el 1220 de AM, en www.imer.mx/xeb, en la aplicación del Imer y también en la bocina inteligente que tiene ahí a un lado. Gracias a nombre de todo este gran equipo, Carlos Oseguera en los controles y un servidor, Rodrigo González, se despiden de usted deseándole un reconfortante descanso. Fuera luces.

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1: La escribió en 1930 y uno de los primeros en grabarla fue su primo Tito Guízar, el primer charro cantor del cine mexicano.
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1: Con el tiempo, Guadalajara se incorporó a la banda sonora de decenas de películas muy taquilleras como Funny in Acapulco, donde la canta Elvis Presley.
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1: Pero la letra de Guadalajara es una bella descripción poética, difícil de frasear y de cantar, que luce mucho mejor en las voces más hermosas de la música vernácula de México.

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Edificios y rincones, huellas de nuestra historia. Uno de los edificios más hermosos de la Ciudad de México es sin duda el Palacio de Bellas Artes. Se encuentra a un costado de la Alameda Central y no solo tiene la más elegante sala de espectáculos de nuestro país, sino que también alberga una magnífica colección de murales, salas de exposiciones, un museo y mucho más. ¿Le gustaría conocer su historia? La primera piedra para la construcción del Palacio de Bellas Artes se colocó el 12 de noviembre de 1905, en pleno auge porfiriano. El proyecto había sido encargado al arquitecto italiano Adamo Boari, con el fin de sustituir al antiguo Teatro Nacional de tiempos del presidente Santa Anna. El predio seleccionado estaba entre las calles Mariscala, Puente de San Francisco, Santa Isabel y Mirador de la Alameda, que actualmente son las avenidas Hidalgo y Juárez, el Eje Central y la calle Ángela Peralta. Se planeaba concluir en solo 4 años. Sin embargo, el estallido de la revolución detuvo la obra y solo quedó concluido el exterior, aunque sin el recubrimiento de la cúpula central. El palacio permaneció como un fantasma urbano hasta que se reanudaron los trabajos en los años 30, bajo la dirección del arquitecto mexicano Federico Mariscal, quien diseñó los interiores en un elegante estilo Art Deco, muy diferente al de la fachada. El Palacio de Bellas Artes fue finalmente inaugurado en el mes de septiembre de 1934. Cápsula realizada en colaboración con el INER. 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

0: Hola, muy buenas noches, muy buenos días, muy buenas madrugadas, queridos amigos. Bueno, pues ya estamos aquí con el gusto de tenerlos a todos aquí presentes. Agradecemos a Rodrigo González y también a Carlos Oseguera. Ellos ya terminaron su espacio el día de hoy, se van a descansar, nos ceden la estafeta para comenzar este miércoles de media semana, ya media semana, la última media semana de este mes de agosto. Miércoles 26 de agosto del 2026 y ya estamos próximos a terminar este octavo mes para comenzar el noveno, el mes de septiembre. Bueno, pues vamos a disfrutar este maravilloso miércoles, ya los primeros 16 minutos recorridos de él, pero la mejor manera, como siempre, de comenzarlo es iniciar con una emisión más de los viajes musicales de las madrugadas con Daniel Banduni y su Transatlántico. El día de hoy me da mucho gusto verlos, saludarlos, recibirlos, darles la más cordial bienvenida a todos y cada uno de ustedes aquí a pie de barco en el muelle. Pues ya todos listos, preparados, entusiasmados y dispuestos para nuestro abordaje y poder comenzar así la magia de nuestra navegación del día de hoy. Bueno, pues para ello ya tenemos tomando posesión del puente de mando a nuestro capitán Osvaldo Vilchis. Gracias, Osvaldo, muy buenas noches, muy buenos días, muy buenas madrugadas. Bueno, pues él ya se encuentra ajustando todos los controles pertinentes y aplicando los que permiten que se abra esa escotilla para que en este momento nos dé cabida y todos al abordaje podamos pasar a ese lobby de recepción, abordar nuestro transatlántico. Subir a él, llegar a ese lobby de recepción donde ya nos está esperando una deliciosa, suculenta y refrescante bebida para darnos un buen abrazo, un fuerte apretón de manos, la bienvenida, convivir entre todos, disfrutar el momento, saborear esa deliciosa bebida y bueno, de partir entre todos, relacionarnos y convivir. Ya después de ello, pues nos dirigiremos a las cubiertas superiores donde ya nos están esperando nuestras suites y camarotes respectivos para irnos a instalar, a ponernos cómodos, a apapacharnos, a acicalarnos, relajarnos, consentirnos un poco y ya después dirigirnos a la cubierta principal donde se encuentra ese majestuoso salón que nos da cita y gala y nos está esperando ya para comenzar con el primer momento de la madrugada a media luz. Recuerde usted que estamos flotando sobre las aguas dedicadas al tango, la milonga y algo más, música de la cual nos haremos acompañar en este proceso de abordaje y que sonará a todo lo largo, alto y ancho de nuestro transatlántico con los temas Afiches con Roberto Goyeneche, de Atilio Stampone y Homero Expósito, este tema musical. Adiós muchachos con Carlos Gardel, una composición de Sanders que es un tesoro de la B Grande de México, este tema musical. Cada día te extraño más con la orquesta de Yoshinori Yoneyama, de Armando Pontier y Carlos Barr, la composición, y también Serenata de Ayer con Alberto Gómez, una composición de Buzón y Aguilar. Esto nos va a dar esa recepción, esa bienvenida, ese ameno momento mágico de iniciar nuestro abordaje, instalarnos y para estar preparados y comenzar nuestro viaje, para lo cual precisamente, mire, ya son las 0:19, este momento preciso en el que yo recibo de mano la bitácora de viaje con la lista de pasajeros, ya todos confirmados a bordo, ya listos, preparados, muy entusiasmados y dispuestos, por lo cual ya nuestro capitán Osvaldo Vilchis, bueno, pues él ya nos hace favor de cerrar esa escotilla para que yo, su almirante Daniel Banduni, en este momento, pueda yo dar la orden de leven ancla, suelten cabos, suelten las amarras y zarpamos.
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0: Alfonso Ortiz Tirado, voz pionera de la canción romántica.
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0: El doctor Alfonso Ortiz Tirado fue el intérprete más querido de Latinoamérica en los primeros tiempos de la canción romántica popular. Su estilo de tenor académico, limpio en sus interpretaciones, enmarcó toda una época e inspiró a otros cantantes. Fue además un brillante médico ortopedista que invirtió sus ganancias como cantante en la construcción de una clínica para pacientes de

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0: Pues bien, amigos, ya estamos disfrutando de este maravilloso momento a media luz, aquí ya instalados en el salón principal, poniéndonos muy cómodos, muy confortables, disfrutando de los temas La Guitarrita con la orquesta de Osvaldo Pugliese, Desagravio con Guillermo Coral y la orquesta de Francisco Canaro, un tema de Homero Manzi, Quema esas cartas con Roberto Florio y la orquesta de Armando Pontier, y también escuchamos el tema Júrame con José Mojica, composición de María Grieber. Bueno, pues tenemos muchos temas todavía de este espacio musical para seguirnos deleitando. Son las 0 horas con 34 minutos. Nos ponemos muy cómodos, tomamos un buen respiro con brisa del mar mientras continuamos navegando.
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3: 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A media luz, ya estamos de regreso.

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0: Pues acabamos de escuchar Caminito con Emilio Tuero, un tema de Gerardo Matos Rodríguez. También hemos podido disfrutar Tango Mío con la interpretación de Agustín Magaldi. Esta es una composición de Osvaldo Fresedo. Y finalmente escuchamos a Virginia Luque con el tema Nostalgias. Bueno, pues todavía tenemos más para seguirnos deleitando, seguir disfrutando de este espacio rioplatense. Bueno, pues son las 0:46 y continuamos navegando.
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0: La voz y el estilo de María Luisa Landín hicieron historia en el bolero. Es una de las voces femeninas más recordadas por su interpretación de temas románticos.
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0: María Luisa impuso su sello y dio nuevos bríos a composiciones que ya habían sido éxitos, como Amor Perdido y Hay que Saber Perder. Nació en 1922 y desde muy pequeña demostró cualidades vocales admirables. Sus inicios en el mundo artístico estuvieron ligados a su hermana Adelina, pero esta no sería la única agrupación de la que formó parte María Luisa Landín. También integró el Trío del Mar, con las hermanas Emma y Aurora del Mar.
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0: María Luisa Landín, la reina del bolero. 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

0: Hemos escuchado Mala Suerte con Francisco Canaro y la Orquesta Típica Argentina. Es un tema de Francisco Lomuto. Mi Dolor con Alfredo de Angelis. Adiós Pampa Mía con Jorge Negrete. Un tema inspirado por Mariano Mores, que es un tesoro de la B Grande de México. Y también hemos escuchado Desencanto con Alberto Marino. Y bien, con esto ya llegamos a la conclusión de nuestro momento a media luz de esta madrugada. Dejamos atrás las aguas dedicadas al tango, la milonga y algo más para adentrarnos en aguas románticas. Ya llegó ese maravilloso momento de darle un buen apapacho a nuestra alma, corazón, sentimientos y espíritu, derrochando mucho, mucho amor, pues ya llegó nuestra hora del romance. Para lo cual los voy a invitar a que nos traslademos a ese espléndido, a la cubierta donde se encuentran nuestros centros nocturnos. Vámonos a ese espléndido salón, el Delfín Dorado, ese maravilloso recinto que nos da cobijo para disfrutar de nuestras bohemias de madrugada en un lugar muy privado, muy particular, muy romántico, muy, muy místico, muy, muy emotivo para disfrutar de este espacio musical. Tenemos una selección de tríos maravillosa para ofrecerles en esta hora, en este espacio el día de hoy, para poder disfrutar y dejarnos trasladar a cada momento, época o circunstancia, recordar aquellos amores importantes de nuestras vidas, incluso aquellos amores infantiles, quien no haya tenido algún amor platónico, bueno, cualquier circunstancia, lo que nos pueda evocar a cada uno de nosotros, cada tema de estos que vamos a disfrutar, pues vamos a saborearlo. Y para ello, en el camino nos ponemos en modo romántico, tomamos un muy profundo suspiro con buena brisa del mar. La una de la mañana en punto, la una ya con un minuto en este instante, y pues nos vamos todos a romancear.
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Bien, amigos, pues acabamos de escuchar Mi corazón abrió la puerta. Mi corazón abrió la puerta con Los Tres Diamantes, un tema de Gabriel Ruiz. Recuerdos de ti con Los Panchos, de Roque Carbajo. La Negra Noche con Los Hermanos Michel, de Emilio de Uranga. Y La Puerta con Los Tres Haces, un tema inspirado por Luis Demetrio. Y bueno, pues con esto estamos iniciando este momento de darle un buen apapacho a nuestro corazón, a nuestras emociones, sentimientos. Disfrutando ya de nuestra bohemia de madrugada, a la 1:16 a.m, tomamos un buen suspiro con brisa del mar y continuamos romanceando.

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En 1937, Glenn Miller formó su propia orquesta después de años trabajando como arreglista y músico para otras bandas. El éxito no fue inmediato, pero en 1939 encontró su estilo distintivo al destacar el sonido de los saxofones en armonía. Con éxitos como In the Mood y Moonlight Serenade, su orquesta se convirtió en un fenómeno musical, conquistando las listas y definiendo el sonido de una generación.

Natal a luz de la luna es la obra maestra de Glenn Miller, una melodía romántica y envolvente que vio la luz en 1939. Escrita como un tema instrumental, se convirtió en la carta de presentación de su orquesta. Su atmósfera nostálgica, generada por los saxofones en armonía, capturó la esencia de una época. A menudo descrita como música para enamorados, esta canción consolidó a Miller como un ícono del swing. 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

pues continuamos disfrutando de nuestra deliciosa bohemia romántica de madrugada con los temas Sabrá Dios a cargo de Hermanos Reyes, una composición de Álvaro Carrillo, Varita de Nardo con los Cancioneros del Sur, un tema inspirado por Joaquín Pardavé, Amor, qué malo eres con la interpretación de Los Cometas de Luis Marchetti, el tema musical Y no pidas más perdón con Los Galantes, inspiración de Márquez. Bueno, pues estamos a la mitad de nuestra bohemia. Todavía tenemos mucho, mucho para disfrutar, para saborear este momento espléndido de madrugada. La 1:00 a.m. con 30 minutos, continuamos romanceando.

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Bien, pues seguimos disfrutando de este delicioso espacio romántico con Lloraremos los Dos, a cargo de Trío Arrabal. Voy gritando por la calle con la interpretación de los hermanos Martínez Gil, un tema de Fernando Z. Maldonado. No nos engañemos con Los Fantasmas, un tema de Mario Bolaños, y Trío Esmeralda nos ha interpretado de Miguel Pous el tema Mi Amor por Ti. Y seguimos todavía con este maravilloso momento romántico. 1:45, continuamos romanceando.

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1: Estamos escuchando Déjame Llegar a Ti, con el dúo Gamboa y Galindo. Esta canción fue uno de los primeros éxitos del compositor yucateco Enrique Coqui Navarro. Con esta composición, conquistó el primer lugar en el concurso de la canción yucateca, convocado por el Ayuntamiento de Mérida en 1965. Este trovador y poeta dejó más de 100 creaciones que han sido disfrutadas por varias generaciones.

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la soledad de la alborada. Un trovador en serenata, queriendo la luna enamorar. Poema es la tristeza, es alegría. Poema es el nacer de un nuevo día. Es dolor fuerte, una pasión. Poema es un poeta apasionado. Es escribir desesperado lo que está aquí en el corazón.

Bien, pues acabamos de escuchar La vida es un sueño con Johnny Rodríguez y su trío, composición de Arsenio Rodríguez. Cariño con Los Santos de Arturo Neri, el tema musical. Mis noches sin ti con Los Guasos Quincheros, un tema de Ortiz y Márquez, para seguir con Poema a cargo

0: De Trío Las Sombras, una composición de Díaz. Bien, pues con esto llegamos a la conclusión de nuestro momento romántico. Dejamos atrás las aguas románticas para adentrarnos en aguas tropicales. Ya llegó el momento maravilloso de ponernos de buen humor, de entusiasmo, de alegría. Bueno, de armar la fiesta y poner la parranda, todo lo que da. Disfrutar de este momento de alegría, de jolgorio, de buen humor. Pues ya llegó la hora de nuestro nocturnal tropical, una hora completita de temas tropicales para bailar y poner el ambiente y armar la fiesta. Para lo cual los voy a invitar a que aprovechemos la pista de baile que tenemos aquí en el salón, el Delfín Dorado, que es en el que nos encontramos en este momento navegando a bordo de nuestro transatlántico. Y bueno, pues en este instante yo extiendo mi mano a mi pareja virtual para que me haga los honores de pasar a la pista de baile, invitándolos a todos a que se nos unan para que entre todos juntos armemos ese ambiente de alegría, de jolgorio, de buen humor, de disfrute y de deleite. Bueno, a la vez que también le damos un buen ejercicio a nuestro cuerpo, disfrutando, bailando y poniéndonos de muy buen entusiasmo con todos estos temas musicales. Bueno, pues las 2 de la mañana en punto, las 2 con 1 ya en este instante, vamos a tomar ese profundo respiro con buena brisa del mar y nos vamos a la pista todos a bailar.
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Bien, pues acabamos de bailar Cómo Bailan Mambo con Conjunto de Luis Santi, Soñando Contigo con Bienvenido Granda y La Sonora Matancera, una composición de Bienvenido Granda. También podemos disfrutar Mentira Salomé con La India de Oriente, una composición de Ignacio Piñeiro. Y también hemos disfrutado Los Aretes de la Luna, este tema de Los Aretes de la Luna con la interpretación de Vicentico Valdés y La Sonora Matancera, composición de Quiñones. Con esto estamos iniciando este momento delicioso de baile. Tenemos mucho, mucho porque promete gran diversión y gran ejercicio. Son las 2 de la mañana con 15 minutos y nos regresamos a la pista todos a bailar.

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0: 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Las canciones de Pepe Guízar acompañaron grandes escenas del cine mexicano, pero es interesante saber que una de ellas formó parte de la famosa película El Ciudadano Kane de Orson Welles.

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1: Escuchamos la voz de Pepe Guizar con su canción A Poco No. Orson Welles oyó esta pieza y solicitó que la melodía fuera incluida en la banda sonora de su película, en un episodio de celebración en las oficinas del magnate Kane. Y es así como sonó.

0: Otra curiosidad de esta canción es la versión que grabó la reina de la opereta, Esperanza Iris, en 1938 para la película Noches de Gloria, en una de sus escasas participaciones en el cine.
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Pues bien, amigos, acabamos de escuchar, de bailar y de disfrutar Pimpollo con la Orquesta América de Chucho Martínez Gil, el tema musical. Fiesta con Jorge Maldonado y la Sonora Matancera. También hemos bailado Amigo con Carlos Campos y El Alacrán con Güelfo y la Sonora Matancera, un tema de Julio Galindo. Bueno, pues estamos a la mitad de este delicioso momento de baile. Tenemos mucho para divertirnos todavía. No se me vayan de la pista para no perder el ritmo. Tomamos ese buen respiro con Brisa del Mar y nos regresamos a la pista todos a bailar. 2:31.

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pues ahora acabamos de bailar Señor Juez con la Orquesta Aragón, Dos Letras con Barbarito Díez de Rafael Hernández, el tema musical, El Manicero con Arturo Núñez y su orquesta, un tema de Moisés Simmons, y Linsed Margaret con John López y la Sonora Matancera. Bueno, pues tenemos más para seguir disfrutando de este maravilloso momento, bailar a todo lo que da y disfrutar y divertirnos. Son las 2 de la mañana con 44 minutos, ya con 45 en este instante. Y nos regresamos a la pista todos a bailar.

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2: La comicidad en la carpa y en el cine mexicano. Jesús Martínez Palillo.
3: Dígame cómo se llama. Andrés, José, Antonio, ¿cómo?
4: Ah, bueno, así sí, explíquese y nos entendemos. Me llamo Palillo Delgado Sánchez de la Barquera, Dávalos de los Mares y Saltamón.
3: ¡Basta! ¿Dónde nació usted?
4: En mi casa, señor.
3: Pregunto, ¿en qué parte?
4: En el suelo.
3: ¿En qué lugar?
4: Pues así entrando a mano izquierda junto al lavadero, señor.
3: ¡Silencio!
2: Nació en Guadalajara, Jalisco, el 13 de abril de 1913. Su primer contacto con el teatro fue a los 19 años, cuando era primer soprano del coro de la Catedral Tapatía. Sin embargo, una afonía crónica frenó su carrera como cantante. Debido a su delgadez, causaba risa a la gente cuando trabajaba como corista, así que optó por hacer papeles cómicos. Comenzó a actuar en una carpa como ayudante de Don Chicho, el cómico de la nariz chueca, y con quien adquirió el mote de Palillo, y quien lo impulsó a dedicarse a la comicidad. La comicidad en la carpa y en el cine mexicano.
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0: Pues acabamos de bailar el Botones con la Sonora Santanera, un tema con Homero Aguilar. Vagar entre las sombras con Moscovita y sus guajiros, de Dolores Quiñones, el tema musical. Club Anáhuac con Nacerina, de Tomás Ponce Reyes, y La Televisión con Benny Moré, un tema de Tony Fergo y José Carbo Menéndez, que es un tesoro de la B Grande de México, este tema musical. Bueno, pues con esto llegamos a la conclusión ya de nuestro momento maravilloso de baile de esta madrugada. Dejamos atrás las aguas tropicales para adentrarnos en un mar de tranquilidad, un mar muy en calma, muy relajante. Pues ahora toca el turno justamente de relajarnos deliciosamente, para lo cual ya nos están esperando los camastros en la cubierta superior alrededor de las albercas, para irnos a tumbar, a soltar el cuerpo, relajarnos, desestresarnos, rehidratarnos con alguna agüita de fruta natural, a la vez que recuperamos esa energía invertida en el espacio de baile, y también vamos a relajar la mente y el oído con maravillosa música, de la cual nos vamos a hacer buena compañía, mientras disfrutamos de un navegar muy en calma, muy al aire libre, con un entorno delicioso, delicioso y muy reconfortante. Son las 2 de la mañana con 59 minutos y continuamos navegando.
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0: Bien, amigos, acabamos de entregarles Llegando Llegaste con la interpretación de Piero, Yo Confieso con Maritrini, Contigo Aprendí con Danny Frank, este tema de Armando Manzanero, y también escuchamos a Juan Valentín con una composición de Joan Sebastián, el tema Tatuajes. Y seguimos disfrutando de esta deliciosa música, música excelente, maravillosamente relajante. 3:15 y continuamos nuestro viaje.
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3: José Concepción Domínguez Aldívar, Pepe Domínguez.
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3: Puso en alto el nombre de Yucatán con su talento para componer canciones románticas. A los 9 años, Pepe Domínguez conoció al poeta Víctor Manuel Martínez Herrera, con quien años después compuso el tema Beso Asesino.

A pesar del éxito de esta canción, la que el maestro siempre llevaría en el corazón sería la danza Flores Muertas, ya que fue la que lo dio a conocer formalmente como compositor. Justamente cuando Pepe Domínguez inició su carrera, la música romántica en la península yucateca estaba en pleno auge, y la primera generación de trovadores del siglo XIX cedía el paso a la segunda. En ella, Pepe compartió escenario con Ricardo Palmerín, Santiago Manzanero, Pepe Gómez, Ernesto Paredes y Guti Cárdenas.

juntos marcaron una de las etapas más distinguidas de la música popular yucateca, dejando una huella imborrable en la historia. 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

hemos escuchado Las Cerezas con los hermanos Carrión, Los Cerezos con los hermanos Carrión, un tema de Favila y Mogol. No lo cambio por nada con Ángela Carrasco. También hemos disfrutado Estar Contigo con la interpretación de Luis Miguel, una composición de Armando Manzanero, y Los Amantes al estilo de Mocedades. Bueno, pues seguimos disfrutando de este espacio maravillosamente relajante, reconfortante, 3 de la mañana con 33 minutos, y continuamos relajando.

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Acabamos de escuchar Corazón Viajero con Miguel Gallardo. Ayer preguntaron por ti con Los Ángeles Negros, composición de Carlos Baeza. Hasta hoy con Mari Carmen Pérez, de Enrique Coqui Navarro, el tema musical. Y Flor sin retoño con la interpretación de Pedro Infante, esta composición de Rubén Fuentes y Alberto Cervantes. Y continuamos con deliciosa música, música espléndidamente relajante. 3 de la mañana con 49 minutos. Continuamos navegando.

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0: 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Si hablamos de un auténtico trovador y compositor yucateco, ese es Cosme Enrique Novelo Navarro, mejor conocido como Coqui Navarro.

0: Nació el 17 de julio de 1934 en Progreso, Yucatán. Su madre, la maestra de piano María Navarro Sanabria, fue quien le regaló su primera guitarra y lo llevó por el camino de la música.
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0: Coqui Navarro, el hombre que nació para cantar. 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

0: pues hemos entregado a ustedes La Loca con la interpretación de María Conchita Alonso, El Andariego con Alejandro Fernández, El Continental con Ray Caniff, y también hemos escuchado Adiós, que te vaya bien con la interpretación de su autor, Mario Pintor. Bueno, pues tenemos más todavía para seguir disfrutando y deleitándonos. Maravillosa música, música reconfortante. 4:04 a.m, continuamos navegando.
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Acabamos de escuchar Quiero un amor total con la interpretación de Amanda Miguel, composición de Amanda Miguel y Diego Verdaguer. Te sigo esperando con Libertad Lamarque de Manuel Palos, este tema musical. Promesa del pescador con Sergio Méndez y su Brasil 77. Y Flores Negras con la interpretación de Elvira Ríos, este tema de Sergio De Carlo. Y seguimos disfrutando maravillosa, deliciosa y reconfortante música. 4 de la mañana con 20 minutos, continuamos relajando.

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Se vivía el año de 1932 en México, cuando comenzó a escucharse en las radiodifusoras a un dueto femenino conocido como Pirita y Jade, que después adoptaría el nombre de las hermanas Landín.

0: Pero una de sus integrantes se enamoró y el romance terminó en boda. Su esposo se opuso a que siguiera cantando y el dueto se desintegró, lo que abrió paso a la carrera como solista de María Luisa Landín.
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0: Está usted escuchando Canción del Alma, del compositor puertorriqueño Rafael Hernández. Este fue el primer gran éxito de María Luisa Landín, con el que logró récords de venta en toda Latinoamérica. María Luisa Landín, la reina del bolero. 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

bien, amigos, pues seguimos aquí maravillosamente disfrutando deliciosa música, música espléndidamente reconfortante, una música maravillosa en este hermoso madrugar. Y bueno, pues nada más que pueda yo a Becky ver que se me pasmó esta cuestión, aquí el sistema ya se pasmó, pero bueno. En lo que regresa, les comento lo que acabamos de disfrutar, que fue con Antonio Prieto, Mienten. También escuchamos El Poder de Tu Amor con Ricardo Montaner. Besos de Fuego con Carmen Delia Di Pini, que es una composición de Chucho Rodríguez. Y bueno, pues seguimos disfrutando este maravilloso momento musical, espléndida música que estamos saboreando, disfrutando en esta madrugada. Bueno, pues sin más, son las 4 de la mañana, ya las 4 de la mañana con 33 minutos y continuamos navegando.

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1: Cantamos un dueto, un dúo. ¿Cómo se dice eso? Yo no entiendo bien eso.
2: Bueno, llamémosle dueto por esta vez.

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1: Bien, pues acabamos de entregarles Moliendo Café con las hermanas Navarro, un tema de José Manso, Mi Amor Imposible con Los Pasteles Verdes, Mexicana Hermosa con Natalia Lafourcade y Los Macorinos, esta composición de Natalia Lafourcade y Gustavo Guerrero, y pudimos disfrutar también Perdón con Julio Jaramillo y Daniel Santos con este tema de Pedro Flores. Y tenemos excelente, excelente música y una programación estupenda para seguirle brindando a lo largo de todo el día. Sin embargo, ya nuestro viaje musical de las madrugadas con Daniel Banduni y su transatlántico del día de hoy, pues está llegando a su final, siendo ya las 4 de la mañana con 48 minutos, motivo por el cual ya estamos siguiendo las últimas indicaciones del faro y la capitanía de puerto para llegar al muelle y atracar en buen puerto. También por esta razón ya nuestro capitán Osvaldo Vilchis, gracias Osvaldo, buenos días. Bueno, pues él ya se encuentra anclando nuestro transatlántico, atando muy bien los cabos, las amarras y dejando todo preparado, listo y dispuesto para nuestro próximo viaje musical. Mientras tanto, va a continuar un rato más ahí en el cuarto de control, en lo que llega Alejandro García a cambiarle la estafeta y en breve le va a estar acompañando Arturo Cortés con el resto de la madrugada y el inicio del amanecer. Hasta aquí Daniel Banduni y su almirante. Bueno, pues lo único que me resta por comentarles después de todos estos menesteres es mantenga usted una actitud positiva ante la vida. Sonríale a la vida, que la vida le sonreirá. Y recuerde que siempre, siempre, siempre vendrán tiempos mejores. Y una vez habiendo dicho todo lo anterior, lo único que me resta por desearle es que pase usted el más maravilloso de sus días. Hasta pronto.

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0: No le cambies. ¿Sabía usted que la cantante Lucha Reyes y el compositor Severiano Briceño formaron una de las duplas más entrañables de la música mexicana cuya historia solo la muerte pudo interrumpir?
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0: Los Tarzanes es un ejemplo perfecto de lo que lograron estos dos artistas. Se trata de un tema que Briceño y Reyes presentaron en 1941. Una sátira cargada de humor que describe a los galanes de barrio que eran llamados Tarzanes y que destacaban por su estilo extravagante y su peculiar manera de moverse al bailar.

Y no podemos dejar de mencionar Caminito de Contreras, un tema descriptivo que solo alguien como Severiano Briceño, con su sensibilidad por los rincones de México, pudo componer. El timbre de Lucha Reyes es el que nos va a transportar a un México rural, cuando la Magdalena Contreras era un lugar todavía ajeno al bullicio de la gran ciudad. 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

0: Fíjese que este tema de el remero de Xochimilco que compuso el michoacano Chucho Monje se hizo famosa porque en su momento pues fue motivo de escándalo. Estamos hablando de los años 40. Hubo un pleito legal entre Chucho Monje y Agustín Lara. Ahora sí que se agarraron del chongo en los tribunales, porque, fíjese, en cuanto se estrenó la canción de El Remero de Xochimilco, quizás uno o dos meses de diferencia, aparece el tema de María Bonita, que se supone que el maestro Lara se lo dedicó a María Félix. Y Chucho Monje, al escuchar María Bonita, se da cuenta que absolutamente toda la estructura de la canción pues tiene que ver con la estructura de su canción del remero, y establece una demanda que fue pues prácticamente un gran escándalo de los años 40. Eso implicó que se vendieran muchos periódicos de noticias rosas y amarillistas. Pero bueno, ahí al final no se dio el veredicto. Dicen que hubo un arreglo amistoso. Se cuenta que en medio de la disputa legal llevada por el famoso abogado Bernabé Jurado, que contrató Chucho Monje, pues logró que al final ambos se dieran la mano y no pasara nada, ¿no? Ahí quedó la cuestión. Y dicen que pues también intercedió María Bonita, ¿no? O sea, María Félix. Ella también logró que pues se pusieran a mano ahí los dos compositores. Pero bueno, este tema se hizo famoso por eso, ¿no? El remero de Xochimilco, que además es una letra bonita, es una letra hermosa, que destaca el trabajo de esas personas que hacen navegar las trajineras en la zona lacustre de Xochimilco, y que son el servicio más importante que demandan los turistas hoy en día aquí en el sur de la Ciudad de México. Bueno, pues escuchamos también al trío Tariacuri, un tema de Nicandro Castillo, Las Tres Huastecas, Alex Fernández, Puras Mentiras, y Los Cadetes de Linares, Dos Coronas a Mi Madre. Con esto les saludamos, les damos la bienvenida y los acompañamos en este miércoles 26 de agosto del 2026. Nos da mucho gusto el poder estar con usted el día de hoy. Allá en controles desde las 12 de la noche y hasta las 6 de la mañana, mi compañero Osvaldo Vilchis López, el Mago de Oz. Yo soy su amigo y servidor Arturo Cortés y Valderas. Y bueno, también despedimos y agradecemos el trabajo y la colaboración de nuestro compañero Daniel Banduni, quien estuvo con usted durante la madrugada. Son las 5:17 de la mañana.
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2: José Concepción Domínguez Aldívar, Pepe Domínguez.
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2: Puso en alto el nombre de Yucatán con su talento para componer canciones románticas. A los 9 años, Pepe Domínguez conoció al poeta Víctor Manuel Martínez Herrera, con quien años después compuso el tema Beso Asesino.
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A pesar del éxito de esta canción, la que el maestro siempre llevaría en el corazón sería la danza Flores Muertas, ya que fue la que lo dio a conocer formalmente como compositor. Justamente cuando Pepe Domínguez inició su carrera, la música romántica en la península yucateca estaba en pleno auge, y la primera generación de trovadores del siglo XIX cedía el paso a la segunda. En ella, Pepe compartió escenario con Ricardo Palmerín, Santiago Manzanero, Pepe Gómez, Ernesto Paredes y Guti Cárdenas.

0: juntos marcaron una de las etapas más distinguidas de la música popular yucateca, dejando una huella imborrable en la historia. 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

0: Pues fíjese que tarde o temprano, tenían que homenajear musicalmente hablando a ese cerro tan peculiar que tiene Monterrey, ¿no? El Cerro de la Silla. Que de igual manera, fíjese que oficialmente se le nombró por el descubrimiento de un explorador de la corona española en el siglo XV, cuando comienza prácticamente la conquista de nuestro país. La corona española nombró a un soldado que de hecho fue de origen portugués, el capitán Alberto del Canto. Alberto del Canto fue el explorador que nombró oficialmente la corona española para, pues, prácticamente reconocer el territorio norte de ese territorio conquistado por España. Y Alberto del Canto y Díaz, así fue su nombre completo. Bueno, su nombre completo fue Alberto del Canto y Díaz de Vieira, militar y noble portugués que trabajó, como les digo, tuvo esa enmienda de parte de la monarquía española y en su momento llegó a esa zona y vio el cerro y dijo, hombre, qué bonito lugar, y eso parece la silla de montar de mi caballo, y pues le puso así, ¿no? El Cerro de la Silla, que pues era bastante obvio, ¿no? Yo creo que siglos después cualquier visitante de ese lugar pues también hubiera podido decir lo mismo, ¿no? Hombre, es una silla de montar, en fin. Pero bueno, oficialmente ese personaje histórico, Alberto del Canto, fue quien le dio y escribió una carta y se la mandó a los reyes de España y les dijo, este lugar se va a llamar Monterrey y aquí le vamos a poner en su capital, vamos a decir que hay un cerro de la silla, y así quedó el asunto. Y bueno, pues ahora escuchamos que ya es también una polca, ¿no? Una polca muy alegre, por cierto, el Cerro de la Silla con los Broncos de Reynosa. Rosy Arango, orgullosa de ser mexicana. Pedro Fernández, ¿Cómo quieres que te olvide? Y Los Alegres de Terán, de Felipe Valdés Leal, Alma Enamorada. 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Buenos días, son las 5:34.
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0: Pues escuchó usted a la voz del corrido con esta composición de el maestro Felipe Valdés Leal. Don Felipe Valdés Leal en su momento pues fue algo así como el rey Midas de la música ranchera, porque tenía un gran oído y tenía una visión perfecta de quienes podían ser exitosos en la música, ¿no? Y bueno, pues el caso de don Francisco el Charro Avitia, que mucha gente en su momento pensó que por su estilo, su vestimenta, su personalidad y demás, pues era de Jalisco, pero no, fue paisano de Miguel Aceves Mejía allá en el bello estado y grandísimo, yo creo que, bueno, más bien es el más grande, ¿no?, de la República Mexicana. Estamos hablando de Chihuahua, del estado de Chihuahua, nacido allá en el Valle de Zaragoza, el Charro Avitia. Y como todos los grandes, como todas las grandes historias de los ídolos de la música, pues fue también peculiar su ingreso a la fama, ¿no? Porque pues él siendo muy joven y persiguiendo un sueño de fama y fortuna, viaja de su natal Chihuahua y bueno, anduvo también por ciudades como Guadalajara, ¿no? Por ejemplo. Pero al final, persiguiendo el sueño, como todos los grandes artistas que buscaban figurar, tenía que viajar a la Ciudad de México, ¿no? Años 40, años 50. Y como todos también los que triunfaron, pues llegó sin un quinto, ¿no? Llegó con la cartera vacía y tuvo que dormir varias noches, yo diría que muchas, en una banca de la Alameda Central. Imagínese usted nada más cuánta gente no transita diariamente por la Alameda Central de la Ciudad de México, entre el Palacio de Bellas Artes y la Torre Latinoamericana, y quiero pensar que no se imaginan que ahí deambuló un gran artista, ¿no?, como el Charro Avitia, que como les digo, pues llegó sin dinero y tuvo que pernoctar en ese lugar que es histórico aquí en el Valle de México, en el centro de la ciudad, que es la Alameda Central. Buenos días, esto es Amanece a través de la XCB. 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Son las 5:48 de la mañana.
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2: La radio fue la gran ventana que permitió al público de México conocer a los grandes artistas de otros países que hicieron furor en nuestros escenarios. Ese fue el caso del puertorriqueño Bobby Capó, que conquistó muchos oídos y corazones más allá de su Caribe natal.

Corría el año de 1949, cuando la música de Bobby llegó a México a través de las ondas hercianas. No obstante, su vínculo con nuestro país ya tenía antecedentes. 3 años antes, el cantante puertorriqueño había grabado Me dices que te vas, una composición del michoacano Miguel Prado.

Cabe destacar que también los mexicanos cantaron sus canciones, especialmente Piel Canela, su bolero más emblemático. Desde su creación en 1949 hasta la actualidad, este tema sigue siendo un clásico indiscutible. Escuchemos la interpretación que hizo de esta canción Germán Valdés Tintán en la película El Mariachi Desconocido de 1953.

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3: ¿Recuerdas cuando tu perro corría como loco detrás de una pelota? Saltaba el sillón de un brinco y te recibía en la puerta con una energía que parecía no tener fin. Un día te das cuenta de que ya no corre tan rápido, que le cuesta trabajo subir las escaleras, que duerme más y come menos. Tu lomito está envejeciendo y así como él te acompañó toda la vida, ahora te toca a ti acompañarlo a él. Lo primero que hay que saber es que la vejez no es una enfermedad. Es un estado fisiológico natural que atraviesan todos los seres vivos, incluidos nuestros compañeros de cuatro patas. Pero ojo, no a todos los perros les llega la vejez al mismo tiempo. Los de raza grande, como un pastor alemán o un labrador, se consideran adultos mayores a partir de los 6 o 7 años, porque celularmente se desgastan más rápido. En cambio, los de raza pequeña, como un

0: de sustancias llamadas mioquinas,
1: que ayudan al metabolismo y facilitan la comunicación entre el cerebro y el hígado. Cuando el músculo se pierde, todo el organismo se resiente. Además, pueden aparecer padecimientos como insuficiencia renal crónica, artritis y hasta algo parecido a la demencia senil humana, que los veterinarios llaman síndrome de disfunción cognitiva canina. Sí, los perritos también pueden olvidar dónde está su plato o desorientarse en su propia casa. Ahora, la buena noticia. Hay mucho que puedes hacer para mejorar su calidad de vida. Llévalo al veterinario al menos cada 6 meses y pide que le hagan estudios de sangre,
0: porque el diagnóstico temprano es clave para que cualquier tratamiento sea eficaz.
1: Mantén al día su vacunación y desparasitación. Cambia sus croquetas por unas formuladas especialmente para perros maduros, con menos proteína. Límpiales los oídos y báñalo una vez al mes. Déjale juguetes para que se entretenga y mantenga la mente activa. Y sobre todo, no lo obligues a hacer cosas que ya se le dificultan. Tenle más paciencia. Sácalo a pasear periódicamente, pero a su ritmo.
0: Y dale el cariño que siempre mereció.
1: Tu perro te acompañó en tus peores días sin pedir explicaciones. Ahora que le toca a él caminar más lento, es tu turno de ajustar el paso. Estos bellos seres han sido nuestros compañeros durante mucho tiempo y merecen que aumentemos los cuidados en su comida, en su ejercicio, en sus visitas al médico y en cómo los tratamos. Porque un lomito viejito no necesita que le devuelvas la juventud, necesita que lo cuides con la misma lealtad que siempre te dio. Con información del doctor Marco Antonio de Paz Campos, director del Hospital de Pequeñas Especies de la FES Cuautitlán de la UNAM. Un guión de Leonardo Santiago, con información del portal Ciencia UNAM. Les saluda Mónica Genis.
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0: Pues otra de las composiciones muy trascendentes de don Alfonso Esparza Oteo, ¿no? Este tema de El Adolorido, la interpretación y la versión en polka de los Titanes de Nuevo León. Y con esto le saludamos y le seguimos acompañando en esta mañana aquí en Amanece en la XCB, hoy miércoles 26 de agosto. Y bueno, pues resulta que es el día 238 del año, día 238 del año. Seguimos con el verano, aunque pues déjame decirle que en menos de un mes estaremos dándole la bienvenida a la siguiente estación del año, que será otoño, ¿no? Pero bueno, hoy es el día 238 del año, es la semana 35 y estamos prácticamente viviendo el 65% de este 2026. Para quienes les gustan los números, ¿no? Las estadísticas y demás, pero bueno. Nos da gusto estar con usted allá en controles y en la producción, como cada mañana. Ahí está Jorge Alejandro García Morales, desde las 6 de la mañana y hasta las 12 del día, encargándose de toda la creatividad de la transmisión de la B Grande el día de hoy, sobre todo. Despedimos a Osvaldo Vilchis López. Yo continúo con usted, soy su amigo Arturo Cortés y Valderas, deseándoles que pasen un excelente día, un excelente miércoles, por supuesto. Y les compartimos esta gran frase que dice: los años que usted tiene son aquellos que ya no tiene. Solo tiene los años que le quedan por vivir. Tómelo muy en cuenta, ¿eh? Los años que usted tiene son aquellos que ya pasaron, que ya no tiene. Solo tiene los años que le quedan por vivir, así que cada día que se le presente es una nueva oportunidad para ser feliz. Son las 6:16.
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Pues seguramente ya la ubicaron ustedes a nuestra artista o cantante homenajeada en esta mañana aquí en Amanece, en la XCB, en este pues prácticamente micro homenaje, ¿no? Porque pues solo se trató de un bloque musical, pero bastante, bastante bueno, diría yo, ¿no? La versión de Cruz de Olvido con el acompañamiento de la banda El Recodo, La Estrella, el tema de José Alfredo, Te Solté la Rienda de igual manera y Llamarada, que le dedicó o le cantaba, le gustaba cantárselo a su esposo este tema de Llamarada, porque destacaba en la letra los ojos verdes, ¿no? Que al final de ese tono tuvo los ojos José Alfredo Jiménez, ¿no? Y bueno, seguramente usted ya se dio cuenta de quién estamos hablando, ni más ni menos que de la señora Alicia Juárez, que curiosamente tuvo que cambiarse el apellido original por uno artístico, porque en aquellos años, en los 70s, había también una cantante de origen hispano allá en Estados Unidos, de origen latino, allá en Estados Unidos, que se llamaba Lisa López, ¿no? ¿Se acuerda usted de Lisa López? Entonces la gente se iba a confundir, ¿no? Entonces le cambiaron el apellido de Alicia López a Alicia Juárez. Pues sí, efectivamente, está usted en lo cierto. Se trata de Alicia Juárez, que fallece un 26 de agosto de 1917, allá en Dolores Hidalgo, Guanajuato, a causa de un infarto. Y bueno, pues, ¿qué le puedo decir de Alicia Juárez, que tuvo la fortuna o el infortunio, vamos a decirlo así, de haberse casado muy joven con José Alfredo, ¿no? Y siempre vivir a la sombra del monstruo que fue, musicalmente hablando, José Alfredo Jiménez. Lo cierto es que, pues, de esa relación surgieron varias canciones, ¿no? De los éxitos de José Alfredo. Le voy a decir cuáles canciones fueron inspiradas por ella en José Alfredo. Pues ni más ni menos que La Mitad de Mi Orgullo, ¿no? Por ejemplo, La Mitad de Mi Orgullo es una de las tantas canciones que inspiró Alicia Juárez en José Alfredo. No niegues que me quisiste. Yo debía enamorarme de tu madre, que le molestó mucho cuando la compuso José Alfredo a doña Alicia Juárez. Le molestó mucho que haya escrito esa canción. Y José Alfredo la escribió en un trozo de papel de baño, en un trozo de papel higiénico. Entonces ella le preguntó muy enojada: oye, ¿pero por qué escribiste la canción ahí, en ese papel? Y él dijo: bueno, pues es que si no me gusta la canción, pues lo voy a usar. Así le contestó, así tal cual. Y todo esto que le platico, pues aparece en un libro biográfico, que a mí me parece de lo más interesante, de lo mejor que hemos leído acerca de José Alfredo Jiménez, pues es en este libro, ¿no? El libro se titula Cuando Viví Contigo, y es libro biográfico de Alicia Juárez, donde ella trata de mostrar a un José Alfredo tal cual, ¿no? Tal cual. Y obviamente, pues aborda la historia de cómo se conocen y a qué edad se conocen. ¿Y qué pasó después, no? Digo, no le voy a contar todo lo que trata el libro, por si en algún momento usted decide conseguirlo. Fue publicado por Grijalbo, editorial Grijalbo. Fue escrito por dos periodistas. Obviamente toda la historia la narra Alicia Juárez. Nada más me acuerdo de Gina Tobar. Gina Tobar es una de ellas, de las que escriben el libro. Pero vale mucho la pena, ¿eh? Vale mucho la pena, y aquí pues obviamente usted va a conocer muy de lleno la personalidad de la señora Alicia Juárez, y por ende, pues cómo era José Alfredo en el día a día, ¿no? Siempre va, sus carreras, su vida, siempre van a estar intrínsecamente ligadas. Pero bueno, el día de hoy recordando a Alicia Juárez, que además
fue una gran cantante, ¿eh? Tuvo una voz privilegiada. Comenzó a cantar a los 14 años, a los 17 la conoce José Alfredo, decide apadrinarla artísticamente y luego se enamora de ella, ¿no? Y pues ahí la historia que ya conocemos del matrimonio y el romance de ambos. Pero el día de hoy, aquí en Amanece, con cariño recordando a la señora Alicia Juárez, que repito, fallece un 26 de agosto del 2017 en el estado de Guanajuato. Son las 6:35 de la mañana.

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Pues en este bloque musical disfrutaron ustedes a las Norteñitas con la canción de Indalecio Ramírez, Una Limosna. También escuchamos a Aida Cuevas y Lila Downs, No Me Amenaces. Y por supuesto a Javier Solís con El Organillero. Y este último tema que nos pone a bailar a todo mundo, ¿no? Nos pone de buenas, nos hace reír. La gente que regularmente es muy seria o que no mueve para nada un pie, una mano, pues lo hace, ¿no? Obligadamente, porque es lo que transmite este tema del mariachi loco. Y déjame decirle que en su momento, pues un tema criticado, un tema subvalorado, muchos de los conocedores de la música de mariachi renegaban de este tema, ¿no? Esta canción, que decían que pues no, eso no era música de mariachi, que era para villamelones, pero al final se impuso, ¿no? Se impuso por la calidad de su ejecución. Y ya para que el mariachi Vargas la grabara, la hiciera suya, pues estamos hablando de que es un tema al final trascendental, ¿no? Déjeme decirle que en cada fiesta donde se pide un mariachi, pues siempre se busca esa canción, ese tema, ¿no? Es como el pretexto para contratar a un mariachi, ¿no? Entonces, pues hay que estar, digo, los músicos de mariachi deben estar agradecidos a don Román Palomar, que es el autor, que es el compositor de ese tema, porque pues también motiva la fuente de trabajo, ¿no? Pero déjeme decirle que este tema efectivamente es del maestro Román Palomar, que nace un día como hoy, un 26 de agosto. Nunca dijo de qué año, nunca le gustó decir de qué año, pero pues sus amigos, sus amistades sí decían ellos que al menos celebraba su cumpleaños el 26 de agosto. Y nace en la bellísima Ameca, Jalisco, gran conocedor de la música de su estado, gran amigo de don Gaspar Silvestre. Él se encargó de acompañar con su mariachi pues prácticamente las grabaciones y las presentaciones en vivo, ni más ni menos que de los hermanos Sáizar, ¿no? Fue el mariachi de cabecera de los hermanos Sáizar, pero además fue un adelantado de su época, ¿no? Don Román Palomar no solo fue músico y compositor, sino también un pensador del género. Reflexionaba sobre la evolución del mariachi y sostenía que su fuerza residía en la capacidad de adaptarse a los tiempos sin perder el alma, ¿no? Sin perder la esencia. Para él, un buen mariachi tenía que aprender a ejecutar una cumbia, por ejemplo, ¿no? Con el mariachi, una cumbia con mariachi. Un buen músico tenía que saber tocar jazz, por ejemplo, ¿no? Música clásica y demás. Y siempre estuvo experimentando y siempre estuvo creando y siempre le dio un realce importante al mariachi, porque él decía también que el mariachi no necesariamente tenía que formar parte de la escenografía de un escenario, ¿no? Sino que tenía que ser una parte viva, una parte siempre activa, y me parece que eso lo logró con el tiempo, ¿no? Por eso hoy por hoy el mariachi pues es una institución. El mariachi es reconocido a nivel mundial y forma parte de la cultura del mundo, ¿no? En todos los continentes saben que existe el mariachi mexicano. Pues hoy recordando a don Román Palomar en su natalicio. Son las 6:52 de la mañana.

0: Pues un placer, ha sido un placer el acompañarle a usted en este inicio del día. Hoy miércoles 26 de agosto de este 2026. Y bueno, escucharon este tema de Camioncito Flecha Roja con el dueto Azteca. Esta canción del Camioncito Flecha Roja es de un músico guerrerense, Raful Krayem Sánchez, el famoso jilguero de Taxco. Y esta canción pues data de más o menos 1934. Ya llovió, pero qué canción tan alegre, ¿no? El Camioncito Flecha Roja. Y también escucharon a Bertín y Lalo, el dueto de las guitarras de Bertín y Lalo con Bohemio de Afición. Y con esto nos estamos despidiendo. Gracias, muy amables, buenos días. Que les vaya excelente, que sonrían mucho el día de hoy, que sean muy felices y que sea un día de muchísimo provecho. Y no se estrese, por favor, ¿eh? Olvídese de lo que hace daño. Manténgase estoico, porque esa es la clave para la felicidad. Gracias. Jorge Alejandro García Morales se queda con ustedes.
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Así comenzamos, señor Anzas, ¿cómo estás? Feliz, feliz miércoles, miércoles 26 de agosto de este 2026. Ya estamos en la cuenta regresiva para decirle adiós agosto, bienvenidas fiestas patrias, bienvenidas, por supuesto, reuniones para jugar lotería, para vestirnos de mexicanos, para festejar el grito de independencia. Bueno, ya es...

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Álvarez y su norteño banda a través de añoranzas. Buenos días, Julión Álvarez, ex vocalista de banda MS. También fue lavaplatos antes de ser famoso, esto en Mazatlán, Sinaloa. Y por supuesto, hay que recordar que estuvo presente en La Voz México como coach, esto en 2014. Incluso resultó ganador de esa temporada con su equipo, apodado el Rey de la Taquilla. Escenario donde se presenta, escenario donde es ovacionado y por supuesto lugar que tiene lleno total. Seguimos con la música, espejeando con los Tucanes de Tijuana, maneja con precaución y por supuesto cuídate de los baches.

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viene bailando Valentín Elizalde a través de Añoranza, recordando al Gallo de Oro, por supuesto, con este tema musical muy bailable, por supuesto, para bodas, 15 años, para irnos a Sinaloa. El pávido návido, seguimos con más, es con el charro de Wendy Tan, Cuatro Vidas, a través de Añoranzas.

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De Rosa Morada, Sinaloa, los Tigres del Norte, a través de Añoranzas, buenos días. Esa agrupación que ha pisado escenarios internacionales, que nos ha llevado en películas con temas emblemáticos, por cierto, también apoyando bastante a la gente migrante en Estados Unidos y siendo voz de todo lo que pasa en México. Seguimos con más a través de Añoranzas. Es el Cheque Peña, Ebrio de Amor.

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De esta manera finalizamos Añoranzas a través de Radio Ranchito 1420 AM. Regresamos con más de tu música a las 9 de la mañana, de 9 a 11, 2 horas, donde tú te comunicas a través del WhatsApp y de esa manera juntos pues, le ponemos la música para este miércoles 26 de agosto. A las 7 de la mañana comenzamos con Tribuna Primera Edición.

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3: Reportan saldo blanco en Mexicali tras alerta por presuntas amenazas. Debe haber secrecía en casos de liberación de internos del penal, advierte un abogado. La CENTE inicia paro indefinido en Tijuana. Exigen pago a más de 2,700 maestros. Encuentran hombres sin vida dentro de un carrito de supermercado en zona centro. Balean a dos hombres en Tecate. Uno murió y el otro fue reportado grave. Abre gobierno de Baja California nuevas oportunidades para beneficiarias de tarjeta violeta. El senador con licencia Armando Ayala realizó asamblea informativa en Punta Colonet, Ensenada. Entrega el presidente municipal de Tijuana títulos de propiedad. Muy buenos días, bienvenidos a la información de este espacio informativo de la Auténtica Radio Tribuna del Pueblo de hoy, miércoles 26 de agosto de 2026. Soy su amigo Jorge Esparza Carlo. Si quiere estar bien informado, quédese con nosotros, tenemos para usted amplio panorama informativo y noticioso. Carla, muy buenos días.
4: Buenos días, ¿cómo está?
3: ¿Cómo amaneciste, Carla?
4: Clima para hoy bastante caliente, 29 grados centígrados, la mínima 23, ya estamos en esa mínima y pues pinta fuertecito.
3: ¿Y qué tal mañana y pasado? Que va a estar, que son los días más calurosos de la semana,
4: de más,
3: ¿no?
4: A mayor todavía, ¿eh? Va a incrementarse. Mañana, igual manera, 29 grados centígrados. El viernes, 31 grados centígrados, la máxima.
3: Perfecto. Juan Manrique ya se reportó.
4: Ya está listo.
5: ¿Qué tal? Muchas gracias. Muy buenos días. Los saludo con gusto este miércoles, mitad de semana, desde esta mi querida ciudad de Tijuana. La mañana despejada, temperatura del momento 23 grados centígrados. Tráfico de Rosarito, Tijuana por la carretera libre para poder llegar a las inmediaciones de la Garita San Isidro, zona del río Palacio Municipal. Un recorrido aproximado de 35 a 40 minutos para llegar al aeropuerto internacional. En la ciudad, consulado de Estados Unidos, inmediaciones de la zona industrial de 45 a 50 minutos, dependiendo la ruta que utilicen para entrar a Tijuana por la carretera libre Tecate. Flujo vehicular lento a la altura del parque industrial El Florido. Para entrar a Tijuana por la carretera de Cuota, Otay, Tecate, Boulevard 2000, prácticamente despejada la prolongación del Boulevard Industrial. Para circular por la vía Rápido Oriente, la que viene del este de la ciudad hacia la zona del río, complicado al inicio para poder pasar por debajo del puente Simón Bolívar, prácticamente desde el inicio de esta vialidad hasta ese punto. De ahí se libera y se vuelve a detener en las inmediaciones del Palacio Municipal, ya cercano a la Garita de San Isidro, para salir de Playa de Tijuana sin mayores complicaciones en este momento. Y la información que tenemos, recuerdo, maneje con mucha precaución y salga con algo de anticipación. Muy buen día.
3: Buen día, gracias Juan Manrique. Hayan hombres sin vida dentro de un carrito de supermercado en zona centro. Un hombre fue localizado sin vida dentro de un carrito de supermercado la mañana de ayer, en un área cercana al andador turístico de la zona centro de Tijuana. El hallazgo ocurrió alrededor de las 8 de la mañana en las inmediaciones de la calle Primera, cerca de las escaleras que conducen al Chaparral. De acuerdo con informes recabados en el lugar, un trabajador que realizaba labores de mantenimiento observó a una persona aparentemente sin vida y dio aviso al número de emergencia 911. Elementos municipales acudieron al sitio y confirmaron el fallecimiento del hombre. Personal de servicios periciales también se trasladó al lugar para realizar el procesamiento correspondiente. El caso fue atendido por la Unidad de Homicidios Dolosos de la Fiscalía General del Estado. Bueno, pues hasta el momento no existe información oficial que confirme que el cuerpo presentaba signos de violencia, por lo que se mantienen las investigaciones para determinar las circunstancias de ese fallecimiento. En otra información, mire, balearon a dos hombres allá en Tecate. Uno murió allí en el mismo lugar de los hechos. Un hombre fue asesinado a tiros la noche de ayer en el exterior de una llantera sobre el Boulevard Colosio en Colonia Ampliación Descanso en Tecate. En el mismo hecho, otro individuo resultó gravemente lesionado de bala. De acuerdo con información oficial, la agresión se registró alrededor de las 20:50 horas de anoche, cuando personas armadas abrieron fuego en contra de...

0: 2022 para dar el seguimiento a la alerta por posibles amenazas en Mexicali. Eso lo aseguró el secretario de Seguridad Ciudadana del Estado, Laureano Carrillo Rodríguez, quien señaló que no se tienen reportes de hechos vinculados a esa alerta. Al encabezar, perdón, al encabezar una reunión en el Centro Coordinador Operativo Estatal, allá en Mexicali, el funcionario mencionó que desde que se tuvo conocimiento de la alerta, esto la noche del lunes, se reforzaron los operativos de prevención, seguimiento y análisis de información con apoyos de áreas de inteligencia. Y rápidamente, nos vamos a esta otra información. Abre gobierno de Baja California nuevas oportunidades para beneficiarias de tarjeta violeta.
1: En Baja California, 300 beneficiarias de la tarjeta violeta están demostrando que nunca es tarde para volver a empezar, luego de recibir su certificado de preparatoria por haber retomado sus estudios. Durante este acto, la gobernadora Marina del Pilar destacó que la educación es una herramienta clave para fortalecer la autonomía de las mujeres, abrir nuevas oportunidades y bienestar compartido para ellas y sus familias.
2: Aquí están los resultados de su esfuerzo. Esto es la transformación. Mujeres, gracias por no rendirse, porque a pesar de sus dificultades, de sus adversidades, detrás de cada reconocimiento y de cada diploma que estamos entregando en estos momentos, hay una historia de vida, de lucha diaria.
1: Asimismo, el secretario de Bienestar, Felipe de Jesús Gamboa Valdés, señaló que serán abiertos 3.000 nuevos espacios gratuitos para que más mujeres puedan concluir su educación media superior, con la meta de alcanzar 5.000 beneficiarias al cierre de 2026. La convocatoria para las interesadas en Zona Costa será publicada en los próximos días, mientras que en Mexicali ya se encuentra disponible el registro. Quienes busquen culminar sus estudios de preparatoria pueden asistir a las oficinas de la Secretaría de Bienestar en cualquiera de los municipios del estado.
0: En otra información, el senador con licencia Armando Ayala Robles realizó una asamblea informativa en defensa de la transformación y la soberanía de nuestro país desde Punta Colón de Ensenada. Allí mencionó que siempre ha trabajado de la mano con la gente, primero como presidente municipal y después como senador de la República. Hoy reitero mi compromiso de seguir cerca de la comunidad de Punta Colonet, escuchando sus necesidades y gestionando soluciones para que el bienestar y la transformación lleguen a todas las comunidades de Baja California. En otra información, bueno, mire usted, el presidente municipal de Tijuana, Abdiel Gutiérrez Coronado, presidió la tercera sesión ordinaria del Comité Consultivo del Servicio de Alumbrado Público, ejercicio 2026, marco en el cual se presentó el avance y el estatus que guarda esta infraestructura para la ciudad. Y el primer regidor en funciones de presidente municipal por Ministerio de Ley allá en Los Cabos, José Manuel Larumbe Pineda, junto a la 11ª regidora Valerie Donaquí Olmos Domínguez, encabezó la sesión del Consejo Municipal de Transporte de Los Cabos, donde se acordó someter a estudio técnico y socioeconómico la solicitud de incremento a la tarifa presentada por agrupaciones de concesionarios. La presidenta municipal de Playas de Rosarito, Rocío Adame, visitó Rancho 40, donde escuchó directamente a las familias para conocer sus necesidades y dar seguimiento a temas prioritarios de su comunidad, como gestión para fortalecer el acceso y suministro de agua, seguimiento a las necesidades relacionadas con el servicio de energía eléctrica y acompañamiento al proyecto de la próxima biblioteca comunitaria y otros apoyos. Con el objetivo de generar acuerdos que permitan brindar mayor certeza a las y los productores del Valle de Mexicali ante los retos que representan las condiciones climáticas, la titular de la Secretaría de Agricultura y Desarrollo Rural de Baja California, Mónica Vargas Núñez, sostuvo reunión de trabajo con el secretario general de Gobierno, con autoridades de la Representación Federal de la Secretaría de Agricultura y Desarrollo Rural, así como representantes de las aseguradoras Tlaloc y Agrovisión. Y con una superficie aproximada de 2.500 hectáreas de chaparral afectada, el incendio forestal de Sierra Juárez continúa activo sin personas lesionadas ni pérdidas humanas. El titular de la Dirección de Bomberos, Julio César Cota Molina, informó que el siniestro registra actualmente un 30% de control y un 20% de liquidación, mientras que las brigadas mantienen las labores de combate para contener el avance del fuego y evitar que represente un riesgo para la población. 7:15 a.m, pausa, volvemos.
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0: Gracias por continuar con nosotros. Buenos días.
15: Bueno,
0: Esparza. Bueno, buenos días.
15: Buenos días, Esparza.
0: Adelante, Blanquita.
15: Sí, muchas gracias. Sigue la violencia, ¿verdad? Escuchamos día con día, Esparza.
0: Claro.
15: ¿Verdad? Lamentablemente. Mira, pero te hablaba para que me permitas agradecer a las personas que me patrocinaron con los útiles escolares.
0: Bien.
15: Para darles a los niños de Camino Verde. Rapidito te voy a decir lo que contienen los paquetes.
0: Ok.
15: 4 libretas, colores, sacapuntas, borrador, 6 lápices, 3 plumas, regla y goma. Eso contiene los paquetes que les hice a los niños, ya se los entregué, ahorita también voy a ir a entregar otros.
0: Perfecto.
15: Y pues, es una labor que vengo haciendo de muchos años, Espasa, tú lo sabes.
0: Sí, yo lo sé. ¿Cómo cuántos años ya será, Blanquita?
15: ¿Mande?
0: ¿Cómo cuántos años ya tendrás haciendo esto?
15: Como 40.
0: Sí, porque ya lo recuerdo, ya llovió.
15: Sí, cada año consigo patrocinadores de
0: útiles. Oye, y para niños allí de Camino Verde nada más, ¿verdad?
15: Sí, para los niños de Camino Verde. No puedo abarcar tanto, es para...
0: Claro, claro.
15: Porque son demasiados niños. La necesidad ni siquiera para los de aquí me alcanza.
0: Oye, ¿y cómo le haces tú para conseguir pues quien te patrocine?
15: Pues ya tengo mis contactos de por años.
0: Ah, okay.
15: Les hablo, pues sí, les comento y les digo que si me pueden patrocinar. Y ya lo que me falte, pues yo lo compro con sacrificio, ¿verdad? Compro las cositas más baratas para completar los paquetes.
0: Pero ¿cuántos paquetes vas a hacer ahora?
15: Hice 40, Esparza.
0: Perfecto.
15: Son buenos, porque no es fácil. La gente decir, ay, qué fácil hacer 40, pero hacer 40 paquetes...
0: Exacto.
15: Con todo lo que nombré, no es fácil, Esparza.
0: Perfecto.
15: Pero ya, mira, bendito sea Dios,
0: qué bueno.
15: Mochilas también entregué. Y pues hay para ayudar a los padres con sus gastos que tienen el curso de clases y pues son hay papás que tienen hasta 3 y 4 niños estudiando, Esparza.
0: Así es.
15: ¿Verdad? Entonces es difícil para ellos comprarles a todos, sus hijos, los útiles escolares. Muchas gracias, Esparza.
0: Gracias, saludos allá Camino Verde. Saludos, Camino Verde. Mire usted, debe haber secrecía en los casos de liberación de internos del penal, advierte un abogado. Esto por lo que pasó recientemente, acuérdense que salió una persona que estaba privada de su libertad y saliendo, ya lo estaban esperando y le dieron muerte. Entonces por eso dice que pues que debe haber secrecía, que no deben avisar, vamos, cuando va a salir una persona. Tenemos participación, buenos días. Bueno. Bueno, ahí estuvo el problema. Debe haber secrecía en casos de liberación de internos del penal, advierte un abogado. Solo son 3 las personas que conocen el momento en que un reo será liberado de prisión. Y en caso de hacer mal uso de esa información, tiene consecuencias legales. Eso lo asegura José Antonio Morán Rangel, presidente del Colegio de Abogados Unidos por el Bien Común. Buenos días.
11: Muy buen día, señor Esparza.
0: Adelante, químico.
11: Pues bien, continuando con el tema que abordé el día de ayer, siempre se realizó la sesión que estaba programada en el Congreso del Estado de Sinaloa y resultó nominada como la gobernadora sustituta que gobernará hasta el final del periodo sexenal en Sinaloa. Ella es la exsecretaria de Educación en el mismo gabinete de Rubén Rocha Moya, de nombre Graciela Domínguez Nava.
0: Así es.
11: Fue nominada por decisión, una votación unánime. Fueron 31 votos a favor, 6 en contra y 2 abstenciones. Estos 6 votos fueron de la oposición, PRI y del PAN, y los 2 votos del partido sinaloense que fundó el difunto Héctor Melecio Cuenca. También ayer fue sorprendido, ese es el término, el senador Enrique Insunza cuando se disponía a abordar el vuelo Ciudad de México-Culiacán. En lo que lo entrevista a la prensa, declara que día último estará de nuevo en el Senado. Y hubo una réplica de la presidenta Claudia Sheinbaum diciendo, como coincidiendo con lo de Rubén Rocha Moya, debería tomar el ejemplo del exgobernador Rocha Moya. En mi interpretación significa, debería de pedir licencia también. Ya ve que él duró durante todo este periodo extraordinario, la comisión permanente, claro, no se presentó a pesar de ser integrante de esta comisión permanente. Tiene sus cuentas congeladas como los otros señalados por el gobierno estadounidense. Pero sí, donde estaba escondido, se llevaban su dieta, así se le llama, a su salario como legislador. Pero al parecer no va a pasar del mero día que tome el posicionamiento como legislador de nuevo. Y ahí se aprecia que ya hay voluntad propia de la presidenta Claudia Sheinbaum. Enhorabuena. Y pues gracias por darme la oportunidad de hacer este comentario. Y hasta mañana.
0: Bien, gracias. Y bueno, mire, continuando con esta información del licenciado José Antonio Morán Rangel. Bueno, pues cuestionado sobre lo ocurrido la noche del domingo 23 de agosto, cuando un hombre que apenas había sido liberado fue ultimado a balazos a salir del penal de La Mesa, el abogado destacó la importancia de la secrecía que debe haber en esos casos. Explicó que solo el fiscal del caso, el juzgado y el abogado defensor son quienes conocen pues la hora en que un reo será puesto en libertad, ya que incluso ni el propio interno sabe la hora de su liberación hasta que un actuario le notifica directamente en el centro penitenciario. Entonces aquí hay tres sopas: o es la fiscalía, el juzgado o el propio abogado que se encargó de la defensa y que dio aviso a las personas. Va a salir tu familiar y ahí se expande la noticia, dijo. Sin embargo, aclaró que revelar ese tipo de información es un delito contemplado en el Código Penal Federal y, dependiendo de quién lo haga, puede aplicarse distintas penalidades. En ese sentido, sostuvo que se debe aplicar protocolos para evitar pues, lo ocurrido el pasado domingo, al advertir que quienes son liberados se encuentran en una situación de vulnerabilidad, ya que incluso en ocasiones no cuentan con identificación, motivo por el cual pueden volver a ser detenidos y puestos a disposición de la estancia de infractores. Continuando con más información. Bueno, mire usted, resguardan corporaciones edificio de las Fiscalías General de la República, por lo cuestión eso de las amenazas que emitieron. Desde el primer minuto de ayer martes, instalaciones de la Fiscalía General de la República en Baja California permanecen bajo resguardo de corporaciones de seguridad luego de una alerta por una posible amenaza para ayer 25 de agosto. En Tijuana, autoridades cerraron la circulación vehicular sobre el Boulevard General Abelardo Rodríguez frente a instalaciones de la Fiscalía General de la República, donde se mantuvo un operativo de vigilancia. El despliegue también fue implementado en las sedes de la Fiscalía General de la República, tanto en Mexicali como en Ensenada. La medida se tomó presuntamente luego de que el gobierno de Estados Unidos emitiera una alerta de seguridad ante una amenaza prevista para ayer martes en Mexicali, además de suspender actividades oficiales y viajes de su personal hacia la capital de Baja California. La alerta recomendó a ciudadanos estadounidenses evitar edificios gubernamentales en Mexicali, mantener atentos a su entorno, seguir las indicaciones de las autoridades mexicanas y consultar medios de comunicación locales. También se pidió buscar refugio en caso de que se registrara algún incidente. En más información, bueno, también tenemos, a ver esto, la CENTE, o sea, la Coordinadora de la Educación, inicia paro indefinido en Tijuana, exigen pago a más de 2.700 maestros integrantes de la Coordinadora Nacional de Trabajadores de la Educación, la CENTE. Iniciaron ayer un paro laboral indefinido y un plantón en la Secretaría de Educación Pública de Tijuana. Protestan porque más de 2.700 maestros interinos siguen sin recibir su sueldo. Dicha protesta comenzó a partir de las 8 de la mañana. El grupo de profesores instaló sillas y lonas con logotipos del sindicato en el edificio estatal para mantener la protesta. Marco Antonio Pocheco Peña, coordinador estatal de la CENTE, explicó que iniciaron el paro durante talleres del Consejo Técnico Escolar. Rechazó un acuerdo de protección integral por considerarlo turbio. Dijo que las autoridades prometieron pagar a los interinos al finalizar el ciclo escolar. A pesar de un plantón previo y un compromiso oficial, los maestros se retiraron sin recibir un solo pago. Es momento que no se ha pagado ni una sola nómina, afirmó el líder sindical. Reiteró que son más de 2.700 los afectados que continúan trabajando sin salario. Cuestionó que cómo es que la gobernadora esté planeando gastar millones en un evento de las mentadas fiestas patrias, millones y millones con sus artistas, en lo que empieza a traer y diciendo que el pueblo se merece ser feliz y los maestros no somos el pueblo. Los maestros no ocupan cobrar, es la pregunta que se hizo. Pero, 7 de la mañana, 30 minutos, pausa, volvemos.
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19: Por parques, persiguiendo mosquitos en estanques y cazando moscas en granjas. Los californianos avistan enjambres de libélulas revoloteando. Se trata de un fenómeno que, según expertos, probablemente se vio impulsado por unas lluvias primaverales inusualmente cálidas. La administración Trump retomó la construcción de un muro alternativo ubicado en Arizona con el objetivo de cerrarles el paso a los inmigrantes interesados en ingresar al territorio estadounidense a través de la frontera sur entre Arizona, Estados Unidos y Sonora, México. Podrán pasar por una bebida de espresso gratis y múltiples opciones de sabor en los amantes de Dunkin' Donuts y disfrutar de la oferta, pero deben ser miembros de Dunkin' Rewards. Utilizar el código Easy Choice y podrán escoger su bebida de espresso favorita. Considerado como un gran logro, California anunció que alcanzó la cifra de 1,000,000 de cuentas de becas Cal Kids, lo que confirma la ampliación de oportunidades educativas y económicas para los estudiantes y las familias del estado. Esta es la voz de Marcia Enciso desde San Diego.
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0: Bueno, bueno. Don Juan Manrique. Ah, bueno, tenemos. Buenos días. Bueno, bueno. Bien, don Juan Manrique, buenos días.
7: Señor Esparza, ¿cómo está? Buenos días.
0: ¿Cómo amaneciste, maestro?
7: Contento.
0: ¿Contento por qué?
7: Sí, por una travesura que andamos haciendo.
0: ¿Qué travesura? Dilo.
7: No, no le voy a decir. Bueno, ¿le digo?
0: ¿Eh?
7: Ah, pues sí le digo de una vez, ¿va?
0: A ver.
7: El día de ayer entrevisté vía telefónica al director de IMOS.
0: Ok.
7: Por dos temas. Uno positivo, que están trabajando en crear un corredor de vehículos de carga sin emisión contaminante desde Canadá hasta Baja California, Canadá, Estados Unidos, México. Pero el otro tema era el de los bloqueos que realizó, ya no vamos a decir nombres para que no se sientan.
0: De las 5 y 10, por ejemplo.
7: Sí, el de las 5 y 10 que realizó una empresa. Y mi duda era, ¿por qué han aguantado tanto? Si es una concesión, ¿quién puede hacer algo en contra de ellos? La Junta de Gobierno. Dije, ¿y ahí qué? No, pues hay que mandar una solicitud a la Junta de Gobierno para que analicen. Desde ayer, en mis redes sociales, publiqué un comunicado, una solicitud de manera respetuosa a la Junta de Gobierno del Instituto de Movilidad Sustentable de Baja California para que analicen la posibilidad de suspensión y o cancelación de la concesión a esta empresa por todo lo que han hecho, que está dentro de sus atribuciones. Y de 100 comentarios, 96 están a favor de que cuello le den a esa empresa.
0: Muy bien, buenos días.
8: Buenos días, Jorge.
0: Adelante, José.
8: Saludos a todos.
0: Gracias.
7: Buenos días.
8: Jorge, pues el crimen no para, Jorge, y yo no escucho al director de aquí de la Policía de Tijuana que dé la cara, que salga a los medios, Jorge. ¿Te acuerdas, Jorge, en el PAN, cuántos delegados iban a tus programas? ¿Te acuerdas?
0: Sí, claro.
8: Todos iban, Jorge, eran invitados, de perdida nos daban a tole con el dedo, pero estos de ahora ni siquiera aparecen, Jorge. Y nosotros no, porque ellos deben, Jorge, uno no tiene que andarlos buscando, ellos deben de dar la cara, tanto regidores como diputados estatales, Jorge, deben de dar la cara, deben de decirnos qué está pasando y qué es lo que están haciendo, Jorge, pero Morena está perdido, se creen demasiado, que sabes qué, la última Coca-Cola en el desierto. Y aparte de eso, Jorge, nomás dime, con Burgueño, sus jefes policíacos desaparecieron 140 kilos de cocaína. Imagínate tú nomás cómo estarán los cuerpos policíacos. Y esa es la municipal. Ahora si te vas al Estado, a la Guardia Nacional y al Ejército, Jorge, ¿y qué hace tanto de la Marina y de la Guardia Nacional en las calles, Jorge? Estorbando porque se estacionan, se bajan a comprar un agua y están, obstruyen el tráfico. No saben manejar tampoco, los ministeriales hacen lo mismo, los municipales también, y me extraña porque hasta los peritos no saben. Pasa un choque y tapan los dos carriles, y espérense, y ahí háganle como quieran. Oye, agarra un carril y sabes qué, el otro oficial que se ponga a dirigir el tráfico y órale para que no se da bola, Jorge. Okay. Perdemos mucho dinero en tantos oficiales. Jorge, dinero, millones y millones. Y dijeras tú, cállame la boca, funciona, estamos dando resultados, pero no es cierto, Jorge, nunca nos ha funcionado. ¿Por qué seguir con la misma estrategia? El que no sirva para trabajar y para hacer su función, córrelo, por favor, Marina del Pilar. córrelo, no los tengas ahí, es gasto. Ocupamos papel del baño en el hospital general, medicinas. Bien. De perdida eso, no gastes en artistas. Yo no necesito artistas. ¿Qué le vamos a celebrar este 16 de septiembre? ¿Qué vamos a celebrar, Jorge? Que alguien me explique. ¿Qué vamos a celebrar?
0: Muy bien. Ándale, pues.
8: Gracias.
0: Gracias. ¿Encontraste algo, maestro, de última hora?
7: No, nunca le interesa.
0: Hoy no hay.
7: ¿Qué?
0: ¿Por qué, maestro?
7: Ya le platiqué y me cortó la viada.
0: ¿Por qué? No entró la llamada, maestro.
7: No sé por qué. Es una falta de respeto. Es más, ya me voy.
0: ¿Encontraste algo de última hora, maestro?
7: De última hora no. Nada más calorcito. Y hay aviso en Mexicali por altas temperaturas. Alerta en Mexicali por altas temperaturas hoy. Hoy. Se espera una sensación térmica cercana a los 48 grados centígrados. Sensación térmica. Una cosa es lo que dice el aparatito y otra la sensación térmica. Aquí en Tijuana, más o menos de lo que dice el aparatito, hay que subirle 3 o 4 grados, que es el aproximado de la sensación térmica en Tijuana. Allá en Mexicali, 48 grados se espera sensación térmica el día de hoy, para que tengan mucho cuidado, por favor.
0: Fíjate que viene una nota de Protección Civil. Informa Protección Civil, inicio de nueva ola de calor en Baja California.
7: Oh, sí.
0: Ante las altas temperaturas que se pronostican para la región, la Coordinación Estatal de Protección Civil, con base en los reportes del Servicio Meteorológico Nacional, informó sobre el inicio de una nueva ola de calor que afectará a municipios de Baja California a partir de ayer, martes. Uh-huh. El titular, Salvador Cervantes Hernández, señaló que siguiendo la instrucción de la gobernadora María del Pilar Ávila Olmeda de prevenir riesgos a la salud, la dependencia mantiene una vigilancia permanente en la entidad para emitir avisos oportunos a la población. De acuerdo con el pronóstico meteorológico, en Mexicali, los termómetros superarán los 45 grados centígrados. Asimismo, se prevé un ambiente extremadamente caluroso en los municipios de Tecate, San Felipe y San Quintín, donde las temperaturas rebasarán los 40 grados centígrados, mientras que el resto de los municipios mantendrán valores de entre 26 y 30 grados centígrados. Estas condiciones estarán acompañadas de rachas fuertes de viento hasta de 50 kilómetros por hora y posible formación de tolvaneras. Ante este panorama, se exhorta a la ciudadanía a reforzar las medidas preventivas con mantenerse constantemente hidratados, evitar la exposición directa al sol, utilizar pues ropa ligera y colores claros, además de conducir con precaución y asegurar objetos que pudieran ser proyectados por las ráfagas de viento. Buenos días.
8: Buenos días, Jorge.
0: ¿Qué pasó tú, JJ líder?
8: Por ahí
0: Analista VIP.
8: Político
0: VIP.
8: Oye.
0: Hey.
8: Fíjate que las noticias están calientes, ¿eh?
0: ¿Está haciendo calor?
8: No.
0: estás escuchando que va a estar arriba de 40, maestro.
8: Oye.
0: Hey.
8: Pero antes quiero mandarle un saludo a mi gran amigo.
0: ¿Aquí te escucha?
8: Sí. Él es mi amigo, aunque dice que no, pero a veces no vamos
0: claro.
8: Al Big Boy.
0: Así es.
8: Oye, Jorge.
0: ¿Qué pasó?
8: Las noticias están muy calientes en Baja California.
0: A ver.
8: Ya ves, ayer hubo un movimiento brutal ahí en la zona río, en las procuradurías.
0: Bueno, por la alerta que hubo, ¿no?
8: Por la alerta.
0: Claro.
8: Pero esto es una alerta que viene de fuentes muy creíbles.
0: Ok.
8: Entonces,
0: a ver, tú que eres analista, ¿qué pasó según tú?
8: Bueno, yo creo que ahí el quien te debe dar la información es Manrique, que investiga todo.
0: Ok. Pero, te digo por esto, lo que surgió fue esto. Que si bien es cierto, las autoridades de Estados Unidos no dijeron de qué se trataba, trascendió que fue porque, ellos interceptaron una llamada de un grupo delictivo que iban a hacer algunos, pues, relajos por allá contra corporaciones policíacas y ahí en la fiscalía, algo así. que fue por una llamada que las autoridades de Estados Unidos, pues ya ves que ellos tienen aparatos para detectar todo tipo de cosas raras, y sí detectaron una llamada que querían atacar algunas corporaciones policíacas allá en Mexicali.
9: No, ellos están tan preparados que están escuchando ahorita lo que estoy hablando y lo que estás hablando.
0: Sí, sobre todo porque es muy importante lo que estamos diciendo.
9: Sí, y además, yo siento que te van a mandar un aviso del por qué no recibes mis llamadas.
0: Sí, ¿de qué será? De Electra, ¿no?
9: No, te están vigilando también a ti.
0: Sí,
9: oye, pero mira,
0: pájaros en el alambre.
9: Sí, aunque tú lo dudes, hay drones arriba de tu estación. Oye, perfect. Jorge, hey. Yo creo que aquí, con estas cosas de alertas internacionales, Baja California, la Cámara de Diputados, o la, como le llamen ahí en Mexicali, deben de ponerse también los pantalones y alerta, antes de que venga el trancazo. Deben de poner a votación si a la gobernadora la destituyen y que pida licencia, porque está siguiendo el mismo caminito que el de Sinaloa.
0: Okay.
9: Antes de que se haga un argüende, porque si la destituyen, si piden la extradición los gringos y vienen por ella, va a ser más el escándalo internacional que se le estuvo diciendo que estaba involucrada ahí en unas cosillas.
0: Ándale pues, porque, mire, el que se va a estar involucrado es en el siguiente corte comercial.
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0: Gracias, gracias por continuar con nosotros. Buenos días. Buenos días. Bueno, bueno.
7: Algo pasa. Pues ahí. Si con esos gritos, ¿quién va a querer contestar?
0: Sí, a ver, dile tú. Buenos días.
7: Sí, bueno.
0: Bueno.
7: Una, dos, tres, ya.
0: Ok.
7: Y su tiempo se acabó.
0: Novedades, maestro, ¿qué encontraste?
7: No, pues ya nada, con los gritos que trae. Relájese. Para eso son los micrófonos. Para
0: A ver,
7: a mover la...
0: Sí, ¿verdad? Colita.
7: Hay que relajarse, señores. Está haciendo mucho calor, como para andar estresados. Y luego ya ve que todos están escuchando en Estados Unidos. Todo lo que dicen aquí, tan importante. Los comentarios. Tráfico, accidentes, ¿qué quiere? Congestionamiento.
0: Hey, a ver, ¿qué encontraste, maestro? Ahí, expulgando ahí tu teléfono.
7: Muchos accidentes.
0: O sea, accidentes.
7: Sí, mire, en Díaz Ordaz, en un tramo corto, hay dos choques. Viniendo del vaso de la presa hacia Los Pinos. En ese tramo nada más, ya hay dos accidentes y congestionamiento vehicular, que para qué le cuento. Hay otro accidente acá en la vía rápida oriente, la que viene del este de la ciudad, hacia la zona del río, antes de llegar al puente Gato Bronco del Parque Morales, hay un accidente. Está generando tráfico lento también. El flujo vehicular se libera pasando los Álamos. Pero hay otro accidente a la altura de... Antes de la... El Chamizal. Del Chamizal. Ya cuando se junta la vía rápida a la mar con la oriente, ahí hay un accidente y ahí hay tráfico lento otra vez. Uh-huh. Por eso le digo...
0: ¿Y de ahí las garitas cómo andan?
7: Las garitas. El oficial, o más o menos, calculándole. Porque el oficial dice que es por el lado izquierdo, carriles normales, una hora con 40 minutos. Sentry, 20 minutos. Ready Lane, una hora con 40 minutos. Lo dudo. Ahí sí lo dudo, una hora con 40. Para cruzar caminando, 50 minutos, más o menos una hora. Por el lado derecho, por el lado izquierdo, 30 minutos.
0: ¿Esto por aquí, por San Isidro?
7: Sí, por San Isidro.
0: ¿Y allá en Otay?
7: En Otay, no cantan más las rancheras. Una hora 40 normal, Sentry 25 minutos.
0: Casi igual, ¿no?
7: Ready Lane 1:40 y para cruzar caminando también una hora.
0: 50 minutos.
7: Sí, está bastante lento. Pero, ahí le va el pero, y no es que sea negativo, pero la Sentry dudo que sea el tiempo que dicen, porque checando las situaciones de las vialidades, el carril que se utiliza para la Sentry empieza aquí abajito.
0: Ok.
7: Desde antes de aquí abajito de nuestros amigos del Centro Escolar Agua Caliente, desde antes de con ellos, allá, que es la 20 de noviembre, por allá ya viene a vuelta de rueda ese carril. No estoy diciendo que allá empiece la Sentry, pero desde allá vienen a vuelta de rueda prácticamente desde la 20 de noviembre, o desde donde el Boulevard Federico Benítez pierde su nombre y se convierte en prolongación Paseo de los Héroes, desde allá a vuelta de rueda, y hay congestionamiento y tráfico hasta Paseo de los Héroes, Glorieta Ignacio Zaragoza, para subir el puente, para dirigirse hacia el Hospital General, que ahí empieza la Padre Quino, que se supone que ese es el carril que va a la Sentry. Por eso le digo, dudo en los números de nuestros amigos de la autoridad norteamericana. Ellos se basan en lo que nosotros decimos, pero como somos medio mentirosillos, pues luego decimos, ay, estuvo bien rápido, 15 minutos, y ¿cuál? Una hora. Y ellos le ponen 15 minutos, y sacan un promedio.
0: Perfecto. Piden protocolo para proteger a niñas y niños indígenas inmigrantes en Tijuana. La legisladora indicó que el municipio lleva un avance del 70% en la elaboración del protocolo en cuestión. La diputada local Evelyn Sánchez informó que mantiene gestiones ante el Ayuntamiento de Tijuana para establecer un protocolo de atención para niñas y niños indígenas inmigrantes que permanecen en cruceros y otros espacios públicos. Durante su participación en el grupo Madrugadores, Sánchez señaló que el objetivo es proteger a los menores y garantizar su acceso a la educación, en lugar de que permanezcan expuestos a condiciones de riesgo que existen en las calles. La legisladora indicó que el municipio registra un avance aproximado del 70% en la elaboración del protocolo, el cual deberá contar con la participación y supervisión de organismos de derechos humanos. Sánchez señaló que la problemática adquiere particular relevancia en Tijuana por situaciones que se presentan en cruceros y en inmediaciones de la Garita Internacional, donde algunos menores permanecen expuestos mientras sus familias realizan actividades para obtener ingresos.
7: O los explotan.
0: A ver, ¿dónde es? Sí he visto yo gente en cruceros, uh-huh. Pero antes yo veía más, no han dado mucho, mucho últimamente, en por ejemplo, por la línea, en cruceros aquí en el centro de la ciudad, pero sí, por ejemplo, aquí lo que es el bulevar, sí encuentro vendedores sobre todo, pero hasta eso me he encontrado gente mayor. Allá de vez en cuando sí veo alguna señora con algún menor de edad.
7: Okay.
0: Pero antes yo veía más niños.
7: Sí.
0: No sé tú que andas de vago en todo Tijuana, maestro.
7: Sí, el tema es ese, lamentablemente, que nuestros no queridos legisladores locales tienen que modificar la regla del juego, porque cuando llega la autoridad, pues resulta que por ahí estaba el papá o por ahí estaba la mamá, cuidándolos, que no están abandonados, sí, que no los están explotando, que únicamente estaban ahí, no pueden hacer nada, o se pelan los papás con los niños. Pero aquí, por ejemplo, y tiene mucho tiempo, Boulevard Cuauhtémoc, ¿dónde está el hotel que usted trabajó? El hotel viejísimo aquí de Tijuana, Boulevard Cuauhtémoc, carretera Libre Rosadito, en esos alrededores, ahí hay niños que están utilizando familiares para obtener recursos económicos.
0: Sí, yo recuerdo.
7: Pero niños en la calle no son.
0: Oye, ¿te acuerdas que antes que decían que, por ejemplo, ¿te acuerdas de las Marías?
7: Sí.
0: Ok. Decían que muchas de ellas, ¿te acuerdas que siempre tenían casi niños? Que andaban, sí, todos como adormilados, como, sí, drogados.
7: Sí.
0: Decían que los alquilaban. Que yo pensaba que eran de ellos y no, que los alquilaban. Había gente que alquilaba a los niños.
7: Hay versiones no oficiales, no confirmadas, y no estoy diciendo que sea real, que indican que eso sigue dándose. Que...
0: Y que sí los drogaban, para que se dieran así y dar lástima, algo así, ¿no?
7: Pues no dar lástima, gente, sino que no diera lata el chamaco.
0: Sobre todo, ¿te acuerdas que los ponían en la línea?
7: En la línea, en el centro, en la Revolución, en todas
0: y
7: partes.
0: Los niños, sí, y decían que estaban enfermos, y sí, no, es que andaban con drogados, alguna sustancia que les metían.
7: Sí.
0: Qué mal.
7: También hay algunas personitas que traen una supuesta receta médica, y traen a una persona menor, sí, o joven, sí, en silla de ruedas, eso, y diciendo que ocupan algo, pero misteriosamente los encuentra uno en diferentes cruceros. Claro. O sea, no es como que ya junté para la medicina y me fui, sino que ya es como
0: un... Había una persona aquí en Boulevard Benítez, siempre la misma receta.
7: Con un niño, con, exacto, un joven, sí, un caballero con un joven.
0: Hace mucho que no paso por ahí, pero a mí me tocó muchas veces,
7: sí,
0: esa persona con su receta.
7: Y había una señora...
0: Además, ya hasta la traen
7: En mi cada, en un sobre de plástico.
0: Para que no,
7: para que les aguante más y no tienen que sacar copia, yo creo.
0: Exacto, sí, sí lo recuerdo.
7: Misterioso.
0: Sí.
7: Casos sin resolver.
0: A ver.
7: Aunque usted no,
0: ¿cómo?,
7: lo crea. Aunque usted no lo crea.
0: ¿Te acuerdas de eso? A ver, buenos días. Buenos días.
7: No. Sigue sin querer funcionar, exacto, el amigo.
0: Como decía el Chapulín Colorado, sin querer queriendo.
7: Sin querer queriendo. Así. Pero bueno, ese es el tema. Okay. Y lo que han hecho campañas las autoridades en diferentes momentos es el darles dinero los mantiene en la calle.
0: Claro, claro.
7: Porque le digo, ya se ha visto que, bueno, a mí yo sí he visto que de pronto se los encuentra en un crucero, nada que ver, y luego en otro y dice, sí, ¿cómo llegó hasta acá?
0: Sí.
7: Si se supone que tienen algún problema motriz.
0: A ver, buenos días. Bueno. Bueno.
7: Bueno a la 1, malo a la 2.
0: Bueno a la 1, bueno a las 2, bueno a las 3.
7: Que ya no. No, que no funciona.
0: No, ¿verdad?
7: No. Se acabó el saldo de su amigo.
0: Amigo.
7: Ya no es su amigo.
0: Tu amigo Kid no tiene saldo.
7: Pero bueno, el punto es ese, que esperemos que sus legisladores se pongan a trabajar para que puedan mover las reglas del juego y si se pueda actuar, independientemente que estén los papás ahí o no, que es lo que se amparan. Porque no son niños en la calle.
0: Nos despedimos, maestro.
7: Qué prisa. Apenas está poniendo bueno esto.
0: Nos despedimos, maestro.
7: Sí, nos despedimos.
0: Andas muy fresco, ¿eh?
7: Sí, pues camisa. Es que ya no aguanto. Por eso ando en short.
0: Andas en short. Está bien.
7: Chanclas, short. No se ve. Pues es que hace calor. Un ventiladorcito, por lo menos, ¿no? Una cooperacha.
0: Pero está bien aquí el aire acondicionado.
7: Usted, pero...
0: Aire acondicionado, está bien.
7: A uno sí le da calor, los bochornos.
0: Bochornoso, está bochornoso.
7: Lo chornas.
0: Así dice, no, está bochornoso el día.
7: Está bochornoso. Ya mando saludos, porque luego no quiero reclamos. 664.
0: Saludos.
7: WhatsApp sí funciona. 664-686-3 3670, pueden mandar mensaje escrito. Ese sí, no hay falla.
1: Eso sí.
7: 664-686-3670.
1: Eso sí, ¿qué dices?
7: Número WhatsApp. Así no tenemos que aguantar algunas llamaditas, solamente mensajitos agradables, positivos, y los negativos, pues, los borramos. Tan fácil como eso. Yo digo, no le cambie, porque en unos minutos más, el señor Esparza va a mandar saludos. No, va a mandar saludos. Estoy dándole tiempo. Usted con calma, tranquilo.
1: Don Rafael Amaral.
7: Rafael Amaral, yo lo leo. Usted, o sea, la señora, supongo, señora Olimpia Esparza Rayas, buenos días. Lilia Esparza, José Corral, muy buenos días. Saludos. Ah, saludos para mí. A usted no, para mí. ¿Ya?
1: Ya, es todo.
7: Pues es que estoy ya para que le tomara su tecito.
1: Ya hiciste tu numerito, ya.
7: Pues contento. Es que no quiere que estuviera batallando. Ya ve por acomedido.
1: Ya hiciste tu numerito, maestro.
7: Anda muy regañón hoy.
1: Oye.
7: Oigo.
1: ¿Es otro reloj?
7: No, ese mismo.
1: Ah, no, creí que era otro.
7: ¿Por qué?
1: Está bonito.
7: ¿Me puede regalar una hora para mi cumpleaños?
1: Está bonito el relojito.
7: ¿Le gustan los regalos a usted?
1: Sí.
7: A mí no.
1: ¿Por qué no?
7: No sé. No me gustan regalos.
1: No.
7: No sé si como luego pongo cara de pocos amigos, cuando la abra digo, a lo mejor me preocupo de que vayan a creer que no me gustó. Yo creo, no sé.
1: Nos despedimos, maestro.
7: Se va porque quiere.
1: Nos despedimos, sí, Carla.
7: Ya lléguele.
1: Esto ha sido todo por hoy.
7: Le dije.
1: ¿Ya ves?
7: Le dije que tosiera, pero me está regañe y regañe.
3: Esto ha sido todo por hoy.
1: Que Dios nos bendiga.
7: Y nos abarco.
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1: ¿Qué tal, amigas, amigos? Muy buenos días. Los saludo con gusto este miércoles, mitad de semana, miércoles 26 de agosto, año 2026. Al momento, 8 de la mañana con 6 minutos, tiempo de ir a un avance de noticias. En información internacional, Estados Unidos revocará las visas de turistas y de negocios a quienes solicitaron asilo. La presidenta de México firmó decreto para la creación de nuevos consultorios de atención primaria de salud. Abrió el gobierno de Baja California nuevas oportunidades para beneficiarias de la tarjeta violeta. Realiza gobierno municipal jornada de limpieza en la delegación La Presa Abelardo L. Rodríguez, aquí en Tijuana. El Consejo Ciudadano de Seguridad Pública de Baja California llamó a mantener la calma ante la alerta de seguridad en Mexicali. Refuerzan bomberos de Ensenada combate de incendio forestal en la Sierra de Juárez. Invita el 10º Ayuntamiento de Playas de Rosarito a pedalear por la paz y contra las adicciones. DIF Tecate impulsa la prevención y el bienestar familiar a través de pláticas para padres. Tijuanense busca apoyo para cumplir su sueño de estudiar en Irlanda. Y estudiar música, por cierto. De esto y más le estaremos platicando esta mañana de miércoles. Le decía, ya es miércoles, ya huele a fin de semana, ya huele a fin de mes y ya huele a regreso a clases del totalidad del mundo mundial de jóvenes estudiantes del sistema básico aquí en Baja California, en México. Así que vaya preparándose, no es que sea negativo de verdad, pero vaya preparándose. Conforme está avanzando esta semana, ya se ven más automóviles circulando en las vialidades de la región. Tijuana, Rosarito, Tijuana, Tecate. Así que vaya poniendo la alarma, vaya acostando a los niños, a los pequeñines, a los chamacos, a los hijos del maíz, temprano, para que se vayan despertando temprano y el lunes no ande corriendo que dónde está el zapato, que dónde está la mochila, que dónde quedó el niño porque no lo encuentra, que está dormidito, etcétera, etcétera. Es una recomendación nada más, ¿eh? Porque el lunes no queremos gritos, no queremos insultos, no queremos estrés, no queremos tanto congestionamiento vehicular. Llegue usted con tiempo. Imagínese usted que llegue, si lleva a sus pequeñines a la escuela, llegue con tiempo para estacionarse como Dios manda, bajar a la criatura, acompañarlo a la puerta y decirle que tengas bonito día. Usted regrese a su automóvil, se acomode, encienda y vaya con tranquilidad a su destino. A diferencia de llegar barridos, aventar la puerta, aventar al chamaco y arrancar, ya ni se dio cuenta si entró o no entró a la escuela y usted ya va todo estresado, estresada a su destino, trabajo o a donde vaya. Así que ya

0: de San Bernardino, San Diego, San todos los santos sabidos y por haber, del otro y de este lado de la frontera, al por aire, a través de las redes sociales. Ya estamos transmitiendo en vivo y en directo a través de Facebook en la página de Radio Ranchito 1420 AM, Radio Ranchito 1420 AM Tijuana, Facebook, y también en Facebook en la página de su servidor Juan Manrique. Ahí usted también puede encontrar esta transmisión. ¿Prefiere el YouTube? ¿Prefiere usted el YouTube? En YouTube también tenemos canal oficial. El canal oficial en YouTube está identificado como RCE TV. RCE TV, y entre paréntesis dice Radio Cadena Enciso en YouTube. 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Y quiero aprovechar para saludar con gusto a nuestra jefa en los controles técnicos, audio y video, Carla López. Gracias por el apoyo en los controles. Y a la distancia saludamos a nuestros amigos en Ensenada, joven Martín Solorio. Gracias por el cafecito, por cierto, también. Y gracias por el apoyo en enlace entre estaciones. Aquí a través de las redes sociales, aprovechando el viaje, saludamos a don Rafael Amaral. Saludos cordiales. Buen miércoles también para usted. Les manda saludos, chicos, a todos los de producción aquí de Radio Ranchito. Les manda saludos don Rafael Amaral. Gracias. Tenemos teléfono contacto WhatsApp en cabina. WhatsApp, no hay falla. WhatsApp 664-686-3670. 664-686-3670. A través de ese número, de esa aplicación, usted puede mandar mensaje escrito, mensaje de voz, fotografía y o video. No llamadas telefónicas, es WhatsApp. ¿Ok? Va otra vez. Escrito, audio, fotografía, video. ¿Ok? Y algún comentario, si es un reporte, si es una queja, con mucho gusto la canalizamos. Por cierto, a donde vaya usted, a algún lugar donde le ofrezcan algún servicio, obviamente que usted pague, por lo regular le hacen una encuesta de satisfacción al cliente. Diga la verdad, de verdad. No le van a dar nada, ni un premio ni nada, por lo regular no dan nada, pero para cuando regrese, si es que tiene que regresar por alguna necesidad, esperemos, es la idea, que nos atiendan mejor, a donde vaya. ¿Cómo fue la atención? No hay que decir mentiritas. No, todo muy bien. Y por dentro, hijos, tardaron mucho, o hijos del maíz no avisan, o hijos del maíz no contestan. No, hay que decir la verdad. Lo peor que va a pasar es que la persona que esté viendo la encuesta se vaya a molestar. No pasa nada, no le están regalando nada. ¿Ok? Se lo digo por experiencia. Es bueno y es necesario decir cómo es el servicio a donde vayamos. Por lo menos se va a sentir usted mejor. Y si le gusta el calor, se va a sentir mejor, porque el calorcito seguirá el día de hoy en mi querida, bella y hermosa ciudad de Tijuana. La temperatura al momento, en teoría, y no lo dudo, 26 grados centígrados ya en este momento en Tijuana. 26 grados centígrados ya, pero una sensación térmica de 28 grados centígrados en Tijuana. Por eso tenemos calorcito. La temperatura máxima, en teoría, 32 grados, pero si nos vamos al más o menos aproximado de sensación térmica, podríamos llegar a los 34, 35 grados centígrados. La mínima fue y será de 22 grados centígrados en Tijuana. En San Diego, al momento, 25 grados centígrados. La temperatura máxima hoy, 29. La mínima será y fue de 22 en San Diego. Tecate, 27 al momento, con 38 de máxima hoy. la mínima 24. Playas de Rosarito con 23 ya en este momento. Temperatura máxima hoy 28, la mínima 21 grados centígrados. Ensenada 23 al momento. Temperatura máxima hoy 32, la mínima 23. Mexicali, capital del estado, ya con 37 grados en este momento. La temperatura máxima hoy 46, se supone que es igual que ayer. Si ayer tuvo mucho calor, hoy también va a tener mucho calor allá en Mexicali. La temperatura mínima 31 grados centígrados. San Felipe con 34 ya. Temperatura máxima hoy 40, más caliente que ayer. La mínima 31. San Quintín con 22 al momento. 29 la máxima, mínima 21 grados. Los Cabos, Baja California Sur, 31 grados centígrados ya en este momento. Temperatura máxima hoy 32, la mínima 28. Hay aviso de posibilidad de lluvia, tormenta eléctrica el próximo lunes. Por si usted tiene pensado, planeado ir a Los Cabos, váyase preparado. Así es como más o menos se encuentra el pronóstico en la región. ¿Quiere saber cómo están las vialidades? No le cambie, después de la pausa le contamos.
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0: 8 de la mañana con 18 minutos, 8 de la mañana con 18 minutos. Saludamos con gusto también a la señora Adela López. Gracias por el mensaje, gracias por el saludo. También saludamos con gusto. Andábamos haciendo aquí maniobras. América Castle, muy buenos días. América Castillo, buenos días. Rosario Gutiérrez, muy buenos días también para usted. Y de nueva cuenta saludamos a don Rafael Amaral, José Corral, muy buenos días. Adela López, muy buenos días para usted igual. Ahí está. Bueno, le decía vialidades. Si quiere saber cómo se encuentran las vialidades esta mañana, y va de nuevo el comentario, consejo a partir de lunes. Regresan los pequeñines a la escuela. Habrá más flujo, más automóviles, más congestionamiento, más tráfico, pues. Si bien esta mañana de Rosarito, Tijuana, por la carretera libre, se va a encontrar precisamente libre el paso hasta llegar al Nodo Morelos. Si del Nodo Morelos seguirse de frente por Boulevard Cuauhtémoc, ahí sí preocúpese, porque desde el Nodo Morelos hasta la Colonia Planetario, más o menos, Colonia Internacional, ¿no? La Planetario, el tráfico o el congestionamiento o los vehículos a vuelta de rueda. Puede utilizar, si acepta la recomendación, Boulevard Fundadores como ruta alterna, pero maneje con precaución. De Nodo Morelos y le da rumbo a las 5 y 10. Pasando la Arena Deportiva de los Sonkis, se detiene el flujo vehicular, tráfico vuelta de rueda, hasta pasar el crucero con Boulevard Federico Benítez, vía rápida oriente, la que viene del este de la ciudad hacia la zona del río. Tráfico lento antes de llegar al Parque Morelos, al puente Benton, por la vía rápida oriente debido a un accidente automovilístico. Se libera el flujo vehicular frente al Parque Morelos, bueno, a la altura del Parque Morelos, pero se vuelve a detener por otro accidente a la altura del Chamizal. Y así, a vuelta de rueda, por lo menos hasta el Hospital General de Tijuana, acá en la zona del río. Así es como más o menos se encuentran aquellas zonas de la ciudad. Si viene de Tecate hacia Tijuana por la carretera libre, se va a encontrar también con congestionamiento vehicular frente al Parque Industrial del Florido, pero si va de Tijuana hacia Tecate, está peor, como dicen, está más complicado. Desde la salida de la vía rápida Poniente, allá a la altura del Florido, hacia Tecate a vuelta de rueda hasta pasar el Parque Industrial El Florido. También quienes vienen por el vaso de la presa, hacia esa vialidad, tráfico a vuelta de rueda, congestionamiento vehicular complicado en esa zona. Así como más o menos se encuentran algunas de las principales vialidades en la región, en Tijuana. Va a intentar cruzar hacia los Estados Unidos esta mañana, acá por San Isidro. Automóvil, carril normales, 1 hora 40 minutos. Sentry, 20 minutos, no crea mucho eso, pero bueno. Ready Lane, 1 hora 40 minutos, tampoco crea mucho eso, pero es el reporte oficial. Para cruzar caminando por el lado derecho, 50 minutos. Lado izquierdo, Petco Chaparral, 45 minutos. Por Otay, 1 hora con 50 minutos. Automóviles, carril normales, Sentry, 25 minutos. Ready Lane, 1 hora con 50 minutos. Para cruzar caminando por Otay, 1 hora con 15 minutos. El dólar, buenas noticias si usted quiere adquirir el billete verde. Esta mañana en algunas casas de cambio a la venta a 16 pesos con 65 centavos, 16 pesos con 70 centavos a la venta. A la compra, 16 pesos con 40 centavos, 16 pesos con 45 centavos. ¿Qué es esto? Que si usted tiene pesos y quiere dólares, le van a pedir en promedio 16 pesos con 65 centavos por cada billete verde que quiera comprar. Si usted tiene dolaritos y quiere pesitos, le van a dar por lo menos 16 pesos con 40 centavos por cada billete verde que deje en casas de cambio, alejado de los cruces internacionales y de las instituciones bancarias. Así es como más o menos se encuentra el comportamiento del dólar en promedio en casas de cambio de la ciudad. En información internacional, le comento que el Departamento de Estado de la Unión Americana o de Estados Unidos planea revocar las visas de turista y de negocios de quienes hayan solicitado asilo tras llegar al país, según se dio a conocer el día de ayer. Se prevé que esta medida se aplique a quienes consiguieron visas B1 y B2, las que corresponden a viajes de turismo y negocios entre los años 2016 y 2026, y que hayan solicitado asilo o estén en trámite actualmente. El portavoz del Departamento de Estado dijo que, bajo el liderazgo del presidente Donald Trump y el secretario Marco Rubio, estamos dejando claro que una visa es un privilegio, no un derecho, aseguró. También añadió que este tipo de visas se mantienen con el claro entendimiento de que son para quienes tienen la intención de regresar a su país de origen. Obtener una visa para solicitar asilo es fraude, lo cual es motivo de revocación de la misma. Este es un proceso continuo mientras defendemos, agregó el portavoz, la integridad de nuestras leyes de visas y asilo. Así que si usted anda por allá haciendo estos trámites con visa de turista o de negocios, aguas porque puede enfrentar problemas migratorios. ¿Ok? Es información del Departamento de Estado de la Unión Americana. Y regresamos a territorio nacional. La presidenta de México, Claudia Sheinbaum, firmó el decreto para la creación de nuevos consultorios de atención primaria en el sector salud. Vamos a ver y escuchar qué fue lo que dijo la jefa del Ejecutivo Federal.
14: Se van a hacer con la comunidad. con un mecanismo similar al de la clínica Es Nuestra. Se forman comités de salud para el bienestar en las comunidades y se otorga el recurso a la comunidad para que ellos nos ayuden a adecuar los sitios que ya fueron revisados durante 2 meses en donde van a estar los consultorios. Esa fecha es el 14 de septiembre. Vamos a seguir informando, pero a partir del 14 de septiembre se forman los comités de salud. Segundo, para todos aquellos que quieran participar, profesionales de la salud, como responsables del consultorio, están invitadas y invitados médicos jubilados, médicas jubiladas, que no necesitan dejar su jubilación, pueden recibir un apoyo adicional por participar. Esa fecha es a partir del 14 de septiembre. Se abre la convocatoria para incorporarlos en, como responsables de los consultorios. Y la otra fecha importante es que de septiembre a diciembre se van a adecuar todas las farmacias del bienestar para el programa Salud Casa por Casa. Y en enero inician la operación de los consultorios del Servicio Universal de Salud, IMSS Bienestar. Bueno, es una muy buena noticia, un trabajo muy importante que se ha venido realizando y que va a ayudar muchísimo.
0: Los 12.750 nuevos consultorios incrementarán la capacidad de la atención primaria a más de 40 millones de consultas al año, agregó la jefa del Ejecutivo, y también dijeron que a partir del 14 de septiembre de este año se integrarán los comités de salud para bienestar que recibirán los recursos para la habilitación de los consultorios. Del 14 de septiembre al 31 de octubre abren la convocatoria para la contratación del personal y ahí le va lo interesante, si usted está interesado en esto, puede ingresar a la página serviciouniversaldesalud.gob.mx. Si usted está buscando chamba en temas de salud, Servicio Universal de Salud.gob.mx. Ok. A partir de septiembre y de forma gradual pondrán en operación 6.567 farmacias del bienestar del programa Salud Casa por Casa en los 24 estados donde opera el IMSS Bienestar. Han realizado 24.8 millones de consultas. Consultas de Salud Casa por Casa. Tema de salud, por lo menos lo que es IMSS Bienestar, o aquí en Tijuana lo que conocemos como Hospital General, antes de emitir una opinión o un comentario, vaya usted y vea cuál es el servicio, cuál es la atención. Ojo, estoy hablando Baja California, estoy hablando en particular de Tijuana. Antes de repetir o compartir cualquier comentario, usted vaya, dése una vuelta. Aquí el Hospital General de Tijuana puede decir que va a consulta, puede decir que va a solicitar algún trámite y estése unos minutitos ahí. Ojo, sin estorbar a nadie, sin meterse en áreas, ahí nada más, en recepción, ahí para que vea cuál es la atención, cuál es la dinámica. Insisto, repito, por última vez, antes de emitir cualquier comentario sobre el servicio sector salud, aquí, en este hospital que le acabo de mencionar, el Hospital General de Tijuana, que ahora es IMSS Bienestar. Fin del comentario. Nos quedamos en Baja California. El gobierno del estado abrió nuevas oportunidades para beneficiarias de tarjeta violeta. Buenas noticias. Vamos a ver y escuchar de qué se tratan estas oportunidades.
15: En Baja California, 300 beneficiarias de la tarjeta violeta están demostrando que nunca es tarde para volver a empezar, luego de recibir su certificado de preparatoria por haber retomado sus estudios. Durante este acto, la gobernadora Marina del Pilar destacó que la educación es una herramienta clave para fortalecer la autonomía de las mujeres, abrir nuevas oportunidades y bienestar compartido para ellas y sus familias.
16: Aquí están los resultados de su esfuerzo. Esto es la transformación. Mujeres, gracias por no rendirse, porque a pesar de sus dificultades, de sus adversidades, detrás de cada reconocimiento y de cada diploma que estamos entregando en estos momentos, hay una historia de vida, de lucha diaria.
15: Asimismo, el secretario de Bienestar, Felipe de Jesús Gamboa Valdés, señaló que serán abiertos 3.000 nuevos espacios gratuitos para que más mujeres puedan concluir su educación media superior, con la meta de alcanzar 5.000 beneficiarias al cierre de 2026. La convocatoria para las interesadas en Zona Costa será publicada en los próximos días, mientras que en Mexicali ya se encuentra disponible el registro. Quienes busquen culminar sus estudios de preparatoria pueden asistir a las oficinas de la Secretaría de Bienestar en cualquiera de los municipios del estado.
0: No hay excusas para no salir adelante. Desde el día de ayer le comenté, y hace meses también, pero ya que terminen su preparatoria, por ejemplo, en este caso a través de los beneficios de tarjeta violeta para las féminas, después de ello, si quieren continuar sus estudios, pueden hacerlo, que no tienen tiempo, que no saben a dónde ir, que no quieren dejar el hogar, casa, a los niños solos. Hay universidad en línea. Recuerde que el día de ayer, y si no, le comento, el día de ayer el gobierno federal habló de una página para oportunidades para las personas estudiantes, principalmente allá en el Centro Universo, que no quedaron en la UNAM. Hay otras opciones. Una de ellas es la UNAD, UNAD, Universidad Nacional Algo a Distancia. Pero bueno, ¿cómo puede entrar usted ahí? Entre a la página Secretaría de Educación Pública y ahí busque universidad en línea o a distancia. Vea la oferta académica que tiene y si le agrada una de esas carreras, puede usted estudiar. Mire, a distancia, sin tener que ir. Y sobre todo, como dice el buen Tony, sin gastar. ¿Qué más quiere? Se lo damos con gusto, Alicia Carmona. Saludos hasta el puerto de Ensenada. Francisco Villalobos, muy buenos días también. Jesús Lizárraga Figueroa, muy buenos días también para usted. Vamos a una pausa, si le parece. Después del corte, seguimos con más.
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21: Noticia bomba, que sacude los cimientos financieros de la liga. Un informe revelado por Bloomberg y dado a conocer en Jar Berger destapa un complejo entramado financiero que involucra a la superestrella LeBron James y al entorno de la directiva de Los Ángeles Lakers. Aquí los puntos centrales de este reporte que da de qué hablar del circuito de las mayores. El préstamo millonario, previo a su firma. En el 2018, meses antes de dejar a los Cavaliers para firmar con los Lakers, una empresa vinculada a LeBron James emitió bonos para obtener casi $300 millones por adelantado, respaldados por sus contratos de patrocinio futuros, incluyendo un acuerdo de por vida con Nike. El vínculo con la directiva azul. Las aseguradoras que compraron los bonos recibieron asesoría de una filial de Guggenheim Partners, firma cuyo ejecutivo era nada menos que Mark Walter, también dueño de los Dyers de Los Ángeles, quien posteriormente se convirtió en el propietario mayoritario de los Lakers e invirtió en la empresa de medios de LeBron, Spring Hill. Sin faltas declaradas y en un nuevo contexto, un vocero de James aclaró que se trata de una estructura de financiamiento común para atletas de su nivel de ingresos y que operaciones posteriores contaron con el visto bueno de la NBA. La revelación cobra fuerza hoy en medio de la reestructuración corporativa de Walter tras vender al equipo y luego del movimiento de LeBron hacia los 76ers de Filadelfia este verano. Un auténtico juego de jugadas financieras fuera de la duela. Esta es la nómina esperada para el Mundial en Canadá del mes de septiembre. Los capos mundiales Tadej Pogačar, Remco Evenepoel, Matthew Van Der Poel, Wout Van Aert y Tommy Pidcock encabezan el pelotón estelar. La fuerza latinoamericana, el ensenadense Isaac del Toro como punta de lanza de México, flaqueando por referentes continentales como Egan Bernal y Richard Carapaz. Locales al acecho, por parte de Canadá buscará hacer valer en casa su estadía con Derek Gee y Michael Woods. En un circuito rompepiernas de 273 kilómetros. Nueva directiva en San Diego, el nuevo dueño y visión latina, José Feliciano, asumió oficialmente la propiedad de los Padres de San Diego, con el firme objetivo de convertir a los Frailes en el equipo de México y consolidar una franquicia verdaderamente binacional. La cantera mexicana a la vista. Feliciano confirmó que buscarán estrechar lazos con la familia Harp Helú de los Diablos Rojos del México y Guerreros de Oaxaca para escautear e impulsar a más peloteros mexicanos directo hacia Petco Park. Machado también se apunta a futuro. Manny Machado celebró la llegada de un propietario de origen latino y dejó clara su intención de quedarse a trabajar en la organización carmelita una vez que decida colgar los spikes. Una movida que promete acercar aún más a las grandes ligas con la afición de nuestra región. Checo Pérez, convencido de su nivel, afirmó que con las circunstancias adecuadas y el auto perfecto, ya habría sido campeón de Fórmula 1, manteniendo intacto el sueño de lograrlo. Lidera el proyecto de Cadillac, asume el reto de hacer crecer desde cero a la nueva escudería, donde buscará acelerar el desarrollo del monoplaza. 4 años más, reveló que le quedan como máximo 4 temporadas en la Fórmula 1 antes de colgar el casco, perfilando a Cadillac como su equipo de retiro. El retorno del Chino Huerta. Tras un paso de 1.5 años por el fútbol de Bélgica y sin lograr consolidarse, César Huerta regresa a la Liga MX para vestir nuevamente los colores de los Pumas de la UNAM. Este caso, junto a otros retornos históricos del balompié nacional, evidencian la dificultad que aún enfrenta el futbolista mexicano para afianzarse en el fútbol europeo. 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
0: Mañana con 38 minutos, 8 de la mañana con 38 minutos, que no se le haga tarde. Y como le he dicho, vaya practicando porque a partir del próximo lunes, todos los jóvenes estudiantes, todos los niños regresan a las aulas y no le quiero contar cuántos automóviles más andarán circulando en nuestras vialidades. Y hablando de Tijuana, el alcalde de la ciudad de Tijuana, Abdiel Gutiérrez Coronado, supervisó una jornada de limpieza y mantenimiento en un parque de la delegación La Presa Abelardo L. Rodríguez. Vamos a ver y escuchar parte de lo que mencionó el primer edil tijuanense.
23: Nos encontramos el día de hoy muy contentos, muy felices, trabajando por la ciudadanía en la colonia Mariano Matamoros. Por eso el día de hoy estamos muy contentos porque vinimos a este parquecito de la comunidad a hacer un trabajo de rehabilitación de espacios. Nos encontramos el día de hoy ya dando resultados, pero no sin antes decirles que seguiremos avanzando y seguiremos dando todavía más resultados en este parquecito. Porque Tijuana es responsabilidad de todos.
0: Por su parte, también presente en la jornada, el secretario de Gobierno Municipal, Ramón Vázquez Valadez, destacó la participación de los vecinos en la recuperación del espacio, así como la coordinación entre distintas áreas del ayuntamiento para atender las necesidades planteadas por la comunidad. Estas acciones, este parque beneficia a más de 21,000 habitantes de manera directa e indirecta en aquella zona de la ciudad de Tecate. Retiraron 60 bolsas llenas de maleza, levantaron más de 2 toneladas de basura, hicieron barrido manual, balizamiento en el perímetro del parque, o sea, pintaron alrededor para evitar cualquier cosa. Ya lo único que falta es que nosotros como vecinos mantengamos limpio nuestras áreas comunes, parque, banqueta, vialidades. Ok, el día de ayer, hay que comentarlo, el día de ayer se estuvo pues bajo alerta en Mexicali, en Baja California, se estuvo bajo mucha vigilancia. ¿Por qué? Porque el lunes por la noche la Embajada de Estados Unidos en México emitió una alerta de peligro o de riesgo en Mexicali, la misma que compartió el Consulado de Estados Unidos en Tijuana, y ellos anunciaron que iban a cerrar sus oficinas en Mexicali y recomendaban a sus ciudadanos norteamericanos en Mexicali, no andar cerca de edificios gubernamentales, etcétera, etcétera. Pues bien, el día de ayer platicamos con la fiscal general del estado, la doctora María Elena Andrade Ramírez, y esto fue lo que platicó sobre esta alerta en Mexicali.
4: Sí, mira, la alerta fue informada al secretario de Seguridad Ciudadana, el general Carrillo, como él ya lo expresó. Él a su vez nos lo hizo el conocimiento y pues también el conocimiento que tuvimos por las redes. De igual manera nos contactamos nosotros por nuestros contactos con autoridades norteamericanas confirmando la alerta. Es todo lo que tenemos, la alerta que fue anunciada, como ustedes la conocen, y pues tomamos las medidas. Yo creo que no hay que desestimar ninguna alerta, ya sea que venga del vecino país o aquí mismo. Hemos tenido acontecimientos en donde hemos estado pues atendiéndolos y resolviéndolos. Todo ha estado en calma, estamos trabajando de manera normal, la fiscalía de manera regular, y es lo que tenemos, nada más.
6: Fiscal, se menciona que incluso estaba relacionado a las últimas detenciones de personas de grupos criminales. Saber si cree que este puede ser un motivo también, los últimos trabajos de la fiscalía.
4: Todo se está analizando, hemos tenido otras detenciones muy importantes. Hubo una detención muy importante también de la federación, recuerden, del aseguramiento de fentanilo. Sin embargo, detenidos muy importantes de células criminales aquí en Mexicali que lleva a cabo la fiscalía. Sin embargo, no tenemos mayores datos. Vamos a tener reuniones en estos días pues para advertir cualquier otra situación que tengamos que atender. Se atendió de inmediato, la ciudad está en calma sobre todo. Sí, la fiscalía está trabajando de manera regular, las demás corporaciones también, pero pues obviamente activamos los protocolos como debe de ser.
6: ¿Estos protocolos continuarán en los próximos días?
4: Sí, claro que sí, van a continuar hasta en tanto tengamos mayor información, porque ahorita es todo lo que tenemos.
0: Eso fue lo que mencionó, le decía, la fiscal general en el estado sobre la alerta en Mexicali. Acá en Tijuana pudimos platicar con el titular o el presidente del Consejo Ciudadano de Seguridad Pública, Edgardo Flores Campbell, sobre esta alerta, sobre qué sabían ellos y las recomendaciones que hacían a la población. Vamos a ver y escuchar, le digo, al presidente del Consejo Ciudadano de Seguridad Pública en Baja California.
7: No tenemos conocimiento claro de las minucias o el detalle fino de el motivo que da lugar a la alerta, pero sí en la permanente comunicación que sostenemos con la Secretaría de Seguridad y Protección Ciudadana del Estado, específicamente con el general Mauriano Carrillo, titular, hemos acordado transmitir esa tranquilidad a la sociedad en términos de que las instituciones de seguridad y justicia están trabajando al respecto. Y yo considero que debemos confiar en las instancias que nos están pidiendo no haya alarmismo, no entremos en una psicosis. La alerta es con un enfoque preventivo más que reactivo y están trabajando en la diseminación de la información junto con las autoridades norteamericanas en una estrategia binacional de combate a la inseguridad. Y en lo que corresponde al Consejo Ciudadano de Seguridad es prácticamente transmitir que estemos atentos, que estemos alertas, que no, como dice la advertencia o la alerta preventiva, de no acercarse a instalaciones gubernamentales y edificios públicos, al menos durante las próximas horas, en lo que terminan de diseminar y resolver las acciones a tomar al respecto, ¿no? Me parece que tenemos que ser colaborativos, confiar y apostarle a que tendrán resultados positivos las autoridades de ambos lados de la frontera, ¿no?
0: Eso fue lo que mencionó el presidente del Consejo Ciudadano de Seguridad Pública. Consejo muy particular, sugerencia para usted. Independientemente de el municipio o la zona donde ande, si ve movimiento policíaco, si ve persecución policíaca, no vaya al chisme. No va a ganar nada, créemelo. Nada de que voy a ir a grabar a ver qué veo. Uno, primero, deje que pasen las unidades de emergencia, oríllese. Dos, no vaya a ver qué está pasando. Mantenga su distancia, por favor. No estamos como para ponernos en riesgo, correr algún peligro, porque no sabemos tras de quién van, no sabemos quién va enfrente o no sabemos cómo va a terminar eso. Así que, si no es superhéroe, si no vuela, si no es de hule, si no es de acero, nada tiene que hacer en esos temas. Vamos a una pausa, un corte, después de ello seguimos platicando. Ahora le vamos a platicar sobre un tijuanense músico que está buscando apoyo para ir a estudiar a Irlanda. Regresamos.
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0: 8:48 Si le digo a usted Pedro Téllez Mesa, ¿lo conoce? Tal vez me diga que no. Pero si le digo que es un trompetista, un joven trompetista tijuanense que busca apoyo, le puede interesar. Él es un joven, le digo, tijuanense que está buscando apoyo de usted para hacer realidad una de sus de las oportunidades más importantes de su trayectoria, continuar sus estudios musicales allá en Irlanda. Él fue aceptado por una importante academia de música. Así que vamos a escuchar parte de la historia de este joven Pedro Téllez Meza.
11: Hola, soy Pedro Téllez Meza, soy trompetista, soy tijuanense, californiano, y recientemente fui aceptado en la Royal Irish Academy of Music para continuar mis estudios musicales. Pues principalmente implica pues una felicidad enorme, porque pues me aceptaron en una escuela que prácticamente soñé durante mucho tiempo, con grandes maestros como David Collins y Corn Byrne, que trabajan como principales en la Sinfónica de Dublín. Lo que afortunadamente me ofrecieron una beca de matrícula completa dentro de la escuela, pero no hay becas que cobran alojamiento en el gobierno de Irlanda o en esta universidad o en este conservatorio. Entonces, los gastos que vienen son los gastos de alojamiento, de vivienda, de transporte, lo que sería el boleto de avión, la visa, el seguro médico. Pero dentro de los requisitos más importantes que se me pide es por migración, que son los llamados fondos demostrables, donde se me pide por parte del gobierno irlandés demostrar que tengo 10.000 euros, que equivalen a 220.000 pesos, para poder demostrar que puedo entrar en calidad de estudiante y sobre todo tramitar mi permiso de residencia, el IRP, que será mi permiso de visa estudiantil. Claro que sí, pues en mi familia realmente yo y mis hermanos somos los primeros que estudiamos música como tal. Mi padre es carpintero y mi mamá es maestra de inglés. Siempre nos han dado una vida en la que no nos ha faltado nada, afortunadamente. Pero nosotros decidimos irnos por el camino de los artistas, qué bueno. Y empezamos desde muy chiquitos. Mi mamá nos llevó al programa Red 2025, que era una red de orquestas comunitaria, ahora llamado SEM, Centro Sistema Estatal de Música 2040. Nosotros empezamos ahí y estuve desde los 9 años hasta los 18, que fui aceptado en el Conservatorio Nacional de Música de México, donde estudié mis primeros 2 años en pandemia y el tercero ya viviendo propiamente en la Ciudad de México. Ahí fue que me ganó una beca para estudiar en la Universidad de Costa Rica, en el preuniversitario de la sede Caribe, bajo la cátedra del maestro Alexis Morales, que es un trompetista, artista Yamaha, solista internacional, con una carrera súper, súper sólida, a quien le debo y le agradezco todas las oportunidades que me han nacido después. Y al graduarme, afortunadamente con la decisión de quienes vieron el examen, que fue la mención honorífica y la calificación perfecta, me graduó.
0: En la radio viera la emoción del joven Pedro Téllez Meza cuando habla de cada uno de los profesores que tuvo, de los maestros. De verdad que le darían más ganas de apoyarlo. Él fue aceptado, como lo dijo, en la Royal Irish Academy of Music, que es la Real Academia Irlandesa de Música. Necesita tener nada más para que lo dejen estar en aquel país, 10.000 euros, cerca de 220.000 pesitos, más los gastos de sus hospedaje, etcétera, etcétera. Si usted quiere apoyarlo, puede comunicarse con él, de manera directa con él, al teléfono 664-342-4286, 664-342-4286, o lo puede acompañar en los conciertos que ofrecerá como parte de esta campaña. El 28 de agosto, o sea, pasado mañana, estará en el Estudio Café en Ensenada, y el 29 de agosto estará acá en Tijuana en la Casa de la Cultura El Pípila. 29 de agosto, Casa de la Cultura El Pípila, aquí en Tijuana. Puede ir a buscar, platicar con él, si se anima, si puede, apoyarlo de alguna manera en Ensenada, en el Estudio Café, el 28 de agosto a las 7 de la tarde. ¿Ok? Y ya que estamos hablando de Ensenada, los bomberos de Ensenada están trabajando en un incendio con una superficie aproximada de 2.500 hectáreas de chaparral afectada. El incendio forestal Huilala Sierra de Juárez continúa activo, afortunadamente sin personas lesionadas ni pérdidas humanas. El titular de bomberos en Ensenada, Julio César Cota, dio a conocer que el siniestro registra actualmente un 30% de control y un 20% de liquidación, mientras que las brigadas mantienen labores de combate para contener el avance del fuego y evitar que represente un riesgo para la población. El funcionario municipal precisó que en las acciones participan 9 bomberos de la División Forestal, 14 elementos de la Comisión Nacional Forestal, CONAFOR, 15 integrantes de la Brigada Rurales, 10 voluntarios y 18 propietarios de ranchos de aquella zona, quienes trabajan de manera coordinada en los diferentes frentes del incendio. Para reforzar las labores, agregó el director de bomberos, cuentan con 3 vehículos de la CONAFOR, 3 unidades ligeras de Brigadas Rurales y una unidad de bomberos, además de 6 vehículos particulares con los que refuerzan la capacidad de respuesta. Destacó también que ante las condiciones climáticas y la extensión de la zona afectada, mantienen como prioridad el avance gradual y seguro en el control del incendio a fin de garantizar la integridad de los combatientes forestales. Finalmente reiteró que las labores continuarán de manera coordinada hasta lograr el control y posterior liquidación de este siniestro allá en la zona de la Sierra de Juárez. Y ya que estamos en la costa, regresamos a playas de Rosarito. El gobierno de Rosarito, encabezado por la alcaldesa Rocío Adame, invita a la población a participar en el recorrido ciclista Pedaleemos Juntos por la Paz y contra las Adicciones. Esto a través del Instituto Municipal del Deporte. Llevarán a cabo esta actividad que busca utilizar el deporte como una herramienta de prevención y convivencia, generando espacios para que las familias, jóvenes y la población puedan activarse físicamente y compartir en un ambiente seguro y saludable. El recorrido tendrá como salida y meta la Casa Municipal, o lo que nosotros conocemos como Palacio Municipal de Playas de Rosarito, con una ruta de 12 kilómetros por Cañón Los Alisos, ofreciendo a los participantes la oportunidad de disfrutar el entorno y fortalecer los lazos de convivencia. La actividad se llevará a cabo este viernes 28 a las 7 de la tarde. Será gratuito, por lo que el gobierno municipal hace un llamado a los rosaritenses y a los tijuanenses, ¿por qué no?, a sumarse a esta iniciativa. Como parte de las recomendaciones para quienes participen, solicitan llevar linterna debido al horario en el que se desarrolla el recorrido, así como acudir con el equipo necesario para realizar la actividad ciclista de manera adecuada. Es zona de montaña, es zona de tierrita, pues, para que lo tenga en cuenta. Si usted quiere ir, pues lleve una bicicleta adecuada, por lo menos una bicicleta que conocen o conocemos como de montaña. Y en Tecate, el DIF municipal lleva a cabo cada miércoles la Escuela para Padres, un espacio de orientación y acompañamiento que busca fortalecer a las familias y generar entornos más seguros y saludables, además de favorables para el crecimiento de los niños y adolescentes. Como parte de esta agenda, hoy miércoles impartirán la plática Autoestima y Manejo de Emociones en Familia a las 10 de la mañana hasta las 12 del día en las instalaciones de DIF Tecate. Durante la sesión brindarán herramientas que permitirán a padres de familia, comprender mejor las emociones dentro del núcleo familiar, fortalecer la autoestima y favorecer relaciones basadas en la comunicación, el respeto y el acompañamiento. Si usted tiene oportunidad, vive en Tecate, acuda a las instalaciones de DIF Municipal, DIF Tecate, para esta plática de Escuela para Padres a partir de las 10 de la mañana y concluye a las 12 del día. Con esto nos despedimos. Gracias por su atención. Gracias, Carla López, por el apoyo en los controles técnicos y de video. Gracias a nuestros amigos en Ensenada, el buen Martín, por el apoyo en el enlace entre estaciones. Pero sobre todo, gracias a usted por su atención. Cuídese mucho y va de nuez. Vaya practicando a partir del lunes. Todos los jóvenes, todos los menores regresan a las aulas. Así que ya se imaginará cómo estaremos de congestionamiento, de movilidad, de carros en las calles. Buen día, buen provecho, cuídense mucho. Si Dios quiere, nos vemos y nos escuchamos mañana. Adiós.
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Leo González, el Piporro, este actor, comediante, locutor, cantautor y por supuesto con ese estilo para bailar el taconazo que solo él. Películas bastantes, al lado también de Pedro Infante algunas, y hoy lo escuchamos a través de Añoranzas. Así te decimos buenos días, ¿cómo estás? Un gusto acompañarte, soy Carla López. Teléfono de cabina 664-686-3670, también mismo número para WhatsApp. Envía mensaje de audio, texto, te escucho. Y por supuesto son 2 horas de música para disfrutar de esas canciones que han marcado tu historia, tu vida. Esas canciones que te divierten, que cantas, que te llevan a un recuerdo en especial. Por supuesto agradecemos esta mañana el enlace hasta Mexicali a través de la grande de Mexicali 1050 AM. Y saludamos a mi gente Cachanilla que ya se está reportando en el WhatsApp para decirme cómo está el calor y qué planes para poder llevar este día sin que les afecte. Vamos con la música, es la madre de todas las bandas, El Recodo, a través de Añoranzas.

¿Cómo estás? Dice aquí como de costumbre acompañándote con el tan gustado programa de Añoranzas Doble X. Te deseo buen día y quiero una complacencia con Lalo Mora con esta canción El hombre que más te amó. Posdata, gracias por la doble complacencia del día de ayer. Con mucho gusto va esa canción para Rafael Amaral, que nos escucha en Tijuana y que todos los días está muy atento a Añoranzas. Aquí está Lalo Mora.

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supuesto, esta mañana a través de Añoranzas seguimos con más música para ti. Te sigo leyendo y recibiendo gustosamente los mensajes en el WhatsApp 664-686-3670 para que participes esta mañana, para que participes y recordemos juntos esas canciones que han marcado tu historia, canciones de películas también, puede ser Pedro Infante, Jorge Negrete, José Alfredo Jiménez. Esas canciones también de cumbia, sabrosonas, para comenzar muy bien este miércoles, que ya estamos a mitad de semana y ya estamos diciéndole bye, bye, bye, bye a este mes de agosto, ¿eh? Este mes de agosto que llegó, mira, pero muy, muy calientito en Tijuana, Mexicali. Acá en Tijuana estamos sufriendo y mi gente de Mexicali, bueno, espero que estén muy hidratados esta mañana. Seguimos con más, es a cargo de las Jilguerillas, Cruz de Madera.

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6: Al hacer referencia del caso del exmandatario panista Francisco García Cabeza de Vaca, la presidenta Claudia Sheinbaum Pardo propuso una reforma para que gobernadores, gobernadoras y la persona titular del Ejecutivo Federal no tengan doble nacionalidad.
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6: El presidente municipal de Tijuana, Abdiel Gutiérrez Coronado, presidió la tercera sesión ordinaria del Comité Consultivo del Servicio de Alumbrado Público, ejercicio 2026, marco en el cual se presentó el avance y el estatus que guarda esta infraestructura para la ciudad.
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6: La selección mexicana que participa en el Open Panamericano Absoluto Deportivo de Sordos Guayaquil 2026, que se realiza en Ecuador, incrementó su cosecha con 10 medallas en el segundo día de competencias al sumar 4 metales dorados, 3 preseas plateadas y 3 insignias de bronce.
7: Para RCE Noticias, Luis Daniel Rodríguez.
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Vámonos al WhatsApp por acá, 664-686-3670. Buenos días, Carlita, saludos desde San Isidro, California, saludotes. Es Oscar reportándose, quiere escuchar algo de Sergio Vega, el Chaca, y dice que tiene que desayunar. Oye, yo también, ¿qué crees? Pedí burritos, no sé tú, pero provechito, provechito para todos aquellos que ya están desayunando, aquellos que dijeron, ¿qué tal una machaca el día de hoy? ¿Qué tal unos huevos revueltos? ¿Qué tal unos chilaquiles? ¿Qué tal unos, pues unos hot cakes de avena para la dieta? También, también se aceptan, ¿eh? Con un cafecito, mira, todo mejora. Que tengas un excelente día, provechito, y vámonos con la música. Millonario de amor, Sergio Vega, el Chaca, a través de Añoranzas.

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la Sonora Dinamita, por supuesto, la Parabólica, a través de Añoranzas. Buenos días, gracias por dejarnos acompañarte esta mañana de miércoles, mitad de semana, a través de Radio Ranchito 1420 AM y también de la Grande de Mexicali. Gracias por ir con nosotros a través de este viaje musical. Y por supuesto, cuando vas manejando, llevarnos ahí de copiloto, la verdad, es una súper responsabilidad, pero lo hacemos gustosos para compartir esta música que ha marcado generaciones. Seguimos con más de las melodías que te ponen a bailar, te ponen de buenas y también te ponen a sonreír. Es Tropical Panamá, La Pollera Colorada.

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Seguimos avanzando a través de añoranzas, de las emociones, de los sentimientos, de los recuerdos y también de estas melodías que han marcado historias, que han marcado vidas. La siguiente canción es a cargo de Miguel Aceves Mejía, mejor conocido como el Rey del Falsete, y este actor, cantante mexicano de la época de oro del cine nacional. También tuvo otros apodos, el Falsete de Oro y el Cantante de Oro. Trayectoria musical, bueno, grabó más de 1,000 canciones y participó en cerca de 60 películas, por supuesto, en el cine de oro mexicano. Aquí está El Pastor a través de añoranzas.

Julio Solís, por siempre el Buki para todos. ¿A poco no? Invéntame esa canción tan romántica. Y el Buki, Marco Antonio Solís, ha compuesto cerca de 300 a 450 canciones a lo largo de su trayectoria musical como solista y, por supuesto, también ha compuesto más canciones para diversos cantantes, diversos artistas regionales mexicanos y también de balada. Seguimos con más, avanzando a través de añoranzas. Esta canción es con un ritmo diferente, pero sé que te encanta. Es de Rayito Colombiano. ¿Y cómo es él?

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Quintanilla a través de Añoranzas, por supuesto. Somos muchos los seguidores hasta el día de hoy de su carrera musical, de su historia, de su trágico desenlace, pero por supuesto la recordamos con toda su música. Aquellas canciones románticas, canciones para bailar, canciones para pasarla bastante bien, canciones para enamorarnos y canciones también para divertirnos. Está la de Bidi Bid Bam Bam, está también, por ejemplo, cantaba la del chico del apartamento 512. Y recordarás tú que la vimos también en telenovelas con su música. En los 90s viajó a México a promocionar su música, su estilo vocal, por supuesto, de reina de Tex-Mex, y llegó a una telenovela muy famosa llamada Dos Mujeres, Un Camino. De esa telenovela, por supuesto, veíamos a Bibi Gaitán y veíamos también a La Tesorito, enamoradas y sufriendo de alguna manera por un mismo amor. De esa telenovela surgía esta canción a cargo de Bronco.

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5: Volver a estudiar, superar las dificultades y alcanzar una meta que alguna vez quedó pendiente, hoy tiene un significado especial para 300 mujeres beneficiarias del programa Tarjeta Violeta, quienes recibieron su certificado de preparatoria y abrieron una nueva etapa de oportunidades para ellas y sus familias. La gobernadora Marina del Pilar Ávila Olmeda reconoció a las mujeres que, por distintas circunstancias, tuvieron que interrumpir sus estudios y que hoy lograron regresar a las aulas para concluir su educación media superior.
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5: El primer regidor en funciones de presidente municipal por Ministerio de Ley, José Manuel Larumbe Pineda, junto a la 11ª regidora Valeria Donají Olmos Domínguez, encabezó la sesión de Consejo Municipal de Transporte de Los Cabos, donde se acordó someter a estudio técnico y socioeconómico la solicitud de incremento de la tarifa presentada por agrupaciones de concesionarios.
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5: México se encuentra listo para afrontar el Campeonato Mundial de Ciclismo de Montaña UCI 2026, que se celebrará del 26 al 30 de agosto en Val di Sole, Italia, con una delegación integrada por 17 representantes en las categorías élite, sub-23 y junior.
4: Para RCE Noticias, Luis Daniel Rodríguez. 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

10 de la mañana, 38 minutos. ¡Feliz, feliz miércoles! Oye, calor, señor calor. Espero que tu carro tenga aire acondicionado. Si no, mira, es que uno va sufriendo cuando va manejando. De repente el brazo izquierdo ya tiene una tonalidad diferente, parece de otra persona. Y también este calor como que arde, te arde la piel, te arde la cara. Así que por favor, si puedes evitar estar en el sol entre 11 de la mañana y 4 de la tarde, sería excelente. Si no, recuerda usar protector solar e ir bien hidratado, por favor, para evitar cualquier situación de golpes de calor. Porque con ese calorcito, mira, están a la orden del día. Seguimos con más. Es su majestad, Banda Mexicano. Feliz, feliz, a través de Añoranzas. Buenos días.

Vámonos al WhatsApp por acá, mensajitos. Hola, Carla López, ¿cómo estás? Muy bien, con calorcito, ¿eh? Debo decir que calorcito, pero con toda la actitud. ¿Quiere escuchar La Puerta Negra con los Tigres del Norte? Saludos desde Spring Valley. Y se reporta Charlie Lizárraga. Por acá también Cristina. Por acá también Guadalupe Ruiz Millán. Y David Tiliches, el payaso Lizárraga. A través del WhatsApp 664-686-3670. Aquí está lista la canción, es La Puerta Negra, es una clásica de los Jefes de Jefes. A través de Añoranzas.

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esa manera finalizamos Añoranzas a través de Radio Ranchito 1420 AM. Nos despedimos de la Grande de Mexicali y la cita es de nueva cuenta mañana de 9 a 11 para estar puntuales y juntos programar la mejor música a través de Añoranzas, canciones que han marcado tu historia, tus recuerdos y que te llevan a esa vivencia en particular. Cerramos con Cuisillos. Vive y déjame vivir a través de Añoranzas. Buenos días.

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1: Mis amigos, ¿qué tal? Muy buenos días. Les saluda su amigo Sergio Moctezuma.
2: Y la licenciada Nora Nalín.
1: Y bueno, nos da muchísimo gusto que este día, por supuesto, esté listo para recibir toda la información que aquí en Radio Cadena Enciso, a través de Radio Ranchito, en El Defensor del Consumidor, tenemos lista para usted información relevante. La inmensa mayoría de nosotros, como seres humanos, en cualquier rincón del mundo. Sin embargo, lo cierto es que nos vamos a focalizar en la República Mexicana. Tenemos siempre el deseo y la aspiración de comprar algún día casa-habitación, ya sea propiamente como casa, como departamento, algún tipo de estudio, pero que nos permita tener esa paz, esa seguridad jurídica, esa tranquilidad y esa armonía de construir un hogar en familia, por supuesto, con quien usted vaya a compartir su vida el día de mañana. Y bueno, esta parte la comparto porque de pronto hay algunos proveedores de vivienda, constructores, fraccionadores, inmobiliarias, que no siempre son totalmente transparentes en las relaciones de consumo y a veces sorprenden al consumidor precisamente por el alto grado de desconocimiento. O y lo cierto es también que quienes se dedican a este negocio de comercializar vivienda, de pronto seducen, encantan al consumidor con la casa muestra, con el departamento muestra, y no siempre es lo que parece, porque en algunos casos, a lo largo de estos casi 24 años en las relaciones de consumo, y que tenemos como trayectoria en derecho del consumidor, los consumidores, hombres y mujeres, nos han compartido que no siempre les han cumplido como se debe, y es por ello que nosotros este día tenemos listo este tema para compartirle a usted derechos del consumidor, reitero, en la compra de casa, habitación. Con gusto, porque algunos me van a poder expresar, oye, Moctezuma, danos tiempo, déjame ir rápidamente por lápiz y papel para hacer anotaciones, porque esto la verdad es que pinta de gran interés, porque es el producto de nuestro trabajo, de nuestro patrimonio, es el producto de todos los días salir de nuestra casa, que actualmente algunos pueden tener en renta, e ir a construir ese sueño, por supuesto, para que el día de mañana ustedes tengan la posibilidad de tener su propia casita, de su propio departamento, o en algunos otros casos, lo cierto es que algunos, por su edad, dicen, bueno, por lo pronto voy a vivir con mi mamá, con mi papá, o con ambos, de aquí a que yo construyo mi patrimonio. Y bueno, es por ello que usted debe estar así con los ojos bien puestos en todo lo que nosotros vamos a compartirle. Por supuesto, como dicen también, estar atento ahí con el audio para escucharnos todo lo que le vamos a compartir. Usted también puede interactuar con nosotros aquí en Radio Ranchito a través de la 1420 AM, escribirnos en Facebook, que por cierto, permítame rápidamente aquí, me incorporo, es Facebook, el fanpage es Radio Ranchito, para que pues compartir, por supuesto, esta programación que ya está lista para ustedes, y aquí lo voy a poner, y ahorita enseguida les voy a compartir, por supuesto, el número de teléfono aquí en cabina, es el 664-686-3670, para que usted interactúe con nosotros. Déjeme aquí rápidamente en la compra de... Ya están llegando las llamadas y con gusto, por supuesto, vamos a atenderla. Pues sí, la atendemos en lo que vamos al primer corte de este primer segmento. Le escuchamos, muy buenos días. Déjenme aquí, ya estoy. Sí, buenos días. Sí, muy buenos días. Ah, bueno, vamos a continuar porque hay una muy leve falla técnica que seguramente va a ser superada en unos minutitos. Licenciada Nora, pues sí, lo cierto es ya que arrancamos formalmente, hice una parte introductoria porque todos como seres humanos aspiramos, por supuesto, a tener la oportunidad de preparar lo que algún día va a suceder en todos los seres humanos, la vejez, y por supuesto no podemos andar, vaya pendiendo de un hilo sin tener la posibilidad de cuando menos hacer el gran esfuerzo con el producto de nuestro trabajo en adquirir una vivienda. Y bueno, arrancamos. Formalmente debe saber usted que si usted le compra una vivienda a una persona en lo particular que esté vendiendo su casa, no es derecho del consumidor y como consecuencia usted no va a poder presentarle ninguna reclamación ante la Procuraduría Federal del Consumidor y a esa persona usted necesariamente va a tener que demandarle por la vía judicial. Es decir, que solo es derecho del consumidor para efectos de lo que establece la ley para los fraccionadores, los constructores, los promotores, la asesoría y venta al público de vivienda. Para que usted vaya anotando, seguramente me van a preguntar, oye, Moctezuma, porque a veces me preguntan ¿cuál es el artículo o los artículos de la Ley Federal de Protección al Consumidor para anotarlos y después con mucha calma todo lo que nos comparte es tener la posibilidad de analizarlos bien, de leerlos detenidamente y por supuesto de enterarnos, de robustecer la información que ustedes en esta hora, la licenciada Nora y tú, Moctezuma, nos comparten. Claro que sí, con mucho gusto. Anótele, artículo 73 y artículos que le continúan. Yo siempre digo artículo 73 y subsecuentes. Esto quiere decir que usted va a ver ahí algunos otros artículos después del inicio de este capítulo, que es el capítulo 8, que dice de las operaciones con inmuebles. Y ahí usted lo va a identificar y el día que usted desee puede descargar la ley y puede leerla detenidamente. Lo cierto es que nosotros aquí vamos a ir platicándosela y arrancamos. Si usted de pronto llega a una inmobiliaria y le bajan la luna, el sol y las estrellas y le manifiestan, claro que sí, te vamos a vender una casa habitación, mira, tenemos, porque se estila mucho y ha estado en boga que hay algunos proveedores de vivienda, bribones, que no siempre es lo que prometen. Mayormente le conocen como el cártel inmobiliario.

0: Registro Público de la Propiedad y de Comercio del Gobierno de Baja California. En esta oficina de gobierno, le reitero, anótele, Registro Público de la Propiedad y de Comercio, usted va a poder identificar que efectivamente esa vivienda, ese inmueble que le pretenden vender, efectivamente primero es el propietario el que se la está ofreciendo, o gente muy cercana, porque en ocasiones son personas morales, es decir, son empresas, son sociedades mercantiles, pero además que está totalmente limpia. Y cuando expreso la palabra limpia, quiere decir que no tenga ningún gravamen, ningún embargo, absolutamente nada que le permita a usted poder, cuando así lo desee, comprarla. Porque de lo contrario, si usted dice, ay, es que no tengo tiempo, es que ya vi la casa, me gustó, y no, nadie va a boicotear esta posibilidad, este sueño de comprarla. Claro, nadie va a boicotear, pero lo cierto es que si usted se deja ir nublado, ahora sí, de la vista, va usted a entregar una cantidad por concepto de anticipo o de enganche, también como se le conoce, y si usted no se cerciora, gran estrellada, usted se va a dar en el cristal cuando se dé cuenta que la persona que le vendió simplemente no tenía la, así se le conoce, la personalidad jurídica para vender, es decir, que ni tenía la propiedad del inmueble y que ese inmueble tiene algún vestigio de estar hipotecado, de estar vaya grabado, embargado, etcétera, por algún banco, por citar ejemplo. Entonces, anótele usted muy bien, vaya usted primero al Registro Público de la Propiedad y de Comercio, porque sorpresas las hay, licenciada Nora, y de manera muy frecuente sucede en Tijuana, en una ciudad con más de 2,200,000 habitantes.
1: Y también una parte muy importante, ya que el consumidor vea la publicidad del lugar, primero, usted lo van a invitar a lo que es la famosa casa muestra. Esta casa muestra puede haber varios de acuerdo al diseño, al estilo de casa que esté buscando, aunque sea un solo fraccionamiento. Entonces, ya que usted se decida, de preferencia, amigo consumidor, todo esto que quede detallado, si usted está pidiendo ciertos acabados especiales, color, todo tiene que quedar especificado en el contrato de adhesión, porque cuando usted vaya, que diga, ah, esta inmobiliaria, pues la verdad, o este fraccionamiento, sí, me gusta estas viviendas, entonces tiene que haber un contrato de por medio. Este contrato tiene que especificar todo, incluso la fecha de entrega de su bien inmueble destinado a casa habitación. ¿Por qué es importante esta parte? Imagínense el caso en el que no se detalla esta fecha tan importante, que es la fecha de entrega. Y oh sorpresa, pues resulta que pasa, a lo mejor le dijeron a vos, ah, te la vamos a entregar en 3 meses tu vivienda. Pasan los 3 meses, nada. Pasan 6, nada. Y pues ahí nomás tienen al consumidor que ya pagó, ya hizo sus paguitos, ya dio el enganche y no le dan nada. Para evitar este tipo de situaciones y nosotros tener un documento fundatorio de nuestra reclamación, vamos a tener este contrato donde se va a especificar la fecha de entrega de la vivienda. Para que en pocas palabras, amiga, amigo consumidor, no se hagan patos los proveedores y entreguen cuando tienen que entregarla. Le voy a seguir comentando todavía más información. Le vamos a seguir en el plural.
0: Nos vamos a...
1: A comerciales.
0: Gracias.
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0: Mis amigos, y ya estamos aquí de regreso en este su programa, El Defensor del Consumidor, su servidor Sergio Moctezuma.
1: Y la licenciada Nora Nalín.
0: Y bueno, para los que se van incorporando apenas a través de la radio o de las redes sociales, que por cierto, también usted puede decir, oye Moctezuma, pero pues en la chamba no tengo radio, ¿no? ¿Cómo te podemos seguir? Rápidamente usted póngale en Facebook Radio Ranchito, la 1420 AM, Tijuana, y le va a aparecer ahí en la página, que es el fanpage de Facebook, para que usted nos esté... por supuesto, viendo ahí y escuchando todo lo que compartimos este día. Y bueno, su dinero es muy valioso porque es el producto de su dedicación, de su trabajo diario. Y ese dinerito usted tiene que cuidarlo porque será su patrimonio que usted está inyectándole para comprar vivienda. Siempre que usted haga... la planificación de comprar vivienda, y si usted no se cerciora de todos los pasos que le estamos compartiendo, usted va a recordar, ay, este Moctezuma, la licenciada Nora nos comentó esto aquí en Radio Cadena Enciso y no le presté atención o desestimé este buen consejo o esta recomendación. Independientemente que usted vea que es una constructora que tiene vivienda en otros lugares o que de pronto tienen arraigo en la ciudad, desconfíe, porque es su dinero y es importante, por supuesto, que usted verifique un poquito el antecedente. Le va a llevar a lo mejor unos días o a través de algún amigo o su día de descanso que lo destine y tenga la seguridad que acudiendo al registro público de la propiedad usted se va a evitar grandes dolores de cabeza. Y por supuesto, comentarle a usted que en caso de que usted tome la decisión de comprar ya la vivienda, porque dice ya estamos listos para ello, la licenciada Nora estaba haciendo una serie de recomendaciones que vale la pena que usted vaya anotando, porque en algunas ocasiones, Nora, no me vas a dejar mentir, que los vendedores son muy buenos para lograr la colocación de la venta. Y seguramente a usted le van a manifestar, no se preocupe, la vivienda, fijamos fecha de entrega. Pero lo que mayormente sucede aquí en la ciudad es que o le venden vivienda que no es propiamente de esa persona, de ese propietario, y que no puede venderla, o le van a incumplir con la fecha de entrega de la vivienda. Hemos tenido conocimiento que de pronto pasa el tiempo y algunos constructores, la justificación que manifiestan al consumidor es, disculpe, pero pues el contratista nos falló, despidieron a algunos empleados que no estaban haciendo adecuadamente su trabajo. Eso no le importa a usted, porque usted tiene un documento, como ya se lo manifestó la licenciada Nora, que ampara que en esa fecha tiene que ser la entrega de la vivienda, porque también ese mismo documento que se llama contrato establece con mucha claridad todos los pagos puntuales que usted tiene que entregar. Nada de que, ay, es que me corrieron de la chamba y ya no puedo pagarte. Ah, ¿no puedes pagarme? Pues, si no puedes pagarme, va a suceder esto. Te voy a imponer una pena convencional y la consecuencia va a ser esta en particular. Y le recomendamos a usted que cuando esté charlando con el vendedor y el vendedor para convencerle de pronto le ofrezca algo, un buen encortinado, que le diga, ¿sabes qué? En lugar de la cubierta que sea de formaica, o sea, de una madera, de un material de plástico, te la vamos a poner, si tú la compras ahorita ya, te la vamos a ofrecer totalmente gratis la cubierta de granito, de cuarzo, de mármol, de travertino, pero tiene que ser ahorita. No se deje sorprender, porque en una de esas resulta que compromete usted su dinero, su patrimonio, porque qué tal que si usted no hace previamente la revisión y el análisis en el registro público de la propiedad y de comercio, que ese lugar pues está totalmente impecable, limpiecito, para que usted pueda comprar vivienda o departamento. Y por otro lado también, revise aspectos sumamente importantes cuando usted vaya a comprar, sobre todo en propiedades en vertical, casi siempre, Nora, y aquí voy a abrir ya el paréntesis para que reanudes con tu intervención, le manifiestan al consumidor que las paredes, todas, así lo manifiestan algunos para convencer y que el consumidor acceda a comprar ese departamento en vertical, que por supuesto está por las nubes, los costos más de $300,000 aquí en la zona dorada, en la zona río de Tijuana. Y le dicen, va a ser de bloque, es decir, no se preocupe usted porque no va a haber alguna filtración de sonido para que se escuchen los secretos de estado de la pareja que esté ahí y no va a tener ese pendiente. Y resulta que termina a veces solo un solo muro siendo de bloque, de cemento, y el resto que reviste precisamente ese departamento, ese condominio de lujo, termina por elaborarse de tabla roca, un material ligero, un material que fácilmente se puede escuchar y puede filtrarse los sonidos de una pared a otra con los vecinos que son contiguos de su departamento, y pues se va a escuchar todo y no va a tener usted ni paz ni tranquilidad, y todo mundo va a estar enterado de su vida privada. Entonces, aspectos que de entrada dice usted, no le presto atención, pero ¿a quién le va a gustar estar en un departamento donde cuando menos de las cuatro paredes, tres que lo cobijan sean de tabla roca? Le digo esto porque en ocasiones pensaríamos de entrada que la casa muestra, que ya lo manifestó la licenciada Nora, o el departamento muestra, es así como se ve. Yo le recomiendo que usted tome fotografías, dígale, ¿puedo tomar fotos? Porque se lo voy a mostrar a mi mamá, a mi papá, a ver si me dan más dinero, para que no le digan que no, porque obviamente usted protéjase desde el inicio. Guarde toda la publicidad, porque al inicio todo es fantástico, pero ya cuando viene la entrega de la vivienda, el consumidor, yo le recomiendo que usted revise con un experto, y si ya perdió el amor para invertir más de $300,000, que son más de 5 millones y medio de pesos, invierta en llevar a una persona altamente capacitada, a un ingeniero que conozca, o a expertos en electricidad, en plomería y en revisar todo lo que es la cimentación, al menos, o la parte de la estructura de ese departamento. Le van a cobrar a lo mejor $1,000, $2,000, los vale, porque finalmente va a ser su vivienda, para que revisen si efectivamente el cableado de la electricidad está en óptimas condiciones, que la plomería está adecuada, que es así como le manifestaron desde el inicio que se utilizarían los materiales de mejor calidad, que no le pusieron cableado de aluminio para la electricidad, porque ese es muy chafa, sino que le pusieron cableado de cobre, por citar un ejemplo. Y todo ello solo se lo va a poder referir un experto. No importa que haga los hoyos en la tabla roca, no se preocupe, después los vuelve a cubrir. Pero si usted dice, no, yo cómo voy a hacer hoyos en un departamento que me acaban de entregar, tenga usted la seguridad que si usted no lo hace, después no se lamente que ocurran algunas desgracias precisamente porque le hayan dejado algún cable descubierto y pues como dicen en el barrio, ¿no? Así que se vea el cableado del pelón prácticamente, que no lo hayan entipado adecuadamente con la cinta negra. Todos esos aspectos que parecieran sin importancia, al final revisten una gran importancia para que usted esté consciente que cuando usted pretenda habitar en uno de estos condominios, pregunte usted si le van a cobrar cuotas de mantenimiento y el costo, porque aquí está el truco.
1: Sí, muchas de estas inmobiliarias, fraccionamientos, esconden estas tarifas, por ejemplo, de la del mantenimiento, la de recolección de basura también, y que a veces les dicen, no, es que nosotros tenemos un servicio particular de recolección de basura, y resulta que el que pasa es el ayuntamiento, y los habitantes de esa zona pues están pagando por un servicio que ya es gratis, pero...
0: ¿Como en natura?
1: Como en natura, ya que usted lo menciona, que muchos... vecinos, vecinas y vecinos manifestaron esta situación tan particular y que definitivamente está afectando sus derechos como consumidoras y consumidores, porque este tipo de prácticas, pues prácticamente el proveedor está engañando al consumidor con una acción que afecta los intereses económicos de los propios consumidores y también un principio básico de las relaciones de consumo, información adecuada y clara, que en este caso, pues esta información que les proporcionaron no es correcta, de que según supuestamente iban a tener este servicio particular. Pero esto de las viviendas pasa muy seguido, amigas y amigos consumidores, no es que nosotros estemos inventando, que creamos, no, incluso... Casos como estos ha habido en México desde hace bastantes años. Uno de los casos más emblemáticos es el de Casas Ara, que es a través de una acción colectiva. Muchos consumidores de todo México presentaron a través de la Profeco una acción colectiva porque entregaron las casas fuera de tiempo y además no cumplían con la calidad de vida. Eso fue aproximadamente en el año 2019. Actualmente, si usted revisa las acciones colectivas vigentes, hay algunas que son justamente a grupos inmobiliarios. Aquí tengo una de Grupo Ruba, que es una acción colectiva que está vigente para los consumidores afectados del 1 de julio del 2021 hasta la fecha, porque en las casas habitaciones que esta inmobiliaria construía, tenía variaciones al voltaje que causan daños a los equipos eléctricos, electrodomésticos y que causa apagones, fusibles fundidos o incendios por cortocircuito. Entonces la Profeco ya tiene aquí una acción colectiva y si es uno de esos consumidores afectados porque el periodo de afectación sigue, pues puede presentar ahí también o ser parte de esta acción colectiva.
0: Sí, claro.
1: Y vamos a unos comerciales.
0: Sí.
1: Una pausa comercial. Enseguida regresamos. No le cambie.
0: Gracias.
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12: La presidenta municipal de Playas de Rosarito, Rocío Adame, visitó Rancho 40, donde escuchó directamente a las familias para conocer sus necesidades y dar seguimiento a los temas prioritarios de su comunidad, como gestión para fortalecer el acceso y suministro de agua, seguimiento a las necesidades relacionadas con el servicio de energía eléctrica y acompañamiento al proyecto de la próxima biblioteca comunitaria y otros apoyos.
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12: Con el objetivo de generar acuerdos que permitan brindar mayor certeza a los productores del Valle de Mexicali ante los retos que representan las condiciones climáticas, la titular de la Secretaría de Agricultura y Desarrollo Rural de Baja California, Mónica Vargas Núñez, sostuvo una reunión de trabajo con el secretario general de Gobierno, autoridades de la representación federal de la Secretaría de Agricultura y Desarrollo Rural, así como representantes de las aseguradoras Tlaloc y Agrovisión.
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12: Las jaliscienses Mía y Lía Cueva, campeonas panamericanas Junior 2025, confirmaron su proyección internacional al conquistar la medalla de oro en la final de trampolín 3 metros sincronizados femenil, categoría 14 a 18 años del Campeonato Mundial Juvenil de Clavados 2026, con una puntuación de 283.02.
14: Para RCE Noticias, Luis Daniel Rodríguez.
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1: Mis amigos, hace un momento la licenciada Nora manifestaba una práctica que está aconteciendo de manera muy frecuente en Natura, aquí en un fraccionamiento muy bonito, allá por el Boulevard 2000, que refieren los vecinos, porque recientemente acudimos a visitarles. Resulta que el ayuntamiento ya está brindando el servicio de recolección de basura, lo cual, la verdad, nuestro reconocimiento, qué bueno que así está sucediendo. Sin embargo, nos llamó la atención porque nos expresaron algunos vecinos que la constructora que les vendió le sigue descontando a ellos por mes 200 pesos. Imagínese usted, todo el conjunto habitacional por vivienda, pues prácticamente son 200 pesos de cada torre que haya ahí ya vendida, porque casi me atrevo a afirmar que un 95%, y espero no quedarme corto, ya está habitado. Es decir, los vecinos de Natura, con gusto, de hecho nos ofrecimos, iban a organizar, háganos saber si nos están escuchando y les podemos nosotros ayudar totalmente gratis aquí en Radio Cadena Enciso, en El Defensor del Consumidor, con la finalidad de que nosotros iniciemos, por supuesto, una reclamación colectiva ante la Procuraduría Federal del Consumidor y, por supuesto, llamemos a cuentas a esa constructora con el propósito, licenciada Nora, de que se abstengan de ya no descontarles. ¿Cómo vas a pagar un servicio a una constructora que te iba a brindar el servicio privado cuando tú ya lo estás recibiendo por parte de un servicio público que brinda el ayuntamiento? Es decir, es inconcebible. Para ello pagamos impuesto predial, vamos a tramitar un acta de nacimiento y pagamos los derechos, vamos a solicitar la expedición de un permiso para ejercer el comercio en la vía pública, pagamos derechos, y todo ese dinerito va destinado a la hacienda pública, que no lo regresa el ayuntamiento en servicios públicos.
2: Yo estoy segura que se puede llegar a una solución salomónica, pero si también el proveedor no pone de su parte,
1: sí, y hay resistencia.
2: Hay resistencia, que sí. Sepa que los vecinos tienen derecho a la devolución de esas cantidades pagadas.
1: Exacto.
2: Obviamente a no seguir pagando y hasta una compensación.
1: Sí, claro, una compensación económica aparte. Vamos a recibir la llamada, sí, a sus órdenes, sí. Déjeme prender aquí el audio. Muy buenos días. Sí, buenos días. ¿Por qué no hacemos lo siguiente? Para que no diga el señor Vicente Landín, porque seguramente nos está escuchando, hace ratito íbamos a recibir también otra llamada y resulta que por alguna situación técnica del sonido aquí dentro del estudio, pues no nos llega a nosotros el audio, y solo lo quiero compartir para evitar que ustedes lleguen a la conclusión de que estamos boicoteando. No, aquí hay libertad de expresión. Aunque no coincidan con nosotros, aquí es una empresa radiodifusora plural e incluyente, y aquí hay la bienvenida a todas las formas de pensamiento, licenciada Nora.
2: Es correcto, después de todo, la libertad de expresión es un derecho muy importante para todas, todos, y constitucional.
1: Sí, claro. Entonces, ¿cómo le podemos hacer para, esperemos ahorita que nuestros compañeros aquí en cabina puedan corregir este desacierto técnico con el propósito de recibir más llamadas? Porque seguramente, y por cierto, agradecido, ya nos están llegando muchísimos comentarios, enseguida les vamos a dar lectura, pero eso va a suceder en el cuarto y último segmento cuando así suceda, y manifestarles a ustedes que su patrimonio tienen ustedes que cuidarlo celosamente, no se dejen nublar, por supuesto, con los ofrecimientos que les hagan algunos constructores, fraccionadores. Tienen ustedes que tener conocimiento que todos ellos, cuando ofrecen las casas de un proyecto que apenas están materializando y poniendo en marcha y vendiendo, por supuesto, la vivienda que todavía no está totalmente construida porque están haciendo movimientos de tierra, usted no desestime preguntar cómo se llama el fraccionamiento, y vaya, un día le va a llevar a quizás una hora acudir al Ayuntamiento de Tijuana, al área de catastro, para preguntar y al área de la Dirección de Administración Urbana, sobre todo Dirección de Administración Urbana, y preguntar si cuentan ellos con los permisos para hacer movimientos de tierra, cuentan con las factibilidades de uso de suelo para construir viviendas. Si usted no le presta atención y dice, ay, yo no puedo, yo soy médico, yo doy de enganche $50,000 y lo demás, ¿qué hay? Y ya cuando tenga usted el problema va a decir, ay, cómo recuerdo esas expresiones de Nora Nalín y de Sergio Moctezuma en El Defensor del Consumidor en Radio Ranchito, Radio Cadena Enciso, porque no les presta atención, de tan ocupado que estaba haciendo cirugías, que no le presta atención, ay, que trabajo yo en una empresa maquiladora y recibo mi buen dinerito y, ay, no, pues es que ya tengo juntado aquí $20,000 y ya los voy a entregar y ya le pica el dinero. Bueno, después usted no se lamente porque seguramente algo puede suceder de manera inesperada. Vaya usted al registro público, vaya usted a la Dirección de Administración Urbana, que esos dos aspectos están blindados, usted ni se preocupe, o en todo caso pues pida permiso un día que le permitan ahí en su hora de comida y vaya a preguntar, y la verdad le va a llevar poquito tiempo y usted va a garantizar la protección de ese dinerito que tiene como producto de su trabajo, licenciado.
2: Y esta parte es fundamental porque además de que si no cuentan con los permisos necesarios, la autoridad con la mano en la cintura puede ir y clausurar la obra y adiós dinerito, que bueno, lo puede recuperar, pero de aquí a que qué tal si se escapa ahí el proveedor, ya acabo ya le ha cerrado la obra, ya ha sucedido.
1: Pero, sí ha sucedido, Nora.
2: Pero además, imagínense, ok, ya su casita está construida y todo, y pues resulta que jamás sacaron los permisos, y ¿cuál es la importancia de sacar estos permisos? Que también la autoridad verifique que es un terreno apto, seguro para las personas que puedan habitarlo. Si nunca lo tuvieron, si a lo mejor le presentaron a lo mejor un permiso fake o lo que sea, y la autoridad a lo mejor no se percató de esta situación, pues imagínense. Ya lo hemos visto aquí en Tijuana.
1: ¿Fraccionamiento La Sierra? ¿Para muestra basta un botón?
2: Ajá, que son fraccionamientos que...
1: ¿Se colapsó?
2: Se colapsan porque justamente la tierra... Pues recordemos que después todos estamos en un área sísmica, uh-huh. Entre tanto sismo que puede existir, aunque sea mínimo, pues se va deteriorando, la tierra se mueve y pues adiós patrimonio.
1: O una lluvia torrencial de esas que de pronto llegan a Tijuana, reblandece la tierra... Y usted está ubicado su patrimonio en un departamento muy bonito donde casualmente está a la orillita de un área que es relleno, porque es decir, pues rellenaron y sopas cuando llueve, bien reblandecida la tierra y va para abajo todo el edificio completito como sucedió aquí en Tijuana, el fraccionamiento La Sierra. Así es de que pues ustedes tienen que proteger su patrimonio.
2: Sí, y bueno, ya en otro tema respecto a la publicidad engañosa que puede suceder, es importante, por eso le manifestaba en el primer bloque, que quede especificado en el contrato todo detalle de cómo usted pidió su vivienda, si pidió algunos acabados especiales, o todo, como está en la casa muestra, porque también, si es posible, tómele ahí fotos a la casa muestra y anéxelas al contrato, porque a lo mejor le entregan su casa... Y, oh sorpresa, pues resulta que la casa muestra ya no está, ya la derrumbaron o algo, entonces
1: ¿qué mejor? O la habilitaron como oficinas.
2: Que sucede muy a menudo.
1: Sí.
2: Entonces, para evitar estas situaciones, mejor que quede especificado en el contrato. Asimismo, amiga, amigo consumidor, es importante que sepa, ahorita estábamos platicando de las fallas que pueden suceder, y ¿acaso el consumidor tiene garantías? Porque no estamos hablando de un bien que va a costar 50, 100 pesos, 1000 pesos. Estamos hablando de miles de pesos. ¿Qué sucede con el tema de las garantías? ¿Acaso también es de un año, como nos dice en otros bienes, productos, servicios, en el artículo 90, en el artículo
1: 73,
2: en el artículo 73.4, que nos dice muy puntualmente acerca del tema de las garantías. ¿Qué sucede? Pues cuando son cuestiones estructurales, va a tener derecho a una garantía de 5 años. Cuando son de impermeabilización, de 3 años. Y en todos los demás casos, va a ser de 1 año.
1: Es decir, todos los demás, para ubicar en el contexto de la población que nos está escuchando, electricidad, plomería o cualquier otro arreglito que le hayan hecho en la vivienda, usted tiene 1 año. Oyes, te lo formulo a ti la pregunta, licenciada Nora. Yo soy el consumidor, Juan Hilario. Oiga, pero es que yo ya firmé en el contrato y en lugar de 5 años venía en el contrato de la vivienda que me vendió una constructora, que son 3 años. Es decir, me robaron 2 años con el término de garantía. ¿Qué puedo hacer?
2: Bueno, que no se preocupe el consumidor, porque a final de cuentas, aunque haya firmado, recordemos, los derechos del consumidor son irrenunciables. Y vamos a seguir platicando de este tema de las garantías regresando de la pausa. No le cambie.
1: No le cambie. Aquí estamos.
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5: Mis amigos, muy buenos días. Esto se está poniendo cada vez más interesante, licenciada Nora, porque los comentarios ya están... Ahora sí, desbordados, nos da muchísimo gusto, por supuesto, que nos estén escribiendo, formulándonos sus preguntas, inquietudes, o algunos también nos están felicitando por el desarrollo del programa aquí en Radio Cadena Enciso. Y por supuesto, es nuestro deber, lo hacemos con muchísimo gusto. Nos preguntaban hace ratito, oye, Moctezuma, interesante lo que manifestó la licenciada Nora en relación a las garantías, por favor, fundamento legal, para darle una leída. Artículo 73 cuáter de la Ley Federal de Protección al Consumidor, que ya lo había expresado en la licenciada Nora, pero nos dijeron, oye, repítelo, ¿no? 73 cuáter con Q, cuáter, o sea, de así, cuáter. Y bueno, en ese contexto les decimos a ustedes que en caso de que se hayan deslumbrado por algún departamento en alguna constructora, que ustedes digan, ay, ese departamento muestra está, ya me vi viviendo ahí, referirles que, ay, es que ya traigo el dinerito, quiero dar 100,000 pesos de enganche, pero usted no quiere hacer nada de las recomendaciones que le estamos compartiendo, bueno, después no se lamente, pero también usted debe saber que la ley le concede a usted 5 días para dejar sin efecto ese contrato. ¿Esto qué quiere decir? Quiere decir que si usted firma ahorita el contrato y de pronto entrega 100,000 pesos de anticipo, usted tiene 5 días hábiles para que, si de pronto al día siguiente dice, no, ya me arrepiento de haber comprado, un amigo me dijo que compró ahí y no, ese departamento de baja calidad, usted puede regresar para efecto de que le hagan la devolución de su dinero y dejar sin efecto ese contrato que ya firmó previamente. Ya tenemos aquí, digo, implementamos este método para recibir la llamada de mi teléfono por un problemita técnico, improvisando, y tenemos en la línea al señor Vicente Landín. ¿Cómo se encuentra, Vicente? Muy buenos días.
6: Sergio, mira, abre viento. Un saludo por ahí, está Dorita contigo, está Jesús López y a los que nos escuchan. Oye, estás tocando el tema toral que afecta a los mexicanos, porque las letritas chiquitas que tienen los contratos de los sinvergüenzas de Infonavit y del pasado, del pasado presente y los del futuro, esos no tienen abuela. Y te lo razono de la siguiente manera. Estamos promoviendo el hacinamiento y la promiscuidad constantemente con esas casas de muñecas. Dime sí o no.
5: Sí, definitivamente.
6: Mira, simple y sencillamente no puedes gozar a tu pareja cuando ya tienes un chamaco de 5, 6, 7 años. ¿Por qué? Porque de alguna manera el cartón que le meten a las casas, ni siquiera insulándolo o aislándolo tipo cabina de radio para de alguna manera poder disfrutar a la pareja. Esa es una. La otra, la casa de las muñecas, que va a visitarte tu mamá, tu papá, tu familia, pues en la banqueta, porque no hay espacio.
5: Sí, claro.
6: Por los 60 metros que te venden, y a más de medio millón de pesos, y que la cuenta sube pues a 750,000 de pesos con los retrasos que se te presentan por la falta de liquidez.
5: Sí, sí, ok, muy bien, muchísimas gracias, señor Vicente Landín. Aquí está ya su intervención, salió al aire, aún así que tuvimos este problemita técnico, pero a través de mi teléfono recibí su llamada y lo puse en altavoz, y ya aquí está su intervención. Vamos a continuar con el tema, y es en el mismo sentido.
6: Mira, Sergio, nomás para terminar, voy a empezar a promover con el Citatir y el Estir a que todos aquellos que somos vanidosos y que queremos escucharnos en las ondas hercianas o en las redes sociales, de alguna manera empezar a promover y a obtener botoneras de buena calidad para regalarlas, y como no nos cuesta el tiempo aire, pues cuando menos hacer una aportación buena. ¿Qué te parece?
5: Me parece buena alternativa, está bien, que se explore, si es viable, pues ya me platica usted qué le manifestaron ahí, ¿le parece? Bueno,
6: muchas gracias. Okay,
5: hasta pronto.
6: Un buen día.
5: Gracias por su llamada, señor Vicente. Muy buenos días. Bueno, vamos a darle lectura a los comentarios, ¿te parece, licenciada Nora?
7: Sí.
5: Que
7: vamos.
5: Son bastantes y agradecido, por supuesto, que nos estén escribiendo. Y aquí ya nos estamos incorporando. Y, por supuesto, aquí ya los tengo yo a la mano. ¿Empiezas tú?
7: Sí.
5: Ok.
7: Bueno, tenemos el comentario de Ricardo Ortega. Saludos, licenciado Sergio Moctezuma, también a la licenciada Nora. Saludos, Ricardo.
5: Saludos.
7: Berenice Mora, buenos días, licenciados. Me parece de suma importancia todo lo que nos comentan, ya que como jóvenes tenemos en nuestros planes o la idea de llegar a adquirir propiedades en un futuro y así poder estar atentos a los detalles que pueden lograr, que pueden llegar a pasar de largo y que pueden llegar a vulnerar nuestros derechos como consumidores. Que bueno, aquí haciendo un paréntesis, una de las ventajas de esta transformación es la vivienda del bienestar, que
5: sí,
7: ya ha alcanzado esta transformación, y gracias también al apoyo, a ese impulso de la doctora Claudia Sheinbaum, ya muchos sí, mexicanos pueden adquirir estas viviendas, y ya son miles, ya
5: sí,
7: millones de viviendas las que están construyendo, y miles de mexicanos los que se han visto beneficiados.
5: Aquí hago un paréntesis para robustecer lo que manifiestas, coincido plenamente contigo, la verdad es de reconocer el gran trabajo que está haciendo nuestra presidenta Claudia Sheinbaum a través de la Comisión Nacional de Vivienda. Se estableció la construcción, ese es el proyecto original, construir 1,000,000 de viviendas en toda la República Mexicana, para que aquellas personas que no tienen acceso a un crédito hipotecario de un banco, del Infonavit, y no tienen vivienda, a través de la Comisión Nacional de Vivienda, para Baja California salieron asignadas de manera preliminar 50,000 viviendas, que ya en la parte inicial están siendo entregadas miles de viviendas aquí en Baja California, y usted puede participar. Usted métase en internet con AVI, Comisión Nacional de Vivienda, y fácilmente le va a redireccionar al link ahí mismo en internet para brindarle detalladamente toda la información y que usted participe, porque pues no pierda de vista que este gobierno de la Cuarta Transformación es un gobierno para todos y nadie se puede quedar atrás.
7: Y sí, aquí la meta es de 1,800,000 viviendas y
5: para toda la República Mexicana, 1,800,000
7: para todo el
5: país.
7: Okay. Algo que también ha hecho mucho énfasis la presidenta Esmañana es que sean viviendas de calidad.
5: Sí.
7: Porque anteriormente había...
5: Eran
7: pichoneras, exactamente. Pero la doctora Claudia Sheinbaum, que sigue encabezando sus trabajos y que empezó nuestro expresidente Andrés Manuel López Obrador, sí ha puesto una gran atención a que las familias tienen que tener bienestar en sus viviendas, a que tiene que ser viviendas de calidad, porque estamos hablando de un derecho humano.
5: Claro, y puedes reanudar.
7: Y continuamos con los comentarios.
5: Sí, gracias.
7: Hermes Hernández, buenos días, maestro Sergio Moctezuma. Siempre la información más importante y contundente para nuestra defensa como consumidores. Bastantes casos con ese cartel. Maggie López, excelente catedrático, gracias por compartir sus conocimientos. América Rodríguez, buenos días, saludos maestro Moctezuma y Nora.
5: Saludos también, a Hermes también.
7: César Chávez, gracias Lick por compartir sus conocimientos.
5: Gracias.
7: Lucas José, buenos días Lick, gracias por compartir, muy interesante. Marisela Luna, muy buenos días, saludos Lick Moctezuma y Lick Nora. Como siempre nos dan muy buena información para nuestros derechos como consumidores. Nancy García, buenos días, gracias profe Sergio por transmitir sus conocimientos con nosotros y hacernos saber cuáles son nuestros derechos del consumidor. Elena Osuna nos pregunta, hola, buen día Lick, en caso de que una casa ya haya sido heredada y se quiera hacer la venta, ¿cómo se puede demostrar que quien la vende es el heredero y puede hacerse válida la venta?
5: Bueno, de entrada, si es... usted hace referencia a herencia, quiere decir que si hay un testamento, yo le recomiendo a usted que, porque seguramente ya deben de estar ellos agotando ante el juzgado correspondiente el juicio sucesorio testamentario, que le den los datos o que le acompañe uno de los coherederos para revisar el expediente y que usted se cerciore que efectivamente viene descrita esa casa habitación o esos inmuebles que le pretenden vender y que usted quiere comprar como parte del caudal hereditario, pero también revisar si los demás, que son coherederos, también están de acuerdo en venderle. Y si es así, pues adelante, para que formalice usted la compra.
7: Lucero Guer, buenos días, licenciado. Buena información, gracias por compartirnos este tema. Melanie Salas, siempre de suma importancia estar informados antes de adquirir un bien inmueble, tanto por las consecuencias que a veces trae a futuro el no saber las condiciones en que se encuentra. Emiliano Méndez, saludos. Brenda dice, buenos días, licenciado, gracias por compartir esta información tan importante con nosotros. Edwin Alemán, buenos días a todos. ¿Qué podemos hacer si no nos entregan la vivienda en la fecha estipulada en el contrato de compraventa?
5: Rápidamente decirle a usted que usted puede optar en llegar con el proveedor y expresarle, no me interesa continuar con ustedes, solicito la devolución del dinero, no cumplieron con la fecha de entrega. Uno de los principios básicos de las relaciones de consumo es precisamente recibir servicios de calidad, y la calidad está precisamente o radica que el proveedor cumpla con lo que dijo desde el inicio, artículo 7 de la Ley Federal de Protección al Consumidor. No cumplió, regrésame mi dinerito. Oye, mira, es que los proveedores del contratista me falló. Ese no es mi problema, te falló a ti. Pero en esencia, yo hice el compromiso contigo y tú conmigo.
7: Sí, ya. Relacionado también con el derecho a la información, que nos dice que la información tiene que ser exacta y tiene que ser
5: clara,
7: veraz.
5: Y clara. ¿Comentarios
7: sí,
5: adicionales?
7: Sí, más comentarios. Michelle Rangel, buenos días licenciados, gracias por compartir esta información. Es muy importante conocer nuestros derechos como consumidores, especialmente al adquirir un patrimonio tan importante como una casa. Itzel Cruz, buenos días licenciados, gracias por estos consejos, ya que en un futuro si queremos adquirir un bien o nuestros padres podemos seguir estos consejos. Alexander, nos vemos en Glasselic.
5: Con gusto.
7: Eréndira, buenos días, Lick. Abisaí, buenos días. Saludos, maestro Moctezuma y Nora.
5: Saludos,
7: hacen
5: igualmente.
7: Un buen trabajo, sigan así y arriba la 4T. Melanie Salas, excelente día, Lick. Saludos.
5: Muchísimas gracias a todos por sus finos comentarios que nos escribieron y se dieron el tiempo, sobre todo, ¿no?, de interactuar con nosotros y referirles a ustedes también que otro de los aspectos importantes cuando ustedes pretendan firmar un contrato para comprar vivienda con una constructora fraccionadora, recuerden ustedes que si llegaran a tener una inconformidad, ya lo expresé al inicio, pero lo recapitulo, les manifiesto que ustedes pueden acudir ante la Procuraduría Federal del Consumidor con el propósito de que si ese proveedor no les quiere regresar el dinero derivado de lo que dijo Edwin Antonio, que no cumplió la fecha de entrega, pueden solicitárselas por conducto de la Procuraduría Federal del Consumidor. Y un aspecto importante, y con esta parte yo cierro mi participación en el contrato, que se establezca de manera clarísima el monto total a pagar por la vivienda que vayan a comprar ustedes, el tipo de crédito que se está brindando, la tasa de interés, si hay comisiones, a cuánto asciende el porcentaje de las comisiones, algunos cargos, si hay cuotas de mantenimiento, a cuánto ascienden, y por supuesto que la transacción, de preferencia yo les recomiendo que sea en peso mexicano.
7: Sí, es importante porque sabe que el tipo de cambio puede variar para evitar que usted termine pagando más.
5: Clarísimo, totalmente. Gracias, licenciada Nora, por esta mancuerna tan fabulosa que hacemos, y ya nos han expresado que es momento de despedirnos. 10 segunditos para tu cierre.
7: Muy atento a lo que establece el contrato, lo que ya refirió el maestro Sergio Moctezuma, y recuerde también las garantías. Aquí tiene un tiempo mayor a lo que usualmente es, que no se vaya a ir por la finta, no son de 90 días, son de más tiempo de acuerdo al tipo de falla que se esté presentando. Claro.
5: Y si le incumplió, por ejemplo, el proveedor y le dice, no te voy a entregar el dinero, mira, te voy a presentar una reclamación porque no cumpliste con la fecha de entrega del inmueble, del departamento, y además voy a hacer efectivo un derecho que dice la Ley Federal de Protección al Consumidor, que derivado de este servicio deficiente, te voy a cobrar la compensación económica y la voy a solicitar ante la autoridad. Me vas a regresar mi dinero por no cumplir la fecha de entrega, y aparte voy a solicitarle a la Profeco que me entregues la compensación que dice la ley, que no puede ser menos.
7: No puede ser
5: menos del
7: 20%
5: de la cantidad total pagada. Gracias a todos, muy amable. Hasta luego.
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Amigas, amigos, muy buenas tardes. Un placer saludarles a todos ustedes a través de la Rancherita 89.1 FM en Ensenada y a través de Radio Ranchito 1420 XEWX allá en Tijuana, llegando a la gente bonita de Maniadero, del Sausal, del Valle de Guadalupe, de Ojos Negros, Sierra de Juárez, ¿verdad? De Ensenada, toda la mancha urbana del puerto de Ensenada. Mil gracias también por escucharnos. También, por supuesto, allá en Maniadero. Sí, dijimos Maniadero, el Sausal también dijimos. Valle de Guadalupe. Y a través de Radio Ranchito estamos llegando también a toda la gente bonita de Rosarito, Tecate, de Tijuana, playas de Tijuana, San Diego y parte sur de California, Estados Unidos. Gracias a toda la gente.

Lados. Agradecemos los controles, el apoyo de los controles técnicos allá en Radio Ranchito a nuestro amigo Jesús López Vientos. 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Bien, entonces. Nuestro teléfono en cabina y también WhatsApp 646-178-3979. Te recomiendo que si vas a pedir tu rolita, pídela de una vez, porque hoy tenemos medio programa, porque hoy juegan los Padres de San Diego a las 12:30. La transmisión, por supuesto, a través de la Rancherita 89.1 FM. Así que bueno, pide tu rolita temprano porque nos vamos temprano, Y nos vamos con canción, señores, amigas, amigos. Esta canción que me pidieron ayer y no alcancé a complacerla, pero con mucho gusto el día de hoy. Con esta arrancamos ese...

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1: Ándale, pues ahí escuchamos a estos los de Parranda, se llama este grupazo, ¿verdad? Con el tr-tac-tac, esa canción muy chistosa, muy sabrosona, vientos. Oiga, tengo mensajes que nos están llegando. Por acá tengo también en la línea telefónica a nuestra amiguita Mercedes Sapiens Echeverría, que nos está pidiendo la canción de La Guirnalda. Con mucho gusto le vamos a poner la canción. Estábamos platicando, fíjese lo que ocurrió. Estábamos platicando ahorita en el teléfono. De pronto me dice, espéreme tantito, y alguien le llama, le habla, y en ese momento yo tuve que entrar en este instante al aire, entonces no alcancé a decirle a Mercedes, no le alcancé a decir, permítame tantito, Mercedes, si me está escuchando, ahí voy. Ahora, si quiere, mira, la pasamos al aire y saludamos a Merceditas también, ¿verdad? Hola, Mercedes, ¿cómo está usted?
2: Bien, gracias a Dios.
1: Qué bonito que nos llame, qué bueno que nos llame. Ya me platicó Mercedes, ¿verdad? Que tiene, es de Sinaloa, pero que vivió también por allá en La Paz, también en San Quintín y en toda Ensenada, y ahora la tenemos acá en Ensenada escuchando La Rancherita. Qué bueno que nos llama, Mercedes, ¿eh?
2: Ándele, mucho gusto, joven.
1: Igualmente, oiga, ¿qué canción le que vamos a poner, Mercedita?
2: La Guirnalda de Rocío Dúrcal.
1: Ándele, pues con eso nos vamos inmediatamente.
2: Ándele, gracias, Dios lo bendiga.
1: Igualmente,
2: bye.
1: Igualmente, hasta luego, ahí está, señores, complaciendo. Y ahorita regresamos con más, ¿ok? Les recuerdo que hoy tenemos béisbol a las 12, así es que pide tu canción temprano, ¿eh? Ándele, pues, hoy juegan los Padres de San Diego, vientos.

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Y nos vamos con esta complacencia, esta canción que nos pidieron con mucho gusto, complaciendo, claro que sí, amigas, amigos, vientos, buena onda, ¿eh? Esta canción la pidió nuestro amigo Jonathan. Ahí te va, Jonathan, con mucho gusto, el recodo. Igual

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1: Dale, pues, vámonos con más, Gaby Delgado, saludos enormes también a toda la gente ahorita en la popular, claro que sí, vientos, a ver si alcanzamos a la complacencia, a mi buen amigo Lofi, Dani Lofi, también saludos con muchísimo gusto, por supuesto, a todo el personal, y también, por supuesto, a, bueno, ahorita regreso con ese mensaje.

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1: Amigos, gracias. Vamos a dar paso al béisbol en este momento, los Padres de San Diego. El saludo para mi buen amigo Dani Lofi. Dice por aquí, ¿qué tal, Dani? Buenas tardes, mi tocayo, pues. Dice, buenas tardes, aquí saludando tu amigo Daniel Lofi. Y él le manda un saludo especial a su esposa Cristal. Qué bonito. Ahí está, qué buena onda. A su esposa Cristal, que la quiere mucho. Vientos, qué buena onda. Ahí está el saludito. Oiga, gracias. Mil gracias, gracias también. Con esto me despido, porque ya no alcanzo, de veras, ya no alcanzamos a las demás complacencias, pero los espero mañana. ¿Qué les parece? Con el favor de Dios, mañana a las 12 del día. Vamos a continuación con el juegazo de los Padres aquí en la rancherita. Gracias allá en Radio Ranchito a mi amigo Jesús López. 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Así es que bueno, ya sabes, mañana nos esperamos por acá, con favor de Dios. Cuídense mucho, su amigo Dani Rodríguez, Dani Boy, esta mañana.

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4: El senador con licencia Armando Ayala Robles realizó una asamblea informativa en defensa de la transformación y la soberanía de nuestro país desde Punta Colonet, Ensenada. Ahí mencionó que siempre ha trabajado de la mano con la gente, primero como presidente municipal y después como senador de la República. Hoy reitero mi compromiso de seguir cerca de la comunidad de Punta Colonet, escuchando sus necesidades y gestionando soluciones para que el bienestar y la transformación lleguen a todas las comunidades de Baja California.
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4: Con una superficie aproximada de 2.500 hectáreas de chaparral afectada, el incendio forestal Huilala Sierra de Juárez continúa activo sin personas lesionadas ni pérdidas humanas. El titular de la Dirección de Bomberos, Julio César Cota Molina, informó que el siniestro registra actualmente un 30% de control y un 20% de liquidación, mientras que las brigadas mantienen las labores de combate para contener el avance del fuego y evitar que represente un riesgo para la población.
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4: El bateador emergente Ryan Welchner conectó un jonrón de dos carreras con dos outs en la novena entrada, que le dio la victoria a su equipo, y los Arizona Diamondbacks montaron para sorprender a los Chicago Cubs con un marcador de 5-4.
1: Para RCE Noticias, Luis Daniel Rodríguez. 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
1: Ya estamos en la auténtica radio Tribuna del Pueblo, tercera edición. Hola, ¿qué tal? Yo soy Pedro López Solís y estaré con todos ustedes acompañándolos a partir de estos momentos y hasta las 3 en punto de la tarde. Saludo con el mismo gusto de siempre, que siempre me es muy grato, a mi estimado amigo y compañero ahí en producción, en controles, en cabina, pues, a Ubaldo Mesa, mejor conocido en todo el mundo deportivo como el famoso Scooby. También le llaman el juez de línea, el fiscal de hierro, cuando se trata de dar un veredicto. Y vaya que es inapelable esto en materia deportiva. Le comento que estamos transmitiendo totalmente en vivo a través de los micrófonos y estudios aquí en Tijuana de la legendaria XEHC, Radio Bahía 1470. El número telefónico aquí en el estudio ya a su entera disposición por si usted desea comunicarse y hacernos llegar sus comentarios, análisis o, por supuesto, su denuncia, su crítica, lo que usted quiera, marcando el 664-303-1880. También ya estamos enlazados con la 1420 de la clásica Radio Ranchito 1420. Ahí está don Jesús Chuy López, el jefe y su grupo. Gracias, don Jesús. Seguiremos con mucha prontitud, puntualidad y sin salirnos del guión, toda la información que nos ha proporcionado para manejar este día. Claro, por supuesto que hoy le vamos a hablar a todos ustedes de los cochinones. Y no los que se esconden en lo oscurito. No, esos no, para nada. No, de aquellos que tiran basura. Mire, yo recuerdo aquel viejo comercial, seguramente usted también. Una ciudad limpia no es la que más se asea, sino la que menos ensuciamos. ¿Verdad que tiene mucha lógica eso? Y sabe que Tijuana y el resto de los municipios del país están sucios porque nosotros lo permitimos, porque nosotros en buena medida lo provocamos. Esto me recuerda a un profesor que tuve en primaria y me decía, ¿y qué son los pueblos? Procesiones decrépitas de esclavos, que ellos mismos se cargan de cadenas, ilusiones sin hoy y sin mañana, el pueblo, su propio tirano. Y es cierto, si usted elige mal, pues le va a ir muy mal y más a la ciudad. No quiero decir que el pueblo, el soberano, se equivoque. Pero yo creo que en la medida en que sepamos elegir, por ejemplo, los alimentos usted los elige. Nadie decide por usted, salvo una recomendación por ahí, si es una receta. Y así sucesivamente. Bueno, ese es el tema que nos ha puesto aquí en la mesa don Jesús, para que hablemos de esas personas que ensucian la ciudad, los puercos, los cochinos, los marranones, pues. En fin, más adelantito también vamos a estar allá en la Gran D, en la 1050 de amplitud modulada. Por esta frecuencia llegamos parte parcial de Sonora hasta San Luis Río Colorado, la Reserva del Pinacate, el desierto de Altar y la ciudad de Nogales. Nogales, Sonora. De aquel lado de la frontera, ya en los Estados Unidos, pero por todo lo que es la zona del desierto, también cubrimos todo lo que es Arizona. Un saludo para mis amigas y amigos de Arizona, Yuma, y por supuesto la ciudad de Calexico, allá en la Unión Americana. Hacia abajo cubrimos todo lo que es el fértil valle de la capital de todo el estado 29, Mexicali, la ciudad que capturó el sol. Y en esa ruta, hasta topar con el bello puerto de San Felipe, San Felo, como dicen los cachanillas. San Felipe, San Luis González.

0: Yo estoy sumamente sorprendido porque, mire, es muy probable que estos chilitos jalapeños que usted degusta en la cocina, en las taquerías, en los restaurantes, sean cultivados y cosechados allá en Valle de la Trinidad. También estamos en La Diosa de Roca, allá en La Rumorosa, ¿sí? Un saludo para mis amigas y amigos, particularmente en Vallecitos. En octubre, para ser preciso, vamos a regresar a Vallecitos. Me va a dar muchísimo gusto que Juan, Pedro, José, María, bueno, todos los santos salidos y por haber, me acompañen a Vallecitos. Cada que vamos, que nunca voy solo, ¿eh? Hacemos la convocatoria y créanme, hemos ido incluso más de 50 personas. No, hombre, esas caminatas de 3 kilómetros, el reconocer, el escuchar de historias sobre los vestigios de las pinturas rupestres, son sumamente impresionantes. La zona arqueológica más importante del noroeste de la República Mexicana, fíjese, la tenemos aquí en Baja California, en el poblado de La Rumorosa, que La Rumorosa, entre otras cosas, es delegación municipal perteneciente a Tecate. Y si usted no lo sabía, como dijo Pepe Saldaña, bueno, pues ya lo va a saber. Tecate llega de aquel lado de La Rumorosa hasta lo que se conoce como la Laguna Salada, hasta La Rosita. Ya más adelantito también va a estar el varón del micrófono, el hombre de la radio, don Carlos Castillo Leucón. No, hombre, se la sabe de todas, mi amigo y maestro, Carlos Castillo Leucón. Bien, allá a lo lejos, en el sur profundo, también aprovecho para saludar con muchísimo gusto a mis amigas y amigos de San Quintín, particularmente a los jornaleros agrícolas, mujeres y hombres. Ya sabe el cariño que yo le tengo a mis amigas y amigos de San Quintín. Ya sabe que aquí en mi corazón, que es un condominio, están todos ustedes. Pronto, muy pronto vamos a ir a San Quintín. Nada más que Carlos Castillo ponga en condiciones su camioneta y nos vamos para allá. Hay una zona que se conoce como La Lobera, ¿eh? Es visitada por muchísima gente. A ver si nos llevamos al muchacho alegre, al joven de lente mica gruesa, y le traemos un muy buen reportaje o documental. Y allá por el lado del Pacífico, en Ensenada, también saludo a quienes hacen el favor de seguirnos, de sintonizarnos, tanto en el mercado negro, en el mercado municipal, en el transporte público, en la oficina o allá en la bufadora y maneadero. Saludos. Este pasado fin de semana me la pasé muy bien. Espero que para el próximo viaje usted me acompañe, que va a ser el siguiente mes. Mes con mes vamos a ir allá a Ensenada, ¿eh? En esta ocasión fuimos alrededor de 20 personas. Yo creí que íbamos a ir el norteado. Y yo, no hombre, 20 personas me siguieron la onda. Ya sabes, los fines de semana yo me la paso de pata de perro. Bien, y aquí en la zona metropolitana, el pueblo mágico de Tecate, Rosarito, el quinto municipio, Tijuana, la ciudad más visitada del mundo. Y llegamos allá muy cerca de la Bahía de San Francisco, Paso Roble, Los Ángeles, San Diego, el condado de San Diego, la bahía. Pero el epicentro de esta auténtica radio tribuna del pueblo, tercera edición, se la puede escuchar en la 1470 de Radio Bahía. Vamos a ir a la primera pausa. Cuando regresemos, ya va a estar aquí con nosotros el varón de la radio, el hombre del micrófono, el licenciado Carlos Castillo Leucone. Vámonos.
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1: Ya es la 1:20 p.m, 1:20 hora de Baja California. El teléfono aquí en el estudio marcando el 664-303-1880. Licenciado, ¿cómo está, licenciado?
2: Pues, muy contento, acalorado.
3: Pero sí, más acalorado los de Mexicali ahorita. Fíjate. 110, más de 110 la temperatura en Mexicali.
1: Sí.
3: Ahorita, en estos momentos, ¿eh?
1: Fíjate que mucho se ha discutido esta región de lo que es Arizona, Yuma, San Luis Río Colorado y más hacia abajo, uh-huh, incluso hasta Puerto Peñasco, hacia abajo San Felipe, toda esa zona es muy calurosa, coinciden más o menos en la temperatura, pero el epicentro de las altas temperaturas es curiosamente Mexicali, ¿eh?
3: ¿Sí?
1: Ha tenido altas de manera impresionante que no han ocurrido en otras partes del mundo.
3: Totalmente de acuerdo. No hay otro municipio más, otra ciudad más calurosa en México, yo creo que en el mundo, uh-huh, como Mexicali. Tecate anda ahorita en el casi en los 100, 98. Mexicali 113 ahorita. Nosotros andamos en 87, 88, sí. No es tanto. Ensenada, bueno, prácticamente hay calor en todo el estado, porque Ensenada también anda muy similar a
1: sí,
3: Tijuana.
1: Pero ¿sabes cuál es la diferencia de una zona o de una región y otra? Es de que hay calor seco y hay calor húmedo. Y cuidado, yo creo que acá con nosotros, con el hecho que ya estés en sombra, medio espantas el calor, pero el Mexicali no, ¿eh?
3: No, yo viví en Mexicali 2-3 años y no me afectó tanto el tema del calor. Pero Tijuana es una de las ciudades o de los municipios del país con mejor clima, ¿eh?
1: ¿Recuerdas que
3: es un clima envidiado,
1: ¿eh? Allá en Cuernavaca, Morelos, donde se va de vacaciones muy seguido Ubaldo Mesa, se le conocía como la eterna primavera.
3: Bueno, también tiene buen clima.
1: Pero el de Tijuana dicen que es envidiable, ¿eh?
3: Pues mira,
1: es recomendable, de hecho, para la Ciudad de México el clima de Tijuana.
3: Mira, Tijuana, como decías, es Cuernavaca, Guadalajara, son zonas de climas muy, muy agradables, muy aceptables. Las temperaturas cuando es verano no son tan extremas y cuando es invierno tampoco.
1: Sí.
3: Pero Tijuana es una maravilla.
1: Sí. Bien. Estamos también en las multiplataformas. Nos puede ubicar en Radio Bahía 1470 AM Tijuana, RCE Noticias, en ambas cuentas. Déjenos sus comentarios, sus puntos de vista, sus análisis o la denuncia, con muchísimo gusto. Más adelante en Pájaros en el Alambre vamos a darle lectura. Un saludo también para mis amigas y amigos que nos siguen a través de las redes sociales. En la pantalla chica, que para el licenciado Carlos Castillo Lecone no le es desconocido la pantalla chica, es decir, la televisión, también nos puede ubicar en YouTube como RCE TV. ¿Qué quiere decir Radio Cadena Enciso Televisión? Le repito el número telefónico, 664-303-1880. Yo, en lo particular, no hablo por el licenciado, formo parte de la Organización Independiente de Periodistas, Manuel Acosta Mesa.
3: Ay.
1: Dicho lo anterior, ándale pues. Sí, creo que también por ahí andamos convenciendo al muchacho Alegre para que se afile. Sí. Ya tenemos ahí en la línea telefónica a don Benjamín Zamora. Adelante.
4: ¿Qué tal? Buenas tardes, ¿cómo estamos?
1: Muy bien, ¿cómo lo trata el clima, mi estimado maestro?
4: Resulta que se vino un tormentón acá en el Pípila y estuvo bien calmado. Un minuto.
1: A ver. Vámonos por partes, como dijo el carnicero. Que cayó un tormentón.
4: Ajá. No, ¿cuál tormentón? Nomás cayó un chipi chipi.
1: pero se dejaron caer unas gotitas.
4: A las 12:06 exactamente duró un minuto el, y ahí se calmó todo. Y nomás se removió el calor porque ahí, ahorita que hablaba del Valle del Valle de la Trinidad,
1: sí.
4: Estaba este, déjame bajarle pantalla. Resulta que hay un incendio muy fuerte en el Valle de la Trinidad y es también la causa del calor. No sé, estaba ya escuchando a,
1: bueno,
4: al maestro.
1: No sé si la quemazón de allá de Valle de la Trinidad nos alcance hasta acá, porque lo cierto es de que las temperaturas están altas, don Benjamín.
4: Sí, no, no, sí, sí, sí sé que están altas las temperaturas, pero siempre el calor, pues él busca salida y sí. Las nubes ya vienen calientes. Y eso, todo eso provoca las temperaturas que se sientan que...
1: Yo sí, no sé, pero hace como 30 años, 25 años todavía, no sé si recuerdes, Carlos, pero nos decían que el cambio climático y que esto y que lo otro, yo me convencí de eso y les voy a decir a los dos por qué y a todos los que nos escuchan. Yo recuerdo que en Tijuana llegó a generarse heladas o las temperaturas muy bajas. Sí, incluso las granizadas que eran muy comunes, y también me llegaron a mencionar, eso ya no me toca a mí, de que hasta incluso nevó, ¿sí? Pero muy breve, ¿sí? Sí.
4: Ahorita que dijo, ahorita que dijo de granizos, no sé si supo, hace como un año pasó un accidente de aéreo que el avión tuvo que mejor aterrizar porque les cayó una granizada a las en el vuelo, sí. Que la nariz del avión quedó como chatarra, todo
1: ahora
4: chatarra.
1: Sí que quedó chato.
4: Sí, sí,
1: como
4: sí, sí.
1: Dijo
4: este,
1: Cantinflas.
4: Quedó todo aplastado. Sí. Sí. Y ahorita que estaba...
1: A ver, pero me interesa mejor un comentario más en el sentido, a propósito de las nevadas. Usted circuló por carreteras en Estados Unidos donde las temperaturas eran muy bajas.
4: Mire, yo iba a lo que es este, es que viene quedando exactamente donde está el hongo, pero del lado americano,
1: sí.
4: Que es donde están los abanicos, ajá. Los reguiletes, los abanicos.
1: Sí.
4: Ah, ahí bajan las temperaturas y ahí encontrábamos hielo.
1: Oiga,
4: hielo.
1: Y ustedes ahí el suyo era un camión grande, ¿traía cadenas para ponérselas a las llantas?
4: No, de hecho...
1: ¿O se salían de la carretera... Y esperaban a que terminara la tormenta, a que pasara?
4: No, ¿sabe qué pasó? Resulta que iba para Puerto Peñasco, llevaba mercancía a Puerto Peñasco y me tocó la nevada en la Rumorosa. Y ahí en lo que es el hongo, pues ahí nos detuvieron la patrulla de Tecate. Dijo, ¿sabe qué? No pueden pasar porque pues está muy fuerte la nevada, eran 3 de la mañana. Hasta las 8 ya empezaron a circular, pasaron los autobuses, entonces el 3 estrellas que ya no se ven.
1: Ya no circulan.
4: Y entonces,
1: ya no están ni los Nortes de Sonora, ni los 3 estrellas de oro, los Estrella Blanca, los del Pacífico, caminos del Pacífico, sí, Transporte Norte de Sonora. Y los del Pacífico como que tenían una entrada de doble piso. Esos eran los más elegantes.
3: No, ya, sí, esos ya los expresos
4: de lujo.
3: El ABC tampoco. Ya.
1: El ABC.
3: Ya no.
4: El expreso de lujo.
1: Sí.
4: Ah, pues resulta que me seguí el autobús que iba en camino para Mexicali. Y no, hombre, me tuve que detener porque iba aventando pedradas de
1: Como
4: de
1: nos
4: hielo.
1: Tenemos que ir a la pausa, nada más una última pregunta, señor Zamora.
4: A ver.
1: ¿Qué desierto hay que ahí en la Rumorosa, cuando se dejan soltar los vientos, ustedes o usted en su momento, que fue trailero, los ponían, ¿cómo le llaman?, ¿en batería los camiones?
4: No, normal. Pusieron
1: normal,
4: unas
1: para protegerse del el azote del viento, que es muy fuerte. De hecho
4: ahí se volteó un autobús de los TAPS, lo aventó el mismo aire, lo aventó para el barranco. Y un camión mudancero que yo venía allá para de Mexicali de Tijuana y le dije, ¿qué te pasó? ¿Te puedo ayudar en algo? No, dice, voy para Mexicali y lo dejó volteando para Tijuana, el autobús, el camión.
1: Ándele,
4: el camión de mudanza.
1: Sí.
4: Él venía de Tijuana a Mexicali y lo dejó volteando vuelta para Tijuana. El viento, porque eran cajotas grandosas.
1: Bueno,
4: sí.
1: Voy a verificar la fuente, señor Zamora. Seguramente ha de estar por ahí en alguna en algún recorte periódico. Ándele pues, señor Zamora, cuídese mucho.
4: Ándele.
1: Hidrátese con un águila negra. Gracias. Qué cosas,
3: Fíjate que ya estamos.
1: No, adelante, todavía nos queda un minuto.
3: Bueno, fíjate que hace como 30 años más o menos, el señor Castillo Leuconue, viniendo de Mexicali, pasando ya la rumorosa, que como tú lo dijiste muy acertadamente, es Tecate ya ahí. Pasando la rumorosa, hay unas rectas
1: que
3: llevan hacia la Laguna Salada. Ahí ya es Mexicali, prácticamente.
1: La hasta Rosita la, es la división.
3: Hasta la Rosita, que es prácticamente terminando la rumorosa, la Rosita.
1: Sí.
3: Entonces, cuando ya empiezan las rectas, hay tormentas de arena.
1: Uh-huh.
3: Y esas tormentas.
1: Esas sí me tocaron porque yo viví el Mexicali en la delegación Progreso. La delegación es al entrar. Sí.
3: ¿Sí?
1: Y en la colonia Santa Isabel. Sí, las tormentas porque
3: el Progreso es prácticamente ya entrando a Mexicali.
1: Sí.
3: Y es Mexicali. Pero esa tormenta de arena despintó totalmente la pintura del
1: borró la carretera, pues.
3: El carro quedó como pura lámina.
1: Sí.
3: Pura lámina, haz de cuenta. Ya ves que hay unos sopletes de arena.
1: Sí, sí, sí.
3: Que puedes tumbar la pintura. Haz de cuenta que pasó por un soplete. No había pintura. El carro era crema y quedó...
1: pura lámina.
3: El color de la lámina natural.
1: Ni nada más. Sí,
3: para que vea lo grave de las tormentas,
1: sí.
3: Que no son muy comunes que pase eso.
1: Pero en Mexicali sí, el Mexicali es muy
3: común. Mexicali sí, pero tampoco es muy común que pase esto. Puede pasar todo un año y no hay una tormenta de arena tan fuerte como
1: esa. Y en
3: esa.
1: Mexicali, bueno, pues, en verano te puede caer un tormentón en cuestión de minutos.
3: Fíjate que mi mamá era de Mexicali.
1: Y así como llega, así se va, pero deja... pues inundada la ciudad. Menos mal que en lo inmediato se sumerge todo.
3: Quien te platicaba todas las anécdotas, rápido, para irnos al corte, todas las anécdotas importantes y sucesos importantes de Mexicali, era un personaje de barbas más largas que las de Santo Claus, le decía. Y era el señor Sander. No sé si alguien de Mexicali haya oído hablar del señor Sander.
1: Ahorita nos platicas un poco. Uh-huh. ¿Sí? Vamos a la pausa, no le cambie. Regresamos.

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5: Por parques, persiguiendo mosquitos en estanques y cazando moscas en granjas. Los californianos avistan enjambres de libélulas revoloteando. Se trata de un fenómeno que, según expertos, probablemente se vio impulsado por unas lluvias primaverales inusualmente cálidas. La administración Trump retomó la construcción de un muro alternativo ubicado en Arizona con el objetivo de cerrarles el paso a los inmigrantes interesados en ingresar al territorio estadounidense a través de la frontera sur entre Arizona, Estados Unidos y Sonora, México. Podrán pasar por una bebida de espresso gratis y múltiples opciones de sabor en los amantes de Dunkin' Donuts y disfrutar de la oferta, pero deben ser miembros de Dunkin' Rewards. Utilizar el código Easy Choice y podrán escoger su bebida de espresso favorita. Considerado como un gran logro, California anunció que alcanzó la cifra de 1,000,000 de cuentas de becas Cal Kids, lo que confirma la ampliación de oportunidades educativas y económicas para los estudiantes y las familias del estado. Esta es la voz de Marcia Enciso desde San Diego.
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12: Teléfono aquí en el estudio marcando el 664-303-1814, 80. Antes de que se me pase, amigas y amigos, muy buen provecho, si es que apenas está preparando los sagrados alimentos. Ahora, que si no ha cocinado todavía, mire, deténgase, que el compañero ahí en casa se meta a la cocina con el mandil bien puesto y por hoy prepare los alimentos. Ahora, que si ya los preparó y si ya disfrutaron de ellos, quédese en la sobremesa porque, pues sí, le tenemos un interesante programa. El tema, los cochinones. ¿Cómo cruzando Estados Unidos? No tiran absolutamente, pero de este lado. La ciudad en buena medida también está cochina por ese tipo de personas. Pero no me refiero a que usted vaya en su unidad, que hay quienes los hacen, ¿no? Que avientan la lata ya en desuso después de haber disfrutado de su contenido, que avientan la bolsita de los chuchulucos, en fin. Pero no solamente eso, los que sacan la basura de sobra, los que avientan desechos o muebles viejos y aprovechan cualquier momento. Rápidamente, Carlos, si me lo permites, antes de tomar la siguiente llamada, hoy se celebra el Día Internacional de Ubaldo Mesa y de Jesús Bojorques. Es el Día Internacional del Actor. Bueno, debería ser también el día de los políticos, ¿no? Cada papel que hacen.
13: Muchas gracias, bueno, profesor, por sus buenos deseos.
12: No, es que nuestro productor es un estuche de monerías. Mira, cronista deportivo, de los mejores.
14: Ah, oh, sí.
12: Fotógrafo. Y también estuvo en un taller de teatro.
14: Bueno, y el miércoles pasado fue el día del fotógrafo.
12: Sí, fue el día del fotógrafo. ¿Tú no hiciste teatro en la prepa?
14: ¿Cómo no? No, igual que tú, también mira, escribí sí, teatro y dirigí teatro.
12: Fíjate, mi amigo y maestro don Jorge Esparza hizo ajá. teatro. Manuel Suárez Soto hizo bien. Teatro.
14: Sí, que Quetzalcóatl la presentaron allá en México. Buena obra.
12: ¿Quién más? Bueno, de compañeros tuyos y de un servidor que han estado frente al micrófono, han incursionado en las tablas, en la escena. Sí. En la escena teatral. Bueno, pues felicidades a mis amigas y amigos los actores. Día Internacional del Actor. Y también es el Día Internacional contra el Dengue. Eso en las costas. Así es de que allá mis amigas y amigos de Ensenada, de Maniadero, de La Bufadora, acá por el lado también de San Felipe, pues tengan muy en cuenta esto. Es Día del Dengue. Vamos a
14: también fíjate que hoy es Día Internacional del Bolero. Del bolero mexicano, sí, del bolero, no de los zapatos.
12: De la música, de la canción.
14: Sí, sí. Primero lo reconoció la UNESCO.
12: Ajá.
14: Por canciones como Sabor a mí, canciones como las del Árabe. Sí. También es bueno, el bolero cubano también tiene un papel importantísimo.
12: Los boleritos de Armando Manzanero.
14: Ah, buenísimos. Pero los cubanos son los de...
12: Los reyes del bolero.
14: Los reyes del bolero. Los
12: y también cubanos. Del danzón.
14: Sí. Y fíjate que también un día como hoy, pero aumentando tus efemérides, se celebra la independencia de Uruguay. Yo creo que si viviera...
12: Pepe Mujica.
14: Estuviera ahorita celebrando. Se nos fue cuando hace un año.
12: Sí, más o menos.
14: Más o menos hace como un año. Sí, fíjate, la declaratoria fue el 27 de agosto, pero ellos celebran la independencia el 25, uh-huh. el 25 de agosto, la independencia de...
12: ¿De Uruguay?
14: Del Imperio de Brasil.
12: Sí. Mira,
14: sí, Brasil, ¿verdad?
12: Sí, sí.
14: No sé, ahí me van a corregir. Bien. Bueno, pero síguele con ese primer disco.
12: No, y ahí las dejamos. Uh-huh. Sí. Adelante, ¿quién nos habla?
15: Profesor Solís, llamada. ¿Cómo le va?
12: ¿Sí? Habla adelante. ¿Quién
15: bueno,
12: será?
15: Bueno.
12: A ver, no nos llega el audio acá. Adelante.
15: Buenas tardes, profesor Solís, ¿cómo le va?
12: Muy bien, ¿quién nos habla?
15: Habla Martín Mota, servidor.
12: Señor Mota, oiga, señor Mota, qué barbaridad,
15: Qué barbaridad.
12: Más de un mes y nada de usted. Es más... Ya estaba a punto de mandar a buscarlo, ¿eh?
15: Ah, no, no se preocupe. No, lo he escuchado en este mes. Lo que pasa es que a veces ya no llega la llamada, pues ya trato de comunicarme y ya no les alcanza, pues. Cuando estuvo Marcia quería hablar y no hubo oportunidad y pues así es esto, no pasa nada. Digo, yo sé que entran otras llamadas y qué bueno, o sea, hay que ser incluyente siempre y pues aquí muy atento escuchando las efemérides, escuchando las vivencias y pues ahorita para mí el tema de la región pues es definitivamente el clima, que ya en mis casi 23 años de estar aquí en esta región, pues estoy reaprendiendo a otra vez al clima, porque nunca nos había, hasta donde yo tengo memoria de estos 23 años, no me había tocado vivir un verano de esta intensidad, esta cantidad de humedad, y pues espero que no me dejen mentir, porque pues las estaciones son muy claras y uno va aprendiendo, ¿no? Uh-huh. Yo les comentaría que yo no soy fan del calor, nunca lo fui ni cuando vivía en la Ciudad de México, ¿no? Entonces a mí no me gusta el calor y vengo a una región de calor y entonces tengo que reaprender muchas cosas de físicamente, inclusive adaptarme, ¿no? Y, sí. Y está bien, porque así somos los la raza humana, así es como ha llegado hasta donde ha llegado, adaptándonos, ¿no? Y evolucionando. Entonces, pues aquí estamos viviendo esta nueva realidad y que yo lo que trato de razonar es que hacia el futuro, yo creo que eso ya no va a cambiar, ¿no? O sea, ya las condiciones de los microclimas y esta cuestión de lo que era un clima mediterráneo que decíamos que había, sí, se está volviendo extremoso, ¿no? Muchísimo calor o muchísimo frío y nos vamos de un extremo a otro, ¿no?
12: Bueno, hay que checar, hay que ver y prepararnos además por el invierno y las lluvias que podrían llegar, así como están de extremos los climas, ¿no? Las temperaturas. Exacto. Todo es puede correcto. Suceder.
15: Exactamente, y ya ve que hace como, yo creo que sí, como un mes, se vino un chaparrón ahí muy bueno en la madrugada, con truenos y rayos y relámpagos.
12: Con rayos y centellas. Señor Mota, ¿nos espera en la línea telefónica o aquí le cortamos?
15: No, ya sabe que yo siempre los espero y...
12: Aguanta vara.
15: Hasta donde dé la madeja, como decían por ahí.
12: Ándale, pues ahí espérenlo. Y es la 1 de la tarde con 45 minutos, 1:45. Vamos a ir a una nueva pausa, es miércoles y como todos los miércoles nos acompaña aquí en el estudio el varón del micrófono, el hombre.
16: De su amigo, radio, nada más.
12: Carlos Castillo.
16: Maestro, nada padre, más, su amigo. Sí.
12: Un hombre también que maneja perfectamente el análisis político y por supuesto la información. Vamos a la pausa, no le cambie, regresamos.
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2: 1:49 PM. El teléfono aquí en el estudio, marcando el 664-303-1880. Es Carlos Cuevas, me decías.
3: Carlos Cuevas, con esta pieza que se llama Un Bolero.
2: Sí,
3: sí, a propósito del Día del Bolero. Uh-huh. Un extraordinario intérprete de los boleros, Carlos Cuevas.
2: Sí, sí, pues es el que nos queda actualmente.
3: Sí, de los
2: ¿quién
3: pocos.
2: Más? No, ya se nos adelantaron todos, la pues, gran mayoría, ¿eh?
3: Pues de los intérpretes, pues hay todavía algunos todavía que cantan boleros y muy bien, todavía tenemos ahí.
2: No, pero de las figuras me refiero.
4: Coque Muñiz.
2: El Coqui, sí, el Coqui.
4: El papá es el que cantaba los boleros,
2: ¿no? Sí, sí, sí, cómo no. Pero el Coqui, bueno.
4: Últimamente.
2: De hecho, llegó a hacer conciertos junto con Carlos Cuevas.
3: Sí, son muy amigos.
2: Son muy amigos.
3: Compadres y cosas por el estilo. Ajá. Pero pues, en fin, qué buena pieza.
4: Para nuestro amigo Leucone, creo que esta de Un Bolero era una canción para Jorge Muñiz, que no la quiso en un OTI, y años después Cuevas la toma y es el ganador de la OTI, sí, con este bolero.
3: Ah, con este bolero.
4: Qué
3: buena anécdota.
2: Vamos a retomar la llamada de nuestro buen amigo, el señor Mota. Adelante, señor Mota.
5: Muchas gracias. Pues miren, la verdad, ni para mí, ni el Coque, ni Cuevas son así como que grandes exponentes. Claro, han sabido explotar su voz y todo, pero no, ha habido otros mucho mejores. Y pues bueno, hablando del bolero, no nos olvidemos que en nuestro país hubo dos grandes mujeres que hicieron canciones maravillosas, como doña María Grieber y Consuelito Velázquez.
2: Consuelito Velázquez, sí.
5: Que sus boleros han trascendido fronteras, han trascendido inclusive idiomas. Es más, doña Consuelo Velázquez, llegaron a hacer algunos espectáculos de sus boleros en Japón y era un éxito rotundo, aunque los japoneses no sabían qué estaban diciendo, pero el sentimiento y toda la musicalidad de los boleros de doña Consuelo Velázquez eran fantásticos. Uh-huh. Y pues fue una gran compositora, más de 300 canciones se le atribuyen, y a María Grieber pues no se diga también, ¿no? Y hablando de intérpretes de boleros, yo me quedo mucho con un gran cantante. Bueno, hubo muchos, ¿no? Pero Daniel Briolobos se me hacía una voz portentosa, espectacular. Y pues de ahí otro también, Carlos Lico. Carlos y pues obviamente Lico, sí. También don Marquitos, ¿no? Don Marco Antonio Muñiz, que también hizo del bolero y de las interpretaciones, pues nos regaló unas canciones que están en la memoria, ¿no? De ya históricamente, ¿no?
2: Muy bien.
5: Y pues ahí está esas memorias de la música y pues hay que tomar en cuenta que el bolero y los ritmos que venían de Cuba pues se asentaron muy bien en México, porque pues era el bolero cubano, pero después vino el son, también la guaracha y también pues el danzón, ¿no? Entonces ahí está esa musicalidad que vamos retransformando y se va tropicalizando en nuestro país y pues dan unas versiones increíbles. Inclusive el mismo Luis Miguel, que tenía ya una carrera un poco incipiente porque no producía nada, se avienta dos discos de bolero y se va como la espuma el condenado y vuelve a retomar, uh-huh, ¿no? Y ahí están esas voces, ¿no, mi querido Pedrito?
2: Muy bien, señor Mota. Oiga, cuídese. Oiga, mucho, protéjase el calor, abríguese en su casa con el ventilador.
5: No, pues ahorita ando aquí en el carro con el clima, apenas si me da con el clima del carro, porque sí está bravo. Sí. Pero rapidito, hablando de los cochinones, no, don Pedro, me ha tocado ver cada cosa. Que no, a veces digo, no es posible que el ser humano no tenga conciencia. Y en nuestra ciudad, desgraciadamente, híjole, se dan unas situaciones muy, cuando habló antes de que casi terminara el corte, de los muebles, la gente deja en la calle sillones, refrigeradores, televisiones, ¿qué le puedo decir? Y como si nada, y la autoridad brilla por su ausencia, porque no hay forma de que algo suceda, y desgraciadamente, pues así es, o sea, la gente agarra, abre su puerta y saca las cosas ahí a la calle y ahí las deja, así, olímpicamente, ¿no? Entonces, la verdad, tenemos que hacer algo, Pedrito, porque no podemos vivir así.
2: Indudablemente.
5: Con esa desfachatez y con esa falta de que la autoridad no ejerza ahí, pues una multa, un llamamiento, porque no es posible que vea yo sillones, que yo vea camas y colchones tirados en la calle.
2: Sí, coincido totalmente con usted, señor Mota.
5: Lo tengo documentadísimo porque como mi proyecto personal es el paisaje urbano, pues también es parte del paisaje urbano.
2: Sí, me gustaría que armáramos una colección de fotografía de lo más sucio, de lo más cochino, ¿sí? Y hagamos la exhibición de fotografías ahí sobre la Avenida Revolución. ¿Qué te parece?
3: Es el colmo, va a llamar la exhibición.
2: Pues, a ver si les da vergüenza a las autoridades.
5: Me acaba de hacer una gran invitación. Vamos a ver qué tengo en el acervo y yo creo que sí me da. Porque también yo lo veo como con cierta, pues con cierto surrealismo para mí, como visión, ¿no? Entonces, vamos a le voy a mostrar lo que tengo y a ver qué se nos ocurre, Pedrito.
2: Ándale pues, gracias, señor Mota.
5: Al fin ya me sé el caminito ahí a la estación. Entonces,
2: sí, ya sabe, cuando guste.
5: Ponemos de acuerdo. Muchas gracias y que la pasen bonito y pues cuídense mucho de la comida, del agua con estos calores. ¿Vale? Bendiciones.
2: Yo por eso tomo agua embotellada.
3: Salud. Sí.
2: Oye, dime. Tiene mucho de cierto lo que dice el señor Mota, te voy a decir por qué. No entiendo yo todavía por qué un policía, con la autoridad que tiene, si mira un cochinón, que debería, o no dudo que algún policía lo haga, pero es facultad. A ver, Pedro, si es que conocen a Pedro, ¿no? Pero a ver, joven, a ver, oiga, señorita, usted, señor, venga para acá. Vi que arrojó una botella, vi que arrojó basura, ¿sí? Y debería traer ahí una multa, ¿sí? Ahora, va a pagar esta multa, usted arrojó basura. O mínimo la recoge. Pero ¿sabes por qué no lo hace un policía? Porque no le reditúa nada, ¿sí? Y le va a dedicar tiempo a levantar la sanción, a levantar el acto. ¿Qué es lo que falta en Tijuana? Yo no sé en otros municipios, pero lo que le falta son personas que sancionen o que multen, ¿sí? Por eso vas a mirar el montón de chatarra, de carros viejos, en las colonias. ¿Por qué? Porque, bueno, hay personajes, personal o dependencias que se dedican a la inspección, pero a negocios establecidos y que generan un ingreso para el ayuntamiento. Pero ¿cómo te vas a entretener en sancionar cosas que no le va a producir nada al ayuntamiento?
3: Bueno, porque no hay dientes, ¿verdad? O sea, no hay forma de que...
2: En Estados Unidos sí ocurre, ¿eh?
3: Sí ocurre, porque si tú tiras una colilla de cigarro, por decirlo así, son 300, 500, no sé cómo estén ahorita, pero si tú no pagas tu multa, el sistema está tan bien estructurado que muchos trámites no los puedes realizar. Por ejemplo, en Tijuana, si tú dejas mal estacionado tu auto y te levantan una multa, a la hora de querer sacar tus placas, te va a brincar ahí la multa. Entonces te preocupas por dejar tu carro bien estacionado, porque aunque no se lo lleve la grúa, pues vas a tener el problema de que esa multa la vas a tener que pagar tarde o temprano. Debería de existir un sistema en donde las personas que... los peatones que cometan ese tipo de sanciones, porque son sanciones al reglamento, sin duda, tirar basura debe estar sancionado por los reglamentos municipales, pues que a la hora de hacer X o Z trámite, se les detenga. Por ejemplo, yo les decía a los del INE, ¿por qué no invalidas tu credencial cuando la persona no va a votar, que es una obligación? O sea, no solamente es un derecho, también es una obligación ir a votar. Entonces, si tú no vas a votar, entonces, ¿cuántos trámites puedes detener si está inválida tu credencial de elector?
2: Porque la credencial la utilizan para algún tipo de trámite, nada más, y no les importa salir a votar.
3: Por ejemplo, en los bancos ya no te aceptan ni siquiera el pasaporte mexicano, ni te aceptan tampoco en ocasiones la cartilla. Tiene que ser tu credencial de elector. Entonces, si está invalidada, entonces una gran parte de personas sí tendría el compromiso de cumplir con esa obligación. Sí.
2: Déjame ir a la pausa. Has puesto un tema aquí en la mesa sumamente importante que está relacionado pues con lo que iniciamos, las personas cochinas, quienes tiran basura. Y ahorita hace un momento, Ubaldo, nuestro productor, nos puso en imágenes algo que debería llevarse desde las escuelas primarias, el civismo. Una persona que no tiene cultura, que no tiene civismo, que no tiene educación, pues no le importa la ciudad, ¿eh? Una ciudad que nos da todo. Y una ciudad, Carlos, a la cual le salimos debiendo todos nosotros como tijuanenses, ya no digamos los políticos, ¿eh?
3: Totalmente de acuerdo. Sí.
2: Vamos a la pausa, no le cambie, regresamos.
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2: Dos de la tarde, ya con tres minutos, dos con tres. hora de Baja California. Estamos en la auténtica radio, Tribuna del Pueblo, tercera edición. El número telefónico aquí en el estudio, marcando el 664-303-1880. En estos momentos nos enlazamos con la capital de todo el estado 29, Mexicali, la ciudad que capturó el sol. Allá en Mexicali, estamos en la Gran D, en la 1050 de amplitud modulada por esta frecuencia. Llegamos parte parcial a Sonora, hasta San Luis Río Colorado, la Reserva del Pinacate, el desierto de Altar y la ciudad de Nogales. Nogales, Sonora, de aquel lado de la frontera. Doy la bienvenida a mis amigas y amigos de Arizona, Yuma y, por supuesto, la ciudad de Calexico, allá en la Unión Americana hacia abajo. Ya también estamos cubriendo todo lo que es el fértil valle de la capital. Y en esa ruta, bueno, pues llegamos hasta el bello puerto de San Felipe, San Luis Gonzaga y Bahía de Los Ángeles. Ahora sí, de punta a punta estamos cubriendo los 7 municipios de Baja California. Es el mismo número telefónico con la ADA Regional de Tijuana, aquí en el estudio, marcando el 664-303-1880. Agradezco a mis compañeras y compañeros de las diferentes cabinas que están allá en producción. Gracias, muchísimas gracias. En Radio Ranchito, aquí en la zona metropolitana, por la 1420, está don Jesús López, don Chuy, ¿sí? Y al frente de todo el equipo, en estos momentos aquí, en esta auténtica Radio Tribuna del Pueblo, tercera edición, se encuentra Ubaldo Mesa. Sí. Gracias, Ubaldo. Es miércoles y como todos los miércoles me acompaña aquí en el estudio el licenciado Carlos Castillo Leucón, el amigo.
3: Tu amigo nada más.
2: Bien.
3: Oye, pero Ubaldo nos acaba de dar una buena anécdota a propósito de los boleros, que es el día del bolero el día de hoy, de que yo no lo sabía, que Armando Manzanero le escribe en exclusiva el tema de no a Carlos Lico.
2: A Carlos Lico, sí.
3: Por tantas negativas que venía escuchando en un determinado, no recuerdo muy bien porque fue muy rápido ahorita como salió este Ubaldo, pero fue, es una anécdota interesante. Fíjate que yo conocí aquí en Tijuana a Armando Manzanero. Él era muy amigo y compadre de un jefe de aduanas aquí en Tijuana.
2: Sí.
3: Y cuando cumple 15 años, su niña me invita para que yo sea el maestro de ceremonias. Ahí en la calle Cuarta, en el Mutualista.
2: Sí, como.
3: Bueno, voy como maestro de ceremonias, pero yo no sabía que iba a tocar ahí Armando Manzanero. Entonces me dice, presenta por favor antes de la ceremonia de los 15 años y todo eso, que ya ni se usa. Antes era más común celebrar los 15 años en fiestas muy, muy bonitas que hacían en los salones. Entonces, ese día había llovido mucho en Tijuana, pero a chorros. Sí. Entonces, le digo al maestro Armando Manzanero, en Tijuana esta tarde vimos llover,
2: sí,
3: vimos gente correr, y aquí está usted. Y suelta la risa, sí. Armando Manzanero dice, pues es la primera que voy a tocar, dice, esta tarde vi llover, y sí, se aventó con esta tarde.
2: Con esa abrió.
3: Sí, una anécdota de la en la fiesta de la familia Hernán Carrillo. Uno de sus hijos, Hernán, creo precisamente, estuvo trabajando muchos años en la policía municipal.
2: Pues mira, más o menos ahí parafraseando, esta tarde vi correr. Sí. Y iba para agarrar el teléfono y ahí está en la línea telefónica. ¿Sí? Vamos a ir hasta el testerazo, allá en Tecate. Adelante, Griselda, ¿verdad? Griselda Miramontes.
15: Sí,

0: Griselda, muy buenas tardes. Me acompaña el licenciado Carlos Castillo, ¿eh?
1: Ah, un gran saludote, un abrazote y te da gusto que esté ahí contigo.
2: Igualmente.
0: Los miércoles no puedes fallar aquí a la radio, Griselda.
1: Ok. Pues bueno, te digo lo que está pasando, Pedro.
0: No sé qué está pasando, bueno.
1: Está el calor fuertísimo.
0: Sí, pero ¿tú estás acostumbrada o no?
1: Mucho.
0: Sí, y además, abajo de un árbol, ahí en el testerazo, pues ¿qué te hace el clima?
1: Nada, porque ayer me puse a cortar mis granadas y meterlas al refrigerador.
0: Sí. Oye, ¿tú no tienes una hamaca ahí en el tejabán o abajo del árbol?
1: Ya más adelantito sí, porque te hacen falta las hamacas para que te pongas abajo de un árbol, ¿verdad?
0: Sí. Oye, Griselda, a mí me da muchísimo gusto que ya estés mejor, ya te escucho bien después de esa tragedia que ocurrió ahí en tu casa. No, hombre, llegó un perro, se metió a su casita y le comió todas las gallinas. Nada más le dejó el gallo capuetón ahí.
2: Pero sin gallinas.
0: Sin gallinas.
2: Entonces no va a haber huevos.
0: No va a haber huevos.
1: No, ya tenía los pollitos, dile.
0: Ah, bueno, ya.
1: Había
0: ya
1: una gallina con sus pollitos, pero pues con descuido, ¿verdad?
0: Sí.
1: El lunes vas a dar clases ya, Pedro.
0: Pues fíjate que era la primer persona que pregunta. Ya no, afortunadamente cumplimos ese ciclo. Anda las gallinas sueltas de don Jesús acá en el rancho, Radio Ranchito, ¿verdad? Acá en el rancho, don Jesús, se le salieron las gallinas por acá, andan, mira.
2: Que cuiden al perro.
0: Oye, no, que cuiden al muchacho alegre, no. No las vaya a centaviar por ahí para sacar para sus cosas ahí, de esas cosas. Que, híjole, qué bárbaro. No, Griselda, fíjate que ya este ciclo, afortunadamente, y gracias al gran arquitecto del universo, hemos cumplido con ese ciclo, ¿sí? Después de muchos años. Y sí voy a regresar a las aulas, pero ya no en un horario en la mañana. Eventualmente y en horas, por horas voy a regresar, pero ya en la tarde, ¿sí? Pero ya no con el compromiso que tenía todas las mañanas.
1: ¿Ya no vas a estar en la mañana?
0: No, ya no.
1: ¿Por qué, Pedro?
0: Pues porque ya cumplí un ciclo, digamos que ya cumplí con esa etapa de mi vida. O lo que le llaman en el magisterio, ya me jubilé.
1: Ya te jubilaste.
0: Sí.
1: Pues a mí me da mucho gusto porque vas a tener tiempo de hacer más cosas, ¿no?
0: Sí, ya me empezaron a salir más compromisos, que vente a desayunar, que esta reunión, que lo otro, que todo, que aquello. Ya el licenciado me está diciendo que nos pongamos a hacer trabajos en la mañana, que tiene abierto su despacho, que hay que ir a atender gente. Pues oye, le digo, acabo de terminar ese ciclo y quiero descansar un poquito.
1: Sí, sí, sí. Poniendo y que hagas ejercicio.
0: Sí.
1: Hoy tienes que ponerte a hacer ejercicio, Pedro.
0: ¿Qué pasó? ¿Con este calorón?
1: No importa, vas a estar más sano y más feliz.
0: Sí. Muy bien, te voy a hacer caso, Griselda.
1: Bueno, pues yo te digo que yo quisiera saber cuándo va a estar el clima ya que baje de estas temperaturas. Porque hace rato me mandó un mensaje un amigo de Estados Unidos y dice que allá está la temperatura hasta 101.
0: Sí.
1: Muy fuerte, ¿verdad, Pedro?
0: Sí, pero aquí nosotros tenemos que aguantar vara, nada más hay que hidratarnos muy bien. Allá en Mexicali hay centros de hidratación, ¿eh? Aquí también en Tijuana, si las temperaturas siguen subiendo, el ayuntamiento como el estado va a poner centros de hidratación. Aquí aguantamos todavía, Griselda.
1: Qué bueno.
0: Que no lo agarren como pretexto algunos como para no querer hacer nada, ¿eh?
1: Pues yo te hablé para saludarte, saludo a toda la gente y que estoy bien y contenta.
0: Ándale pues, sí, cuídate mucho.
1: Gracias.
0: Y pronto vamos por ahí para aventarnos un caldo.

0: récord
1: pero
0: mexicano.
1: Pero héroes, héroes del desierto por el tema de la chinesca.
0: Posiblemente, hay que investigarlo.
1: Por
0: que
1: los investigarlo. Que viven allá por el lado de Mexicali. La historia de la chinesca es sumamente valiosa para las hermanas y hermanos de origen asiático, es decir, para los hermanos chinos que llegaron a Mexicali, porque en su gran mayoría Mexicali fue poblada precisamente
0: por los chinos.
1: Por los chinos.
0: Sí, sí. Como Ensenada por los rusos.
1: Sí.
0: Los rusos molocanes. Uh-huh. Es una historia muy bonita, por cierto. Los rusos molocanes, muy trabajadores, por cierto, y muy dedicados al campo. Muy trabajadores, como la gente del Testerazo, ¿eh? La gente del Testerazo tiene fama de ser gente de trabajo, del campo.
1: Los de San Quintín,
0: sobre todo no las se mujeres, diga los de San Quintín. Fíjate que tengo un amigo en San Quintín que se dedican también ellos a la siembra del tomate. Uh-huh. Y le decía, oye, qué gran ventaja que en San Quintín pues tienen una tierra para tomates. ¿Quién te dijo que es una tierra para tomates, San Quintín? Pues que yo he visto que vienen los camiones, sí, y exportan. No, mira. Para tomates, Sinaloa.
1: Sí.
0: Lo que pasa, dice, que Sinaloa tiene tomates casi todo el año, pero hay 2 meses del año en donde baja Sinaloa su producción. Y en esos 2 meses es cuando Baja California, acá San Quintín, uh-huh, produce el tomate, pero es un tomate muy caro, porque para empezar no hay agua, tenemos, sí, el problema del agua en San Quintín, y no es una tierra propiamente como la de Sinaloa, pero en esos 2 meses se da, y aprovechamos esos 2 meses para exportar. Realmente la gran mayoría del tomate de San Quintín es de exportación,
1: sí,
0: muy poco es para consumo local, y es muy buen tomate.
1: No, muchas de las hortalizas o de los cultivos de Ensenada y de San Quintín
0: son de exportación.
1: Son de exportación.
0: Y de muy buena calidad.
1: La col de Bruselas, por ejemplo.
0: De muy buena calidad.
1: Y una parte de los jornaleros, precisamente, salen de Guerrero, llegan a Sinaloa, y terminan en San Quintín, y así realizan ese circuito. Sí.
0: Hay muchos productos que desconocemos que son baja californianos. Por ejemplo, hablaba yo con el sector oficial del campo, y me dicen que Baja California es un extraordinario productor de chícharo, uh-huh, pero en gran medida mucho más que otros estados de la República. Sí. Y el chícharo no forma parte de la cocina, de la gastronomía, vamos, de Baja California. Ahora bien, hablábamos de la importancia de la llegada de los chinos y la llegada de los rusos. Pues los chinos, de alguna manera, en la cocina Baja Med está la influencia, sí, oriental. Pero yo quisiera
1: que
0: ver...
1: Que no es netamente comida china, ¿eh?
0: No,
1: es comida china baja californiana.
0: Sí, porque ya la comida china que comemos en Baja California ya no es la comida que se come en China. Aunque hay más restaurantes chinos en Tijuana que en Mexicali. Yo le decía a mis primos que son de Mexicali, me decían, es que nosotros tenemos muchos restaurantes chinos. ¿Cuántos restaurantes hay? Mira, aquí la Cámara de la Industria Restaurantera de Mexicali nos marca más de 400 restaurantes en Mexicali. No, pues en Tijuana hay más. ¿Cuántos hay? Por lo menos en Tijuana hay uno por colonia.
1: Sí.
0: ¿Cómo que uno por colonia? ¿Y cuántas colonias hay en Tijuana? 1,000. Tú vete a cualquier colonia de Tijuana.
1: Sí, hay un restaurante chino.
0: Por lo menos. Vete a La Libertad y no vas a encontrar uno. Vete a la Colonia Obrera y no vas a encontrar nada más uno.
1: No.
0: Estamos hablando que por lo menos uno por colonia, aunque hay colonias que deben tener hasta 10.
1: Sí. Déjame ir a la pausa. Regresamos, vamos, con más aquí en esta auténtica Radio Tribuna del Pueblo.
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1: Ya son 2:20 p.m, 2:20 hora de Baja California. El teléfono aquí en el estudio marcando el 664-303-1880. Estamos transmitiendo totalmente en vivo a través de los micrófonos y estudios aquí en Tijuana de la legendaria XEHC, Radio Bahía 1470. Bien, vamos a continuar. Quiero agradecer a mis amigas y amigos que nos están siguiendo por las redes sociales, por televisión, a través de RCE TV, Radio Cadena Enciso Televisión. Agradezco también a mis amigas y amigos de allá de Sonora que nos están siguiendo por la Gran D y por supuesto aquí en la zona metropolitana por la 1420. Nosotros, insisto, salimos al aire por Radio Bahía. Voy a aprovechar para enviar un fuerte abrazo y saludo a Iliana Valadez. Gracias, muchísimas gracias. También está ahí mi amigo Pisa la Base y Noé Escobedo en redes sociales. Mi estimado Carlos, ¿qué cosas tiene la vida, como dice la canción de Alberto Cortés? Yo te decía antes de irnos a la pausa sobre algunos elementos que manejaste. Por ejemplo, uno de ellos son los órganos sancionadores. Estábamos hablando de la basura, estábamos hablando
2: los órganos sancionadores
1: de cosas que le generan un daño a la ciudad. Pero tenemos a elementos policíacos que ellos están para cuidar el orden. Pero hay dependencias del gobierno que ahí está la ley, y sin embargo, tal pareciera que no tenemos personal o no se cuenta con personal por parte de los ayuntamientos, aprovechando de que estamos en red estatal, pero específicamente aquí en Tijuana, como para que vayan a colocar multas. Multas que podrían ser, en algunos casos, pues insignificantes. Pero mira, debe de ser sancionado todo aquel que tira un mueble en un cañón, en una ladera o en un desarenador.
2: No, tiene lo que
1: tiene. Y la multa debe de ser bien aplicada, Pero ¿por qué hay un tiradero de basura?
2: Porque no hay sanciones.
1: Porque no hay sanciones. ¿Tú crees que a X persona que la agarren o la sorprendan, que nunca la han sancionado, desde el momento que le ponen una sanción, y buena sanción? Yo no estoy de acuerdo que por ser la primera vez se le perdone. No, ya no estamos para perdonar nada. Si lo hace la primera vez, viene la sanción fuertísima, de una vez por todas, para que no le queden ganas. Ah, me la perdonaron. Me dijeron que si lo volví a hacer, ¿y si lo vuelve a hacer? No, desde el inicio debe haber una sanción para toda aquella persona que tira basura, que tira muebles, que genera un desperfecto a las vialidades o a todo aquello que tenga que ver con algo que vaya en beneficio, bueno, de los
2: tenemos
1: ciudadanos.
2: Tenemos que ver, ahora sí, las consecuencias. Vamos a suponer que se motive a los ayuntamientos, a los 7 ayuntamientos, para que reglamenten que en el momento en que cualquier autoridad, no solamente una autoridad policíaca, puede ser una autoridad de obras públicas, porque que levante una infracción a un ciudadano por haber arrojado, ya no digamos un mueble, cualquier basura a la vía pública. ¿Qué va a pasar en ese momento si él no tiene para pagar la multa? ¿Qué va a pasar? ¿Lo vas a detener 72 horas? Porque no deja de ser un acto administrativo, ni modo que sea un delito. Aquí el problema.
1: Bueno, que actúe el juez calificador con criterio en ese caso.
2: Bueno, pero ¿qué pasa si él no tiene el recurso económico? ¿Lo vas a detener por una colilla de cigarro?
1: Hay que ver todo. Tiene que ser sanción administrativa.
2: Bueno, administrativa o económica.
1: Sí, administrativa, por ejemplo, si es que es propietario del inmueble, ¿sí? A la hora de pagar el predial.
2: Sí. Bueno, tienes que buscar como en Estados Unidos. Digo, lo bueno hay que copiarlo. ¿Para qué inventas? Si está funcionando en Estados Unidos el que tires basura y las sanciones, ahí lo que duele es el bolsillo. Estamos hablando de multas de 500, 800, 1000, 2000 dólares, ¿verdad? Dependiendo la gravedad del caso. Entonces, buscar la manera de que, aunque en ese momento no tengas con qué pagar el monto de la multa, en otro trámite que tengas que hacer, de alguna manera aparezca tu nombre y ese trámite no lo puedas realizar hasta que no pagues tus multas. Como lo haces con las placas. A mí me ha tocado en las placas que llego y tienes dos multas de que pues estacionó mal. Ay, caray. Ya ni te acuerdas ni dónde, pero seguramente de esas veces que andas deprisa y te pones sí. en doble fila, en fin, y ni cuenta te diste, pero ahí llegó tu multa con tus placas. Entonces ya no puedes renovarlas hasta que no pagues estas multas. Algo así se debería de buscar en los ciudadanos, en los peatones o los que andan conduciendo cuando tiran basura, para que si en ese momento no tienen el dinero se les dé la multa, pero ahí quede la multa y los intereses vayan aumentando para cuando realicen X o Z trámite, pues tengan que pagar las multas. Además, te voy a decir una cosa, yo siempre he dicho algo y se oye mal y a lo mejor me van a ver mal los nuestros amigos radioescuchas. Yo siempre he dicho, Pedro, que Tijuana y muchos municipios del estado vienen personas de muchas partes de la República Mexicana. Uh-huh. Mucha gente humilde, muy humilde, pero gente limpia y ordenada. Bienvenidos. Gente muy trabajadora además, gente de Chiapas, que yo me asombro su capacidad de trabajar, sí. no 8 horas, dispuestos a trabajar hasta 12 horas. Te digo, cuando yo tuve un restaurante, la gente de Oaxaca y de Chiapas, a mí me sorprendía su forma de, su interés por trabajar.
1: Su entrega.
2: Totalmente. Pero esas personas que vienen a Tijuana a hacer desorden, o a Baja California, a hacer desorden, a tirar basuras, pues caray, yo no quisiera que vinieran para acá. Bueno, hasta vergüenza me daría decir que son mexicanos. Pues la gente debe ser ordenada y debe ser limpia.
1: Yo
2: y
1: recuerdo
2: como mexicanos que, debemos sí. poner el ejemplo de que somos gente. Bueno, tu papá o tu mamá alguna vez yo creo que te dijeron que para ser limpio no se necesita de dinero.
1: No. Carlos, en una etapa aquí en Tijuana, la gente era ordenada, número uno.
2: Ah, sí,
1: muy educada, ordenada. Educada, muy bien educada.
2: Y
1: la educación sí es en la escuela, pero se mama en casa, ¿eh? Así nos decían.
2: Totalmente sí. de acuerdo.
1: Pero además, Tijuana era una ciudad limpia.
2: Ahora, y bien trazada.
1: Tú y yo, Ubaldo y mis amigas y amigos que nos están siguiendo en estos momentos, entienden perfectamente de que somos una frontera. Somos la puerta de entrada a México. ¿Sí? Llega a visita a tu casa, que es lo primero que... A ver... mañana va a venir fulano de tal, nos va a visitar, hay que arreglar, hay que limpiar, hay que tener la cara bonita para ofrecerle al visitante. Uh-huh. Y aquí, en los últimos años, ha ocurrido todo lo contrario. Yo quisiera, en lo personal, tener una ciudad sumamente limpia. Accesos a Tijuana por la garita de San Isidro, por la garita de Otay, por la entrada a Tijuana viniendo de Rosarito, ¿sí? La salida y entrada para el sur. Entonces, ¿qué es lo primero con lo que te encuentras? Yo los fines de semana, pues digo que me la paso de pata en perro. Intento salir, pero a Tijuana no la cambio por nada del mundo. Me da pena cuando voy entrando a Tijuana y miro que está sucio. ¡Caray! Que el delegado municipal de Otay... De allá, de la presa.
2: ¿Tú fuiste delegado del centro?
1: Sí, de aquí, de San Antonio de los Buenos, que no tengan cuadrillas para limpiar.
2: ¿Cómo enfrentaste tú el problema de la basura, Pedro?
1: De muchas maneras. Pero cambiemos de
2: tema. No. Es que no, yo me acuerdo que tú andabas muy preocupado sí. con ese tema.
1: No, pero es una preocupación de todos los tijuanenses.
2: Y me acuerdo que tu tema no era solamente la infraestructura, camiones, sino también hablar con los comerciantes.
1: Con los comerciantes, por eso yo te digo, faltan personas que sancionen, que vayan y pongan una multa, ¿sí? Y muchos, no digo que todos, ¿sí? Pero algunos comerciantes o gente de oficinas, pues la verdad, no le regresan a la ciudad todo lo que Tijuana nos ha dado, todo lo que cada una de las ciudades de Baja California nos ha entregado. Hace poco me tocó echar cafecito con Norma Mesa, la autoridad yumana, la hermana mayor, los yumanas, yumanas, del mundo yumano, la cumiai, la autoridad cumiai.
2: De las comunidades.
1: O sea, yo le decía a Norma, a Fernando, a Víbora de Cascabel, ellos nunca han dicho nada de la tierra que nosotros ocupamos, pero ellos son los dueños de esta tierra.
2: Son los propietarios originales.
1: Sí. Fíjate nada más, estamos ocupando un lugar en donde ellos calladitos, están tranquilos, no tienen ningún problema con nosotros, pero mínimo deberíamos de agradecerle y entender de que estamos ocupando un lugar que para ellos la tierra es sagrada.
2: Son los propietarios originales de esta tierra.
1: ¿Tiene que ver con la limpieza y con lo que estoy diciendo? Sí, porque si tú eres una persona agradecida, si tú me prestas un espacio, pues yo tengo que entregar y estar en el espacio que me prestaste, mantenerlo limpio. Los tijuanenses, así deberíamos de ser. No solamente agradecidos, sino mantener esta ciudad que nos están prestando, este lugar donde vivimos, pues en mejores, en condiciones aceptables, por si llega, además, alguien más, o así como llegamos nosotros.
2: Bueno, Baja California es una comunidad hospitalaria, ya no se diga Tijuana. Nada más que el problema de la basura se concentra más en Tijuana que, por ejemplo, que en Mexicali o en Tecate.
1: Sí.
2: Digo, tienen el problema también de la basura, pero no al grado como lo tiene la ciudad de Tijuana. El problema de Tijuana con el tema de la basura no es el mismo de Ensenada ni el de
1: Rosarito. Y es el problema de todas las ciudades, pero sí se puede atacar, sí se puede combatir, o al menos hacer el intento. Yo no digo que no lo estén haciendo, pero hace falta mucho más para poder enfrentar este problema que no deja de ser un foco de contaminación en muchas de las colonias. Déjame ir a la pausa y ya también tenemos llamada, ¿verdad, mi estimado Osvaldo? Atendemos, saludo y nos vamos a la pausa. Adelante, ¿quién nos habla?
3: Buenas tardes.
1: ¿Quién nos habla?
3: Es la señora Magdalena Castro Medina.
1: Magdalena Castro Medina, déjeme ir a la pausa y regreso con usted.
3: Sí, gracias.

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5: Noticia bomba que sacude los cimientos financieros de la liga. Un informe revelado por Bloomberg y dado a conocer en Jar Berker destapa un complejo entramado financiero que involucra a la superestrella LeBron James y al entorno de la directiva de Los Ángeles Lakers. Aquí los puntos centrales de este reporte que da de qué hablar del circuito de las mayores. El préstamo millonario previo a su firma. En el 2018, meses antes de dejar a los Cavaliers para firmar con los Lakers, una empresa vinculada a LeBron James emitió bonos para obtener casi $300 millones por adelantado, respaldados por sus contratos de patrocinio futuros, incluyendo un acuerdo de por vida con Nike. El vínculo con la directiva azul. Las aseguradoras que compraron los bonos recibieron asesoría de una filial de Guggenheim Partners, firma cuyo ejecutivo era nada menos que Mark Walter, también dueño de los Dyers de Los Ángeles, quien posteriormente se convirtió en el propietario mayoritario de los Lakers e invirtió en la empresa de medios de LeBron, Spring Hill. Sin faltas declaradas y en un nuevo contexto, un vocero de James aclaró que se trata de una estructura de financiamiento común para atletas de su nivel de ingresos y que operaciones posteriores contaron con el visto bueno de la NBA. La revelación cobra fuerza hoy en medio de la reestructuración corporativa de Walter tras vender al equipo y luego del movimiento de LeBron hacia los 76ers de Filadelfia este verano. Un auténtico juego de jugadas financieras fuera de la duela. Esta es la nómina esperada para el Mundial en Canadá del mes de septiembre. Los capos mundiales Tadej Pogačar, Remco Evenepoel, Matthew Van Der Poel, Wout Van Aert y Tommy Pidcock encabezan el pelotón estelar. La fuerza latinoamericana, el ensenadense Isaac del Toro como punta de lanza de México, flaqueando por referentes continentales como Egan Bernal y Richard Carapaz. Locales al acecho, por parte de Canadá buscará hacer valer en casa su estadía con Derek Gee y Michael Woods, en un circuito rompepiernas de 273 kilómetros. Nueva directiva en San Diego, el nuevo dueño y visión latina, José Feliciano, asumió oficialmente la propiedad de los Padres de San Diego, con el firme objetivo de convertir a los Frailes en el equipo de México y consolidar una franquicia verdaderamente binacional. La cantera mexicana a la vista. Feliciano confirmó que buscarán estrechar lazos con la familia Harp Helú de los Diablos Rojos del México y Guerreros de Oaxaca para escautear e impulsar a más peloteros mexicanos directo hacia Petco Park. Machado también se apunta a futuro. Manny Machado celebró la llegada de un propietario de origen latino y dejó clara su intención de quedarse a trabajar en la organización carmelita una vez que decida colgar los Spikes. Una movida que promete acercar aún más a las grandes ligas con la afición de nuestra región. Checo Pérez, convencido de su nivel, afirmó que con las circunstancias adecuadas y el auto perfecto, ya habría sido campeón de Fórmula 1, manteniendo intacto el sueño de lograrlo. Lidera el proyecto de Cadillac, asume el reto de hacer crecer desde cero a la nueva escudería, donde buscará acelerar el desarrollo del monoplaza. 4 años más, reveló que le quedan como máximo 4 temporadas en la Fórmula 1 antes de colgar el casco, perfilando a Cadillac como su equipo de retiro. El retorno del Chino Huerta. Tras un paso de año y medio por el fútbol de Bélgica y sin lograr consolidarse, César Huerta regresa a la Liga MX para vestir nuevamente los colores de los Pumas de la UNAM. Este caso, junto a otros retornos históricos del balompié nacional, evidencian la dificultad que aún enfrenta el futbolista mexicano para afianzarse en el fútbol europeo. 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
16: Ya estamos de regreso, gracias, muchísimas gracias por continuar aquí con nosotros en esta auténtica radio Tribuna del Pueblo, tercera edición. El teléfono aquí en el estudio marcando el 664-303-1880. Miércoles, y los miércoles eventualmente, como es el caso de hoy, nos acompaña el licenciado Carlos Castillo Leuco, un hombre de la radio, de toda la vida. Así es de que, bueno, pues estamos analizando el tema de las personas que, la verdad, dejan mucho que desear, aún viviendo en la ciudad que les da cobijo. Y precisamente estos temas que hemos abordado, Carlos, sí, mencionó, aquellos que van a votar y utilizan la credencial
17: solamente. Pero tienes una persona
16: en la línea.
17: En la línea, ¿no?
16: Sí, sí, sí. Pero
17: atiende a lo mejor. Sí.
16: Que utilizan la credencial solamente para votar. Yo no sé por qué el Instituto Nacional Electoral
17: no ha implementado algo, ¿verdad?
16: No ha implementado algo. Ahorita te voy a decir que
17: ya con la tecnología, sí, todo esto es muy sencillo.
16: Tenemos en la línea telefónica a Magdalena Castro Medina. Magdalena, ¿de dónde nos habla?
18: De la colonia Nuevo Milenio.
16: A ver, si nos das un poquito más de audio, estimado Ubaldo. Adelante, Magdalena.
18: Quiero saludar al señor Carlos.
16: Pues adelante, ahí que le conteste porque, Carlos.
18: Porque también a su papá lo recuerdo mucho, muy bonito recuerdo.
17: Muchas gracias.
18: Porque hacían, en la Navidad, les regalaban juguetes a los niños y a los niños también les me regalaban.
17: Me acuerdo muy bien. El Santo Claus de los niños más necesitados, sí me acuerdo.
18: ¿Y qué pasó con su papá, señor Castro?
17: Bueno, mi papá falleció en el 2008, estamos hablando de qué, 18 años, ya dejó de acompañarnos en este mundo, pero tengo muy gratos recuerdos y le agradezco que se acuerde de él.
18: Ay, sí, nieta, me pongo muy triste porque yo ya no tengo ni mi mamá ni mi papá, perdí un hijo en el 2002, mi marido, bueno, un montón de familiares que tenían.
17: Sí,
16: pero pues es el ciclo de la vida, Magdalena.
18: Sí.
16: Y allá el creador, el gran arquitecto, pues lo ha de tener haciendo algo a don José Castillo, ¿eh?
18: Y son angelitos que nos están cuidando ya donde están ellos.
16: Sí,
17: esperemos, sí, que esté en el cielo, porque era muy vago también,
18: ¿eh? No, no.
16: Oiga, Magdalena, y usted, pero...
18: Y usted también lo conocí.
17: Ah, oh, sí. Ah, caray. ¿Dónde?
18: Fue donde decirle la estación donde hacían...
16: Menciónela, no hay ningún problema.
18: La XLG.
16: Ah, sí. La 1550, sí, como no.
17: Ahí estuvo Pedro también.
16: Sí. Sí.
17: Ahí estuviste, ajá, hace 20 años. Sí.
18: Ah, pues saludos para todos y yo los bendiga a todos, que pasen buenas tardes.
17: Muchas gracias.
16: Muy bien, Magdalena. Y no solamente nos escuche los miércoles que viene Carlos, ¿eh? Toda la semana.
18: Y luego les vuelvo a llamar primeramente.
16: Sí, cómo no. Gracias.
18: Dios los bendiga.
17: Sí, igualmente.
16: Magdalena
17: igualmente.
16: Castro, Medina, de Milenio, dijo, de la colonia Milenio. Algo así, ¿verdad? Pues no, sea, no le escuché muy bien.
17: Estamos hablando de 1,000 colonias.
16: Sí.
17: Es increíble. Y si no son 1,000, ya póngase a contarlas.
16: Sí. Maestro. No estaría mal, ¿eh? Yo no sé por qué la Secretaría de Educación Pública de Tijuana, que tiene una secretaría, Tijuana es de los pocos municipios que tienen educación municipal.
17: Sí. Si no es que es el único, ¿eh?
16: Sí. Además tiene la Secretaría de Cultura. ¿Por qué lo comento? Porque creo que estas dos dependencias deberían de contarnos la historia o el Consejo de la Crónica, los cronistas, entre ellos Mario Ortiz Villacorta Lacabe, deberían de hablarnos de cómo surgieron cada una de las colonias. Yo me sé muy pocas colonias de cómo surgieron, entre ellas la Colonia Libertad, que es la mejor trazada, ¿eh?
17: Pues sí. Cuando nace la Colonia Libertad, que es de las mejor trazadas, se traza también la zona del centro.
16: El centro histórico.
17: Está bien trazado. La Colonia Cacho, que es la Madero.
16: La Madero Sur.
17: La Madero Sur, bien trazada. O sea, Tijuana nace con un desarrollo urbano bien planeado.
16: Sí.
17: Además, como tú lo dijiste, es una ciudad muy limpia, muy ordenada, con un... yo creo que el conductor vehicular de Tijuana era ejemplo en toda la República Mexicana.
16: Sí, sí, sí.
17: Tú ibas a México y te echaban los... Todavía te echan los carros encima. Y en Tijuana...
16: en Tijuana mucho, ya se ya, perdió ya, el respeto. Ya no.
17: Ya se ha perdido. Se ha perdido mucho esa cultura de manejar con tanto respeto al peatón.
16: Sí.
17: Pero en 1,000 cosas Tijuana era increíblemente muy ordenada y muy... Y son una ciudad muy limpia. Sí.
16: Déjame ir a Pájaros en el Alambre y luego a la pausa para regresar. Regresar y ya ir cerrando el programa. Qué rápido se fue. Bien, agradecemos a mi buen amigo el Pisa la Base, Rafael Amaral. Ahí está en redes sociales. Nos está siguiendo. Buenas tardes. Entonces, Rafael Amaral, miembro por muchos años del Centro Mutualista de Zaragoza. Un aficionado al béisbol, tenía su equipo, ¿sí?, de béisbol. Saludos, y él vive allá en La Obrera, por la Mártires de Chicago. ¿Sí? Gerardo King, hola, profe Pedro, también saludos para la guillotina. La guillotina Manuel Vidauri, que por cierto hace días que no se comunica. Adal Farelo, saludos, mi estimado maestro. ¿Sí? Elba Buck, saludos. Me encontré, ¿qué día? Ayer precisamente, a mi amiga Elba Buc. Ella es actriz. Así es de que felicidades, porque hoy es día de los actores. Margabella Hernández, escritora, diseñadora y artista, saludos. Para todas mis amigas y amigos que nos siguen a través de las redes sociales en estos momentos y por supuesto en televisión. Por RCE TV. Vamos a la pausa, regresamos.

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0: La tarde ya con 49 minutos, 2:49, hora de Baja California. El teléfono aquí en el estudio marcando el 664-303-1880. Como decía don José Lino Ortiz, ya estamos en el cerrojazo final. En la parte última de este programa, pero con tiempo suficiente para seguir escuchando más llamadas. Y, por supuesto. Y la frase.
1: Querido por el gremio.
0: Arrancó aquí en Radio Ranchito, en nuestra cadena.
1: Y empezó con Tribuna Pública.
0: Con Tribuna
1: Pública. No fue el iniciador de la tribuna.
0: No.
1: La tribuna se inicia en XS.
0: Efectivamente.
1: En Radio Enciso, precisamente.
0: Sí. Bueno, también tengo que apelar al dicho del Güero Cante.
1: ¿Cómo dice el Güero Cante?
0: Pues todavía le queda agua al bule. Sí. Dos que tres buches y con agua suficiente para hacerle frente al que quiera.
1: Y no lo necesitamos para nada.
0: Güero Cante es mi pero señor padre.
1: Más bien el agua del bule lo necesitamos para hidratarnos.
0: ¿No? Sí. No, fíjate que el bule genera un agua fresca.
1: Sí.
0: Rica, deliciosa. Ha de estar el Güero Cante ahorita con un bule ahí de agua. Tenemos llamada, ¿sí? Adelante, ¿quién nos habla?
2: Soy Noé Escobedo.
0: Mi estimado maestro Noé Escobedo, qué gusto, ¿cómo estás?
2: Pues a diario lo escucho, un saludo al señor, al Leucone,
0: sí, Carlos. Gracias. Castillo Leucone.
2: Gracias. Sí, muy importante.
0: Vecino, por cierto, de ahí de ustedes, nada más los separa un cerrito. Ustedes están en Camino Verde y él creció...
3: En las huertas. En las huertas, cuarta sección. Pues sí, estamos muy cerca. De niño subía yo al cerro este del Camino Verde, pero era todo un llano ahí. Uh-huh. Y andamos.
2: Sí, una cañada.
3: ¿Mande?
2: Es una cañada. Porque es una cañada.
3: Sí. Sí, no había nada de maestro. Camino, la Cañada Verde o Camino Verde, el Emperadores y todo eso. No existía. Es. Estaba totalmente vacío.
0: El Emperadores de ahí es el... Pato Valdés.
3: Ah, sí, la familia Valdés.
0: También Goyito Ruiz, ahí está, nos está sintonizando.
3: Ahí está también cerca la antena de transmisora de la 1470.
0: Ándale, la de nosotros.
3: Sí, ahí está.
0: Sí. Adelante, Noé.
2: Sí, maestro, creo que faltó comentar algo muy importante para para recoger la basura, ¿no?
0: A ver.
2: Creo que hace falta muchos tambos o recipientes o lo que sea por toda la ciudad, las 5 y 10 entre las calles, y creo que sería un poco de alivio porque, pues sí, a veces por los bulevares de uno, a veces dice el ayuntamiento o los gobiernos, recogimos tantas toneladas de basura. Uh-huh. Entonces, ¿cuántas toneladas serán las que habrá en la calle, en las calles, en los bulevares? Pero, pues, entonces se aminoría un poquito en la zona centro, en las 5 y 10, o puntos comerciales, pues más tambos. Sí. Tambos que no se robaran, ¿verdad? Porque se los roban.
3: Los tienes que encadenar.
0: Sí, fíjate, a propósito de robarse los tambos, se acaban de robar uno ahí en la calle 8 y Constitución, donde vivo. Sí. Y eso se lo volaron apenas hace 2 días.
3: Sí. Ah, pues yo en el centro los veía encadenados.
0: Ajá, sí. Sí, tienes no sé todo.
3: Si usted los encadenó.
0: No,
3: le tocó eso.
0: Ni los encadeno, ni me encadene nunca a un tambo.
3: Nada que se refiera a no hay cadenas.
0: No hay cadenas.
3: Libertad.
0: Se rompieron las cadenas de ahí y se llevaron el tambo de la basura. Pues sí, yo creo que Obras Públicas Municipales, el ayuntamiento o los ayuntamientos tienen que trabajar el modelo de recipientes para depositar la basura, número uno. Número dos, también ya creo que es tiempo o momento de manejar recipientes ecológicos y de separación de basura.
3: Eso sería lo ideal.
2: Eso es un programa ya también implementar eso. Y pues yo pienso que también iniciar con los niños, ¿no? Educación cultural para poder iniciar desde abajo, ¿no? Porque ya los grandes ya no tenemos remedio, yo creo.
0: No, a los grandes que no tengan remedio hay que sancionarlos.
2: Sí, hay que sancionarlos, pero como dicen ustedes, que sea efectivo, no nada más de que se comente. Y creo que hay un reglamento ya, maestro.
0: De hecho lo hay, ¿eh?
2: Sí, pero sí, no,
0: mi
2: no
0: amigo,
2: aplica, pero...
0: mi amigo Raúl Pérez, lo miré esta semana y me obsequió por ahí el libro de sanciones que tiene el ayuntamiento en cuestión de movilidad, pero también en cuestión urbana. Muy bien, mi estimado Noé.
2: Sí, gusto saludarlo, maestro, y lo escucho diario.
0: Sí, te agradezco. Qué bueno que,
2: muchas gracias, maestro,
0: que estás en esta auténtica radio tribuna del pueblo, en un horario cómodo, es la hora de comida y del reposo, de la siesta.
3: Sí, muchos, buen horario, además.
0: Muchos terminan el programa y se avientan la siesta, ¿eh? ¿Usted no fue de siesta,
3: licenciado? No soy de siesta. No, tiene sus ventajas la siesta, pero también he escuchado que tiene sus desventajas. Pero no, nosotros no somos de la cultura de la siesta. O sea, yo entiendo la siesta, descansar o dormir después de comer. Sobre todo a la hora de la comida, no de cualquier comida, no va a ser después del desayuno. ¿O será que duermo bastante? Yo duermo mis 8 horas.
0: Yo creo que duerme bien usted, licenciado. Ya nos vamos, pero yo no quisiera despedir el programa así, 30 segundos. El tema de la credencial del INE, la gente la utiliza para todo menos para votar. Y el INE se da cuenta de quién votó y quién no votó en zonas.
3: Yo te voy a decir una cosa, y estarán de acuerdo conmigo los radioescuchas. El INE es un documento que todos necesitamos, que todos queremos tener para identificarnos, para hacer trámites, etcétera. Te lo piden ya para todo. Es tan fácil, y a la hora de ir a votar, que te validen digitalmente tu credencial.
0: Sí.
3: Y si no fuiste a votar, pues no se validó. Y cuando vayas al banco, ya no está validada, o sea, no sirve tu credencial de elector. O cuando hagas algún trámite, no está validada. Ahorita, como está la tecnología, la inteligencia artificial, debería de organizarse los gobiernos para implementar ese sistema en las credenciales de elector.
0: No, y también,
3: ya lo hizo en su tiempo Rufo con la fotografía.
0: Sí.
3: Ahora es más fácil con la tecnología validarla o invalidarla.
0: Sí. No, y además con todos estos medios. Es fácil detectar quién vota y quién no vota, pero también motivar a la gente para que entienda el uso de que debe de tener este documento. Mira, yo recuerdo que antes se usaba el servicio postal mexicano y nos llegaban cartas, o cuando quieren darle un buen uso, nos llega todo tipo de documentos. Uh-huh. Bueno, que agarren a través del servicio postal mexicano y le hagan llegar una carta a todos aquellos que no votan. Oye, fíjese que este documento usted lo tiene de tal fecha, ¿desde cuándo? Y no le ha dado el uso que se debe. Lo convocamos a que en el siguiente proceso, y así la gente va a salir a votar. Que no metan ruido de preferencia, no. Solamente para incentivar, para motivar la cultura de la participación. Carlos, ya nos vamos.
3: Muy bien, pues qué rápido, ¿eh?
0: Sí.
3: Bastante rápido se va el tiempo ahora sí. Como lo que falta en San Quintín, agua.
0: Agua.
3: Como agua.
0: El tiempo con su horario carnicero.
3: Bueno, solamente en San Quintín, también en el Valle.
0: Todo lo que es Ensenada.
3: Sí,
0: tiene Tijuana.
3: Tijuana tiene también
0: problemas de conservar agua. Muy bien.
3: Baja California, vivimos gracias al río Colorado.
0: Amigas y amigos, ya nos vamos. Yo le quiero agradecer a usted allá por el lado de Mexicali, que nos siguieron a través de la grande, la 1050, lo mismo que en Sonora y el sur de los Estados Unidos. En todo lo que es la zona costa, por todas las frecuencias de Radio Cadena Enciso. Aquí en la zona metropolitana, por la 1420 de Radio Ranchito. Agradezco a don Jesús López, mi amigo y compañero. Allí en la 1420 de Radio Ranchito se van a quedar con la profe Vicky y Fantasías en la Bahía. En Radio Bahía, con toda la excelente programación que le tenemos. Y por supuesto también agradezco a mi amigo y compañero Ubaldo Mesa. A nombre de todo el equipo, yo le agradezco. Gracias, Carlos.
3: No, gracias a ti.
0: De hoy en ocho.
3: De hoy en ocho.
0: Si no andas en gira.
3: Nada más que hasta ahí déjelo de hoy en ocho.
0: Sí.
3: Quítelo de vida mía.
0: En gira. Gira artística. Bien, amigas y amigos, ya nos vamos. Yo lo invito para que el día de mañana usted nos acompañe en esta auténtica Radio Tribuna del Pueblo, tercera edición, en donde se dicen las cosas de frente, y como son siempre, apegados a la verdad, porque la verdad nos hará libres. Hasta entonces.

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5: Al hacer referencia del caso del exmandatario panista Francisco García Cabeza de Vaca, la presidenta Claudia Sheinbaum Pardo propuso una reforma para que gobernadores, gobernadoras y la persona titular del Ejecutivo Federal no tengan doble nacionalidad.
4: RCE informa.
5: El presidente municipal de Tijuana, Abdiel Gutiérrez Coronado, presidió la tercera sesión ordinaria del Comité Consultivo del Servicio de Alumbrado Público, ejercicio 2026, marco en el cual se presentó el avance y el estatus que guarda esta infraestructura para la ciudad.
4: RCE informa.
5: La selección mexicana que participa en el Open Panamericano Absoluto Deportivo de Sordos Guayaquil 2026, que se realiza en Ecuador, incrementó su cosecha con 10 medallas en el segundo día de competencias al sumar 4 metales dorados, 3 preseas plateadas y 3 insignias de bronce.
4: Para RCE Noticias, Luis Daniel Rodríguez. 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

Buenas tardes a todos. Muchísimas gracias por estar con nosotros apreciando la buena música, por supuesto, de Stereo Music. Donde quiera que nos esté usted sintonizando, gracias. Vamos a apreciar a continuación, pues no puede faltar en la música instrumental, nuestro querido Ray Conniff, con ese toque tan especial que él le dio y que fuera pues su orquesta una de las precursoras de no solamente tener la música instrumental, sino además con esos solos que él hacía con su trompeta y el saxofón. Y no recuerdo cuál era el otro instrumento también que utilizaba de viento, ambos, los tres. Y luego él incorpora las voces, los coros, que entonces va rompiendo de alguna manera esa costumbre que teníamos de escuchar solo los instrumentos musicales. Ahora se agrega la voz. ¡Qué belleza! Vamos a apreciar a Ray Conniff. Gracias por estar con nosotros.

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8: Volver a estudiar, superar las dificultades y alcanzar una meta que alguna vez quedó pendiente, hoy tiene un significado especial para 300 mujeres beneficiarias del programa Tarjeta Violeta, quienes recibieron su certificado de preparatoria y abrieron una nueva etapa de oportunidades para ellas y sus familias. La gobernadora Marina del Pilar Ávila Olmeda reconoció a las mujeres que, por distintas circunstancias, tuvieron que interrumpir sus estudios y que hoy lograron regresar a las aulas para concluir su educación media superior.
0: RCE informa.
8: El primer regidor en funciones de presidente municipal por Ministerio de Ley, José Manuel Larumbe Pineda, junto a la 11ª regidora Valeria Donají Olmos Domínguez, encabezó la sesión de Consejo Municipal de Transporte de Los Cabos, donde se acordó someter a estudio técnico y socioeconómico la solicitud de incremento de la tarifa presentada por agrupaciones de concesionarios.
0: RCE informa.
8: México se encuentra listo para afrontar el Campeonato Mundial de Ciclismo de Montaña UCI 2026, que se celebrará del 26 al 30 de agosto en Val di Sole, Italia, con una delegación integrada por 17 representantes en las categorías élite, sub-23 y junior.
0: Para RCE Noticias, Luis Daniel Rodríguez. 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
1: Gracias, aquí me está poniendo que si contamos uno, dos, tres, como con los niños. Gracias, le leo textualmente el mensaje. Hola, profe Vicky. Victoria Aguiar, ponemos Samba para ti con Carlos Santana, por favor. Saludos a Charlie Lizárraga, a Cristina Schroeder, a Guadalupe Ruiz Millán, a David Lizárraga, que nos escuchan en Spring Valley, California, donde enviamos un saludo allá a esta parte de nuestro corazón por aquellas lejanas tierras. Vamos a apreciar a este músico mexicano que ha revolucionado también, especialmente con la guitarra eléctrica, acústica también, esa manera de tocar de él tan, tan especial. Vamos con Samba para ti, complaciendo el gusto musical, y se va esta melodía hasta Spring Valley, California.

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1: Y así, por el día de hoy, hemos sido breves, concisos, precisos y obviamente que muy contentos de estar con ustedes cada día, cada tarde. Muchas gracias por su respaldo. A mis compañeros en las diferentes cabinas de Radio Cadena Enciso a nivel estatal, muchísimas gracias. Fernando, te envío un abrazo y por supuesto que el día de mañana aquí tenemos una cita. Cuídese mucho. Excelente tarde.
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